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2: Son las 9:00 p.m, 4 minutos.
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3: ¿Qué tal? ¿Cómo les va? Para la gente de Monte Aire, los saludamos como todas las tardes a eso de las 18 horas a través de la 107.7 en FM Radio Monte Águila. Y como siempre le damos la bienvenida al programa de lunes a viernes de 21 a 22 con un chamamé, por supuesto. Llega Gomecito y su conjunto en este acordeón de dos hileras, un acordeón de botones de una hilera. Nos interpreta el chamamé Laguna Totora.

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2: Así, para comenzar, Apriete que va la marca, llegaba Gomecito y su conjunto con esa acordeón verdulera, acordeón de botones de una hilera, en la que nos interpretaba el chamamé Laguna Totora. Así comenzamos Apriete que va la marca por Radio Monte Águila 107.7 en FM y además en www.radiomonteaguilaonline.cl y por supuesto, como siempre, de lunes a viernes de 21 a 22 a través de Radio Santa María 840 AM 102.3 en FM, www.radiosantamaria.cl online, nuestro Facebook Santa María Radio y Televisión, para que nos escuche y también para que nos escriba. Tiene además el correo electrónico apretequevalamarca@gmail.com y el WhatsApp +56 950 919 608. Continuamos con don Víctor Velázquez, que nos trae esta milonga del cantor.

voz y el acento, pero dice el argumento sin transmitir lo que canta, porque no está en la garganta la hondura del sentimiento. Cantar es decir la vida con la música mejor, integrándose el cantor a la ruda lucha diaria, como chispa solidaria que hace saltar el rigor.

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1: Ahí estaba Del Cantor, la milonga que traía don Víctor Velázquez. Y ya nos escribe por acá Leña Coyhaique, dice: hola don Cecilio, quería enviar un saludo a mi hija Angelín Vázquez, con un temita gaucho más pide. A continuación llega don Carlos Ramón Fernández con la milonga El Loco del Recao.

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1: El loco del recado nos traía don Carlos Ramón Fernández. Coyhaiquina de corazón dice: hola, buenas noches don Cecilio, llegando al fogón para mandar mis cariños afectuosos a mi familia por allá en la Patagonia. Besitos en la frente al más regalón de todos. Abrazo grandote de parte de los cuatro acá en Puerto Principal. Le agradezco su lindo espacio don Cecilio, llamando enlace a mis hermanos, bendiciones. Bueno, y el amigo Leña Coyay que decía un tema gaucho para su hija Ayelín Vázquez, a quien le vamos a dedicar esta versión que nos trae don Jorge Contreras y don Jorge Peña de este tema de don Miguel Peña, Campeando en el Horizonte.

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2: Los dos Jorges, don Jorge Peña y don Jorge Contreras, nos traían esa versión de Campeando en el Horizonte, este tema de don Miguel Peña, Trovero Sur. Norma Muñoz nos dice: buenas noches, don Cecilio. Tengo la suerte de que mi hermana favorita comparte el link de su programa. Así puedo saludar a mi ñañel y enviarle un gran abrazo. Espero que los árboles de mi región también estén llenándose de flores. No, todavía no. Todavía no, el invierno todavía no se quiere ir. Se han registrado nevazones durante esta jornada en algunos sectores. Claro que ya no se queda como lo que tuvimos en invierno, pero todavía hay bajas temperaturas bajo cero y precipitaciones de nieve. Así que a tener cuidado y a tener paciencia. El invierno, según calendario, todavía tiene 20, 21 días más. A propósito, comenzamos el mes de la primavera, el mes de la patria. Un mes muy, muy esperado, septiembre. Jonathan Landeros dice: buenas noches, don Cecilio. Quisiera enviar un saludo a mi madre, Lavinia Chodil, y a mi abuelita, Ana Vidal, que se encuentra en el campo, allá a la costa del Báquer. Y si le puede poner una ranchera, desde ya, muchas gracias. Y muy bueno su programa. Saludos. Bueno, nos vamos a la pausa comercial y ya volvemos.
1: En Radio Santa María indicamos la hora. Son las 9 de la noche, 28 minutos. 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
3: Son las 9 de la noche, 34 minutos. 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
4: De vuelta de la pausa comercial. No se olvide que todos los jueves a eso de las 18 horas estamos llegando a la ciudad de Monte Águila y sus alrededores a través de su radio, Radio Monte Águila 107.7 en FM. Vamos a escuchar a Don Atilio Cruces con esta versión de la ranchera De China a Bravo.

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2: Ahí estaba la ranchera de China a Bravo, la versión de Don Atilio Cruces. Seguimos ahora con los Peñitas y este valsecito Rancho Chileno.

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1: Estaba ese basecito rancho chileno. Nos traían los Peñitas. Puede escribirnos. Tiene el WhatsApp más 56 950 919 608. Tiene nuestro correo electrónico apriete que va a la marca @gmail.com y por supuesto nuestro Facebook Santa María Radio y Televisión, de lunes a viernes de 21 a 22. Apriete que va a la marca a través de Radio Santa María, y los días jueves a eso de las 18 horas a través de Radio Monte Águila 107.7 en FM. Vamos ahora a escuchar a don Hugo Varela, que nos trae El Viejo y la Vieja.
2: ¿Vio cómo está el techo, viejo ladeado? ¿Y tendrá alguna tabla, vieja torcida? ¿Para mí qué es el piso, viejo podrido? No, seguro es la pared, vieja rajada. Bueno, ¿quiere un mate, viejo amargo? ¿No habrá usado la pava, vieja oxidada? No, esa tiene el fondo, viejo carcomido. Bueno, pero cámbiale la hierba, vieja lavada. Hablando de hierba, hoy le veo un color, viejo verde. Es que anoche tuve un sueño, vieja horrible. ¿Y le habrá caído el locro, viejo pesado? ¿O debió ser la tormenta, vieja eléctrica? Y hablando de otras cosas, ya me planchó la camisa, vieja arrugada. Es que no está la plancha, viejo caliente. Míremela la campera, vieja mugrienta. Entonces póngase el traje, viejo rayado. Bueno, debo irme al pueblo. Voy a ensillar la yegua, vieja mañosa. Yo lo espero con un matambre, viejo arrollado. Voy a ver si le traigo una manta, vieja peluda. Vaya nomás, vaya. Y espero que no vuelva, viejo fundido.
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1: Por ahí estaba don Hugo Varela, que nos traía El Viejo y la Vieja. Seguimos ahora con el grupo Quilantal y esta milonga, Taquito Militar.

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2: Ahí estaba ese paso doble que nos traían los Peñitas, España mía. No se olvide que los jueves estamos llegando a la ciudad de Monte Águila y sus alrededores a través de la 107.7 NFM Radio Monte Águila. Escuchamos ahora este foxtrot que nos traen los Reyes del Pago, Contando Estrellas.

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1: Contando estrellas, el foxtrot que nos traían los amigos de Comodoro, los reyes del pago. Quina Quina dice, hola don Cecilio, un saludito a Luis que está escuchando su programa, contarle que todo tranquilo, mucho frío aún en Coyhaique y que hijo, los papis te envían saludos y ya pronto estaremos disfrutando un buen 18. Te queremos mucho.

Radio, nunca lo olvides, de los papis, tíos y primos. Bendiciones. También dice para mi gran amigo Dani, amigo, deseo que estés muy bien, que en estos días helados te abrigues mucho, ya saldrá el sol para disfrutarlo. Te enviamos bendiciones y muchos abrazos de oso para ti y familia. Recibe también abrazos virtuales de Luis, que siempre está pendiente de ti. Cuídate. Gracias, don Cecilio. Vamos ahora con don Pancho Villamán y esta polquita cordillerana.

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1: Por ahí estaba ese valsecito que nos traía don Pancho Villamán. Cuando ya nos faltan un par de minutos para ir cerrando esta jornada, vamos a escuchar a Monchito Merlo con el Llámame, soy lento pero seguro.

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2: Con ese chamamé que nos traía Monchito Merlo, soy lento pero seguro, nos vamos despidiendo por hoy. Para la gente de Monte Águila nos vamos a encontrar el próximo jueves a las 18 horas a través de la 107.7 NFM y a través de www.radiomonteaguilaonline.cl. Para la gente de la Patagonia y sus alrededores nos vamos a encontrar mañana a partir de las 21 y hasta las 22 por Radio Santa María 840 AM 102.3 en FM www.radiosantamaria.cl online, nuestro Facebook Santa María Radio y Televisión. Nos despedimos, hasta mañana, que descansen, muy buenas noches.
1: 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Radio Santa María indica la hora. Son las 10 de la noche y 2 minutos. 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

0: Son las 10 de la noche y 10 minutos.
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1: Son las 10 de la noche, 20 minutos.

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1: Son las 10 de la noche y 31 minutos. 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
1: Son las 10 de la noche y 32 minutos.
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0: Son las 10 de la noche, 55 minutos.
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1: Son las 11 de la noche y 2 minutos.
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0: Son las 11 de la noche y 6 minutos.
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1: Son las 11 de la noche, 18 minutos.

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1: Son las 11 de la noche y 30 minutos.
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0: Son las 11 de la noche y 54 minutos.
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0: Son las 12 de la noche, 4 minutos.
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1: Son las 12 de la noche, 15 minutos.

0: Son las 12 de la noche y 30 minutos.
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0: Es la una de la madrugada, un minuto.
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0: Es la 1:00 a.m, 4 minutos.
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1: Es la 1 de la madrugada, 15 minutos.

0: Es la 1:31 a.m.
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0: Es la 1:49 de la madrugada.
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1: Son las 2 de la madrugada, un minuto.
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1: Son las 2 de la madrugada, un minuto.
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1: Son las 2 de la madrugada, 11 minutos.

0: Son las 2 de la madrugada y 31 minutos.
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0: Son las 2 de la madrugada y 45 minutos.
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1: Son las 2 de la madrugada, 55 minutos.
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0: Son las 3 de la madrugada y 3 minutos.
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Son las 3 de la madrugada y 9 minutos.

0: Son las 3 de la madrugada y 40 minutos.
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0: Son las 3 de la madrugada, 51 minutos.
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0: Son las 4 de la madrugada, un minuto.
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0: Son las 4 de la madrugada, un minuto.

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1: 4 de la madrugada y 30 minutos.
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0: Son las 4 de la madrugada y 33 minutos.
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0: Son las 4 de la madrugada, 46 minutos.
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1: Son las 4 de la madrugada, 58 minutos.

0: Son las 5 de la madrugada en punto.
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0: Son las 5 de la madrugada y 30 minutos.
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0: Son las 5 de la madrugada y 30 minutos.
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1: Son las 5 de la madrugada y 52 minutos.

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1: Son las 6:03. 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

0: Son las 6:09.
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1: Son las 6 de la mañana, 15 minutos.

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1: Son las 6 de la mañana y 27 minutos.

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1: Son las 6:31 a.m.
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0: Son las 6 de la mañana y 38 minutos.
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0: 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Son las 6 de la mañana y 41 minutos. 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
1: Son las 6 de la mañana, 46 minutos.
2: Si usted llega a Puerto Ibáñez en su vehículo, amigo, y por desgracia le digo, pinchó una goma o cubierta, le diré una cosa cierta que para usted será muy grato. 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
1: Son las 6 de la mañana, 55 minutos.

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1: Son las 7 de la mañana, un minuto.
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1: Son las 7 de la mañana y 2 minutos.
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1: Son las 7 de la mañana y 2 minutos.

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0: Son las 7 de la mañana, 7 minutos.
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1: Son las 7 de la mañana y 13 minutos.
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1: Son las 7 de la mañana y 22 minutos.

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1: Son las 7 de la mañana, 28 minutos.
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1: Son las 7 de la mañana, 28 minutos.
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3: Día miércoles 2 de septiembre ya de este año 2026. Pronto vamos a tener que adornar aquí el estudio en modo 18, por supuesto, fiestas patrias y también el aniversario, por supuesto, de nuestra radio emisora. 47 años ya. Qué tiempo. Estamos como cada mañana junto a Marcia Lagos acá en Radio Santa María para iniciar el informativo AM. Vamos de inmediato a revisar los principales titulares para esta mañana.
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3: Sujeto quedó detenido tras ser formalizado por el delito de femicidio íntimo frustrado en Coyhaique.
4: Titulares.
3: Servicio de Salud Aysén confirma cancelación de contratos de médicos sin el EUNACOM.
4: Titulares.
3: Y un taxista fue detenido por abuso sexual por sorpresa. Esto ocurrió en Coyhaique.
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3: Iniciamos este informativo con una noticia que vuelve a poner en el tapete la violencia de género, la violencia contra la mujer, porque un sujeto fue detenido tras intentar asfixiar a su ex pareja. Fue formalizado por el delito de femicidio frustrado, íntimo frustrado, digo. Esto es la capital regional. Javier Tolosa estuvo en la audiencia y preparó el siguiente informe.
5: La noche del lunes 31 de agosto, cerca de las 23 horas, un sujeto fue detenido como presunto autor del delito de femicidio íntimo frustrado. El hecho ocurrió en el sector de la población El Bosque de Coyhaique. En el lugar, el hombre de 29 años, de iniciales GECM, llegó al domicilio de su expareja, con quien tiene una hija en común. Tras una discusión, el imputado intentó asfixiar a la mujer para luego huir con la menor en su poder, según dio cuenta la abogada del Ministerio Público, Marilyn Jara.
6: Su hija había sido agredida por el imputado, quien la habría asfixiado. Ya producto de lo anterior, él se traslada inmediatamente al domicilio y en circunstancias que fue a socorrer a su hija y a su nieta, quien es hija de la víctima y el imputado, momentos en que la subía a su vehículo para trasladarlos a la casa de la abuela de la víctima, aparece nuevamente el imputado, quien toma a la hija en común, la sube a su vehículo y se va a la fuga.
5: Por su parte, la víctima huyó en estado de shock hasta la casa de un familiar, lugar donde fue ubicada por personal policial para efectuar la denuncia. Respecto al origen de la agresión, la persecutora Marilyn Jara precisó que la discusión se inició ante la negativa de la afectada a retomar la relación.
6: Logran dar con la víctima, quien se encontraba en el domicilio de su abuela, y logra manifestarle a carabineros también que ese día, alrededor de las 23 horas aproximadamente, en circunstancias que se encontraba en su domicilio, llega hasta dicho lugar el imputado, con quien mantuvo una relación sentimental y producto de la cual tienen a esta hija en común. La relación duró aproximadamente 3 años y se habría terminado esta relación sentimental hace 2 años aproximadamente. Momentos en que ellos mantienen una discusión, ya que ella le manifiesta que no hay posibilidad de retomar la relación, ante lo cual el imputado se ofusca y procede a agredirla, tomándola del cuello, asfixiándola, para luego lanzarla al suelo y salir del inmueble.
5: Tras obtener la autorización judicial, Carabineros dio con el paradero del agresor a eso de las 3 de la madrugada, concretando su detención y rescatando a la niña. Sobre el estado del imputado y las diligencias en el lugar, entregó detalles la abogada de la Fiscalía, Marilyn Jara.
6: Y bueno, encuentran al interior a la niña y al imputado procediendo a su detención por el delito de femicidio íntimo. Respecto de la identidad, se acreditó su identidad mediante su cédula de identidad. La víctima resultó con lesiones de carácter leve. Al imputado se le dio lectura de sus derechos y se le efectuó apercibimiento al artículo 26 y también se le contrató lesiones. El imputado mantendría lesiones de carácter grave según el dato de atención de urgencia y según lo señalado en el mismo, tendrían como origen la agresión de terceros.
5: Debido a la gravedad de los hechos y la realización de diligencias pendientes, la Fiscalía solicitó la ampliación de la detención. Con esto, la audiencia de formalización por femicidio íntimo frustrado quedó fijada para la mañana de este jueves 3 de septiembre.
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3: Tras varias semanas de investigación de varios medios, entre ellos nosotros, por supuesto, de El Divisadero, también El Mercurio, el Servicio de Salud AISEN reconoció que se contrataron a 2 profesionales sin el examen en una COM, el cual es indispensable para que los médicos puedan ingresar al sistema público. Uno de los médicos es hijo de la directora subrogante del Hospital Regional de Coyhaique. El servicio habló de manera muy escueta. Además, se refirió a una investigación que está hoy día en Contraloría por el traslado precisamente de este médico a Santiago, traslado aeromédico que habría costado alrededor de 13 millones de pesos. Los detalles en la siguiente nota. Una publicación del diario El Mercurio dejó al descubierto la contratación de 2 médicos en la región de Aysén sin que a la fecha de su ingreso contaran con el Examen Único Nacional de Conocimientos de Medicina, EUNACOM, requisito obligatorio para ejercer en el sector público. Según antecedentes abordados en el programa La Revista de Santa María Radio y Televisión, la situación se detectó en mayo pasado tras una revisión normativa sobre las licencias médicas. En ese sentido, los pormenores del hallazgo que involucran al hijo de la actual directora subrogante del Hospital Regional de Coyhaique fueron detallados por el director del Servicio de Salud AISEN, Juan Pablo Bravo Quintana.
7: Ya nosotros hacemos una revisión y esto es también un encargo que se hace a nivel ministerial completo, y que surgen estos 2 médicos que estaban sin EUNACOM. Ya inmediatamente se hace la desvinculación de los médicos, se abre un proceso administrativo también para determinar posibles responsabilidades administrativas, que no estamos diciendo si hay o no este proceso, el fiscal determinará si hay alguna irregularidad en su contratación, porque al momento de contratarse este médico presenta su certificado de título, efectivamente el hijo de la directora.
3: Ya, es una situación personal, pero sí. De acuerdo con datos publicados por el diario El Divisadero, el profesional Felipe Saavedra Pinto prestó servicios en la posta de salud rural de Río Tranquilo y realizó rondas en Puerto Sánchez y Bahía Murta desde el 30 de enero de 2024. Durante su permanencia de 2 años y 2 meses en el organismo, habría percibido cerca de 150 millones de pesos en remuneraciones. sobre el estado del proceso y la continuidad de las atenciones, la máxima autoridad de la red asistencial, Juan Pablo Bravo, afirmó que el caso está sujeto a investigación administrativa y descartó eventuales perjuicios a los usuarios.
7: El tema administrativo, el proceso administrativo lo determinará. Acá también señalar que no hubo ni estuvo en riesgo. Hay que recordar que pandemia, utilizamos este tipo de médicos sin rendir un ACOM, trajimos profesionales extranjeros también para venir a desempeñarse y cubrir las necesidades asistenciales que teníamos en su momento. Entonces tampoco hay como un riesgo para la ciudadanía, porque es un médico egresado con título profesional, pero que no tiene rendido el UNACOM.
8: ¿Quién contrata al doctor en ese caso,
7: en
8: esa situación, digamos?
7: Sí, en ese momento fue la Dirección de Salud Rural.
3: A estos antecedentes se suma una indagatoria en la Contraloría General de la República por un traslado aeromédico efectuado en 2025 a favor del mismo profesional, operativo que tuvo un costo de 13 millones de pesos, un requerimiento sobre el cual entregó antecedentes el propio Juan Pablo Bravo Quintana.
7: La Contraloría está en investigación también ese proceso, así que finalmente responde a una derivación desde la parte asistencial y clínica, pero también hay un proceso que está en paralelo para ver si hay responsabilidad.
8: Ya.
7: Yo no puedo pronunciarme, instruir también eso en su momento, porque si hay alguna irregularidad tendrá que responder la persona que cometió la irregularidad.
3: De acuerdo con información recabada por Santa María Radio y Televisión, el médico Felipe Saavedra Pinto continuaría prestando funciones en la región de Aysén, específicamente en la comuna de O'Higgins, contando actualmente con el examen EUNACOM rendido y en regla.
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3: Vamos con algo más positivo hasta Puerto Aysén. Usted se recordará que lamentablemente hace algunas semanas, meses, la fratería Velázquez fue consumida por las llamas. Lamentablemente, ¿no? Bueno, hoy la noticia es otra. Anuncian su regreso, lo hicieron por supuesto sus propietarios, quienes señalaron que prontamente van a reaperturar su negocio. Ánimo ahí a la fratería Velázquez. El informe es de Javier Tolosa.
9: A poco más de un mes del incendio que destruyó por completo sus instalaciones, la ferretería Velázquez comienza una nueva etapa. El tradicional local comercial del centro de Puerto Aysén, ubicado en la intersección de Sargento Aldea con Michimalonco, ya inició las primeras labores para reconstruir lo que las llamas consumieron, donde el rápido avance del fuego por la estructura de dos niveles provocó pérdidas totales y obligó a desplegar a gran parte del cuerpo de bomberos de Puerto Aysén, cuyos voluntarios trabajaron durante cerca de 12 horas para controlar completamente la emergencia. Hoy el escenario es distinto, donde quedaron solo restos de la estructura, comienzan a aparecer nuevas señales de recuperación. Para la familia Velázquez, el desafío es volver a levantar no solo un espacio comercial, sino también un negocio que durante años ha formado parte de la actividad económica de la comuna.
10: Aquí ya hemos terminado el proceso más difícil, yo creo que de aquí, de la esquina del siniestro que hubo, y los escombros costaron mucho, mucho para sacarlos, mucho, mucho, mucho fierro, mucho de todo, ya que los camiones no lo llevan. Pero ya salimos adelante, ya está empezando de a poco, mejorando la salud, mejorando la familia, estamos todos metidos en el cuento para seguir adelante. No, si esto no queda otra más que seguir adelante. No sabemos hacer otra cosa y nacimos para esto, nacimos para sufrir, nacimos para... Y ya estamos bien.
9: El proceso de reconstrucción representa un importante esfuerzo para sus propietarios, quienes debieron enfrentar la pérdida de infraestructura, productos y equipamiento. Pero aún así, según lo manifestado por Héctor Velázquez, han sentido la ayuda, el apoyo y el cariño de toda la comunidad.
10: La ayuda de los vecinos ha sido, pero se han pasado de la vecindad. El pueblo aysenino, no sé cómo agradecerle. Ya cuando una vez abierto el negocio, algo le vamos a recompensar con nuestra buena atención, buenos precios, buen negocio que quede bonito. Estamos negociando con los bancos, como todo es sabido que ya no tenía seguro. Así que empezar de cero no, si no es primera vez que que nos ha pasado esto, así que fuerza, ahora tenemos más fuerza porque hemos tenido un cariño, pero impresionante, de verdad. Eso siempre lo agradezco de todo el mundo, de todo el mundo. No quiero nombrar a nadie para no dejar a nadie. A todo el mundo se ha portado un 7.
9: La reconstrucción también proyecta una nueva etapa para la tradicional ferretería Velázquez. El objetivo es recuperar el funcionamiento del establecimiento y entregar nuevamente sus servicios a vecinos, trabajadores y clientes que durante años han recurrido a este negocio para sus proyectos y necesidades de construcción.
10: Señora, mis hijos han sido el pilar, porque uno como hombre es más débil. Se achaca más, las mujeres le ponen pino, todos limpiando cositas por acá, por allá, arreglando. Y pronto vamos a partir con una ferretería chica, pero va a tener bien surtidita, cerquita. Estamos solamente a una cuadra de aquí donde nos tuvimos el siniestro. Creo que en 10 días más ya vamos a estar abriendo. Vamos a ir surtiendo a poquito y vamos a tenerle todo con la atención de siempre.
9: Hacía poco más de un mes de aquella noche marcada por el fuego, la ferretería Velázquez comienza a escribir un nuevo capítulo. La reconstrucción recién da sus primeros pasos, pero para sus propietarios, cada avance representa también la posibilidad de recuperar un espacio que es parte de la historia comercial de Puerto Aysén. El desafío ahora es transformar las pérdidas provocadas por el incendio en una oportunidad para volver a levantarse.
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3: De esta manera ponemos punto final a este bloque informativo acá en Radio Santa María. No se preocupe porque en minutos regresamos con más noticias.
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1: Son las 7 de la mañana y 45 minutos.
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1: Son las 7 de la mañana, 47 minutos.
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3: Regresamos al informativo AM con una noticia que también preocupa y preocupó el día de ayer, luego que se conociera la formalización de un sujeto de más de 50 años, quien oficiaba de taxista y fue formalizado por el delito de abuso sexual por sorpresa, luego de ofrecer masajes a su víctima. en un hecho que por supuesto también fue tramitado ayer en el juzgado de garantía de la ciudad de Coyhaique. Javier Tolosa estuvo ahí y esta es su nota.
5: Un taxista de 59 años fue detenido y posteriormente formalizado por el delito de abuso sexual por sorpresa, luego de ser denunciado por una mujer que solicitó sus servicios para trasladarse hasta el colegio de su hijo. El hecho ocurrió durante la mañana del lunes, cuando la víctima llamó a una central de taxis para solicitar un móvil. Tras llegar a destino, la mujer le pidió al conductor que permaneciera en el lugar, ya que posteriormente necesitaría regresar a su domicilio. En ese contexto, el hombre habría comenzado a insistir con la idea de realizarle un masaje, asegurando que se dedicaba a esa actividad, según expuso la abogada del Ministerio Público, Marilyn Jara, ante el juzgado de garantía de Coyhaique.
6: La persona que concurrió a su domicilio era un hombre de aproximadamente 50 años y que al llegar al lugar le dice que le espere porque sería una carrera de ida y vuelta. Ya. Deja a su niño en el colegio y al regresar en el taxi comienzan una conversación trivial, ante lo cual él le manifiesta que él hacía masajes, el imputado, y bueno, ella le manifiesta que mantendría un dolor en la espalda y que podría eventualmente hacerle un masaje. No prestándole mayor atención la víctima a la situación, al llegar al domicilio se baja del vehículo y abre la puerta de su domicilio, ingresando al mismo, percatándose en ese instante que era seguida por el imputado.
5: La insistencia del imputado habría terminado por presionar a la mujer, quien finalmente accedió al masaje. Sin embargo, en medio de esa situación se habría producido el delito denunciado, hecho que fue precisado por la abogada de la Fiscalía, Marilyn Jara.
6: Quien, sin su autorización, ingresó detrás de ella al domicilio, situación que ella la puso nerviosa, la descolocó, no supo cómo reaccionar. Y momentos en que él le pregunta, bueno, le manifiesta que no podría hacerle masajes ahí, y ella, sintiéndose, bueno, encontrándose muy nerviosa y encontrándose sola también en el domicilio, le manifiesta que lo haga en la pieza. Ahí el imputado le pide que se saque la parte de arriba, ella accede, se recuesta en la cama, y en circunstancias en que él estaba efectuando masajes de manera sorpresiva, procede a tocarle los glúteos. Bueno, primero empieza a tocarle o a hacerle masajes en la zona lumbar, para luego, sin previo aviso, pasar a hacerle masajes en los glúteos y en las partes íntimas, señala.
5: El caso adquiere especial relevancia debido a los antecedentes que registra el imputado. De acuerdo con el Ministerio Público, el hombre mantiene una condena previa del año 2020 por el mismo delito. Según detalló la abogada Marilyn Jara, a este hecho se suman otras dos denuncias actualmente en investigación y que presentarían un modus operandi similar.
6: El magistrado que, bueno, la libertad del imputado configura un peligro para la seguridad de la víctima y de la sociedad, considerando el tipo de delito por el cual se ha formalizado, como señalé, y cabe señalar al magistrado que el imputado tiene un proceso pendiente por el mismo tipo de delito en el cual se le acusa por dos hechos con el mismo modus operandi y mantiene una sentencia condenatoria en una causa anterior por el mismo delito de abuso sexual.
5: Tras la audiencia de formalización, el hombre quedó en libertad, aunque el tribunal decretó como medida cautelar la prohibición absoluta de acercarse a la víctima. En cuanto a la eventual sanción, el delito está contemplado en el artículo 366 del Código Penal. La norma establece para estos casos una pena de presidio menor en su grado mínimo a medio, que va de los 61 días hasta los 3 años de privación de libertad, según las circunstancias que determine la justicia.
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3: Y usted sabe que ya queda poquito para el 18 de septiembre exactamente. Quedan 16 días. Y para ellos hace indispensable, ¿no?, ir pensando en cómo comprar para hacer el asadito, para hacer los choripanes, para hacer las empanadas o comprar las empanadas. Y por eso es que este año 13.000 pensionados de la región de Aysén van a ser beneficiados con el aguinaldo de fiestas patrias de cuánto dinero consiste y todo aquello lo vamos a conocer en voz de Saraí Torres.
9: Con septiembre también llega un alivio para miles de hogares de la región. Desde este martes 1 de septiembre comenzó el pago del tradicional aguinaldo de fiestas patrias, beneficio que este año alcanzará a más de 13.800 pensionados y pensionadas de Aysén. El aporte asciende a 25.280 pesos por persona, cifra que aumenta en 12.969 pesos por carga familiar acreditada al 31 de agosto. En la región, la medida representa una inversión cercana a 350 millones de pesos. Sobre el sentido de este aporte para las familias de la zona, en estas fechas entregó detalles el Seremi del Trabajo y Previsión Social, Sebastián Solís Chacano.
14: Este mes de septiembre se paga el famoso aguinaldo de fiestas patrias, el cual será recibido en nuestra región de Aysén por 13.800 personas, una inversión que son alrededor de 350 millones. ¿Y de cuánto es este monto? Son 25.280 pesos, que sin duda ayudan para que pasemos un buen 18 en familia y sobre todas las cosas un 18 seguro. Una recomendación que no deben olvidar, jamás el IPS los llamará o les pedirá sus datos a través de un mensaje de texto o alguna llamada. Así que, por favor, disfrutemos nuestro 18 con este aguinaldo de fiestas patrias y de forma segura.
9: Desde el IPS Aysén recalcaron que el beneficio no requiere postulación ni trámites adicionales. Respecto al proceso e itinerario de los pagos, precisó el director regional del organismo, Rodrigo Díaz Cordaro.
15: Como es habitual, el Instituto de Previsión Social Chile Atiende ha hecho un esfuerzo valioso por llegar con este importante beneficio a todos los beneficiarios y beneficiarias. Es por ello que quienes cumplan los requisitos para ser beneficiarios de este aguinaldo fiestas patrias lo recibirán antes del 18 de septiembre. Es importante destacar que este aguinaldo es automático, por lo tanto no tiene que hacer nada.

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2: El último fin de semana, Coyhaique vivió el deporte con la presencia de 500 corredores, quienes fueron protagonistas del Trail Running Coyhaique 2026, una carrera que ya lleva 4 versiones y que dejó aparentemente contentos a todos, a los deportistas y también a los gremios, porque, por supuesto, dinamizó el turismo y la economía en la capital regional.
0: Senderos, montañas y resistencia fueron protagonistas de una nueva versión del Trail Running Coyhaique, competencia que en su cuarta edición reunió a 500 corredores y que continúa ampliando su convocatoria más allá de la región de Aysén. La carrera convocó a deportistas de distintas zonas del país y también del extranjero, quienes llegaron hasta la capital regional para enfrentar los distintos desafíos que ofrece el territorio. Para quienes llegaron desde otras regiones, el desafío no estuvo solamente en completar el recorrido, sino también en enfrentarse a un entorno natural exigente, aspecto que fue valorado por el participante proveniente de la comuna de Penco, César Baeza.
3: Y me agradó bastante la experiencia de competir en los 32 kilómetros que fueron dispuestos por la carrera de Coyhaique Trail. Paisaje, lo mejor, me voy más que maravillado con la medalla y con todo, me voy maravillado con el paisaje. Contento. Oye, pero volvería a recorrer más lo que es la zona y volvería a competir nuevamente. Bueno, ahora me encontraba un poquito lesionado la rodilla, pero en una próxima instancia pretendo competir.
0: De igual manera, las particularidades de este circuito técnico en la zona fueron comentadas por la deportista de Lo Barnechea, Pía Varela.
4: Ese ha sido increíble, la organización muy buena, el recorrido hermoso, muy lindo. También contamos con buses de acercamiento, donde nos quedamos, era muy lindo, una cabaña exquisita, así que muy recomendado este trail. Chao, fue muy bueno, así que a todos muy recomendado esta experiencia muy bonita acá en la Patagonia.
0: El carácter internacional también marcó una cuarta versión con corredores argentinos que cruzaron la frontera para sumarse a la competencia y vivir una experiencia deportiva en los paisajes de la Patagonia, según dio a conocer la atleta de Chubut, Daniela Carrizo.
5: Está muy bueno, es un paisaje muy bueno, nos encantó, hicieron varias distancias, tengo chicas de 6, de 12, de 32, estuvo buenísimo, nos re gustó. La idea nuestra para el próximo año por ahí venir con más tiempo y poder conocer, porque nos dijeron que habían lugares muy lindos para hacer, muchos cerros que se podían caminar igual, muchos senderos para hacer. Así que bueno, el año siguiente nuestra idea por ahí es venir con un poco más de tiempo. Está buenísimo, es más, nosotras hablando con las chicas vimos esto de que es muy concurrida, es una carrera que realmente viene mucha gente. La organización estuvo muy buena, los guías que teníamos abajo, porque si bien eran muchas carreras, muchas distancias, nos cruzábamos entre sí, y la verdad que está genial que sea algo gratuito, que se pueda hacer y que puedan venir gente de todos lados, y por el tema económico más, ¿no? Que sea accesible para muchos de los que les gusta hacer esto como nosotras.
0: El crecimiento de la competencia se refleja en la llegada de corredores desde afuera de Aysén, acumulando más de 180 deportistas externos. Los detalles de este impacto comunal fueron entregados por el alcalde de Coyhaique, Carlos Gatica Villegas.
6: Acá en el Trail Running Coyhaique 2026, en su cuarta versión. La verdad es que esta es una actividad que creamos como municipalidad a través del programa Fomento que financia nuestro gobierno regional. ¿Para qué? Para romper la estacionalidad, para ser del turismo deportivo uno de los pilares del desarrollo de nuestra comuna. Y esto también lo concatenamos con nuestros productores, siendo que esta carrera partió teniendo 40 corredores desde fuera de nuestra región y hoy día ya tenemos más de 180 en su cuarta versión. La idea es que sigan llegando corredores desde fuera y que además puedan tener la oportunidad de conocer a nuestros emprendedores locales, a nuestros artesanos, con el objetivo de potenciar el desarrollo del turismo deportivo, por otro lado, fomentar a nuestros emprendedores y darle un canal de visualización aún mayor y por supuesto que esto siga creciendo y desarrollándose para que Coyhaique crezca día a día de la mano del turismo.
0: Así, el trail running no solo desafía a los deportistas que recorren los senderos de Coyhaique, sino que también proyecta a la comuna como un escenario destacado para el deporte de aventura. En esta cuarta edición, la llegada de visitantes se tradujo además en cerca de 600 pernoctaciones adicionales y un impacto económico directo estimado en 54 millones de pesos, confirmando que una carrera puede convertirse también en una vitrina para mostrar el territorio y mantener activo el turismo durante los meses de menor demanda.
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0: sujeto fue detenido tras ser formalizado por el delito de femicidio íntimo frustrado. Intentó asfixiar a su expareja.
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0: Servicio de Salud Aysén confirma cancelación de contratos de médicos sin examen en UNACOM. Uno de los involucrados es el hijo de la actual directora subrogante del Hospital Regional de Coyhaique.
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0: Y detienen a taxista detenido por el delito de abuso sexual por sorpresa. Hecho ocurrió en la capital regional.
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0: De esta manera estamos poniendo punto final a este informativo AM de este día martes, por supuesto. Este día miércoles, digo, miércoles 2. Que uno ya está pensando ya en la parrilla, en el 18. Este miércoles 2 de septiembre. Lo vamos a dejar, por supuesto, con la mejor compañía, porque ya viene Andrea Rosas Torres y Evelyn Mutel Orellana en un nuevo capítulo de Buenos Días Aysén. A las 12, los mensajes con Nacho Ríos. Y a las 13 horas, el informativo central, nuestras noticias, por supuesto, en este trabajo que hacemos como departamento de prensa. Que tenga una muy buena jornada. Nos reencontramos mañana.
1: 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Radio Santa María indica la hora.
2: Son las 8 de la mañana y 2 minutos.
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2: Son las 8 de la mañana, 7 minutos.
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Esto no me reten, todo el mundo me reta el día de hoy. 8:08 a.m. ¿Cómo dice que les va? Muy buenos y agradables días. No vuelvo nunca más a salir del estudio. Nunca más. Nunca más. No salgo nunca más. Porque ayer había sol. Estábamos todas felices. ¡Oh, salió el sol! ¡Vamos a buscar el sol! Se puso a nevar. ¿Y todavía? Y nosotros, ¡ah, felices! Algo de vitamina y sol y nada. Sí, no más. Sí, no más. ¿Por qué quiere que le haga? Así que no salgo más. No, hasta enero. En enero voy a salir del estudio, yo creo. Sí, no más. ¿Qué quiere que le diga? Bienvenidos a este 2 de septiembre con nievecita incluida. Saludos desde la capital de la comarca. Nublado, nubosidad baja, por supuesto, a esta hora, propio de el invierno. Así que no se me achicopale, no ande así celebrando pasar agosto todavía, por favor. No. 14, 15 le creo. Antes, nones, ¿ya? Por si acaso. 1 grado bajo cero todavía y cielos total, completa y absolutamente nublados. Bueno, así nomás. 2 de septiembre, Evelyn. 2 de septiembre y nuestro superalmanaque que pende ya de los últimos meses del calendario, igual que la economía de este país. Ah, ya, ponte de acuerdo, pues, Vatican News. Allá dice Moisés, acá dice Zenón, pero Moisés, el profeta más importante del judaísmo, Moisés, dice mi, al menos, mi almanaque. Así que nunca fue hoy día, porque el 4 de septiembre, viste que él nunca, no. ¿También lo habrán hecho en India? ¿Como los seguidores del presidente en la entrevista o no? Evelyncita. Dice que es el 4 de septiembre, ¿y tú a quién tienes el 4 de septiembre? No, pues si Moisés dice, o yo leí mal, el salvado de las aguas. Irma y Herminia, el 4. No, así está al revés. No se puede confiar ni en el calendario ahora. No, mal, todo mal. Bueno, entonces tiene razón Vatican News. Es Zenón. Zenón, padre de 2 hijos. Zenón en el papá de Concordio y Teodoro, mártires a manos del último emperador romano declarado pagano, Juliano el Apóstata, que quiso bloquear el camino para el cristianismo. Pero recordemos, contexto por favor, señoras y señores, por qué lo querían hacer, ¿no? Su martirio entrará en la historia y la leyenda y es contado por la antigua pasión latina. ¿Ah, sí? Pucha, ya me daría tristeza declarar cuál. No, es muy temprano para estar hablando de martirio, ¿cierto? Porque no son muy agradables los de los tiempos pretéritos también de la iglesia. Pero si usted lleva por nombre Zenón, reciba un gran saludo. Moisés todavía no, porque dice que es el 4 de septiembre, ¿vio? Ahí dice, 4 de septiembre para los salvados de las aguas, porque probablemente ya haya algo de sol el día 4, o al menos eso esperamos nosotros. 8:12 a.m. Evelyn, ¿qué musiquita vamos a escuchar a esta hora? Evelyn Mutel, qué buena pregunta, Dorothy. Porque son las 8:12, Evelyn. Hay que poner musiquita. Algo motivado, sí, porque es miércoles. Ya pone Garibaldi. No sé qué puedes poner tú. Lo que sea su cariño, Evelyncita. Motívate, hija, motívate. Es dos. Hoy día la efeméride van a estar cotota, por si acaso.

las dejé pensando. Las dejé pensando. 8 de la mañana con 17 minutos. Pero no le voy a decir en qué estábamos pensando. Es que hoy día la efeméride. Ay, un día como hoy, gente. Evelyn Mutter, vamos con las efemérides de un día como hoy. What happened? Ay, denme un segundo. Acá están. Efemérides de un día 2 de septiembre. Ah, no. No, pues, septiembre y el tiqui tiqui ti y el ay vida y todas esas cosas. A nivel histórico, la verdad, no ha sido nada muy bueno. Pero vamos a empezar. Bueno, tengo que empezar por cosas malas. 1347. Un día como hoy, en la villa de Mesina, no en la villa Medina, que es cerca, no, de Mesina, en Italia, se registra, o al menos se da aviso y queda registrado, por eso se registra, uno de los primeros casos de muerte por peste bubónica. Y usted va a decir, ¿por qué? ¿Qué era esa peste bubónica? La peste se le decía bubónica por los... ¿cómo? Oye, ya llamé los bubones, o en realidad, cierto, los abscesos que se necrosaban cerca de los ganglios, en el cuellito, cerca de las axilas, también, cierto, cerca de la ingle, a quienes se veían afectados por la enfermedad o una infección bacteriana causada por la Yersinia pestis. Que Yersinia, sí, quizás algunos oficiales civiles del registro civil deben escribirlo alguna vez en la vida como nombre, pero yo no le pondría así a nadie, Yersinia, porque es una peste que se transmite principalmente, una bacteria, que se transmite principalmente por la picadura de pulgas infectadas por roedores. Sí, esas ratas grandecitas, gorditas, negritas, bueno, hay de todos colores, tampoco vamos a discriminar, ¿no? Que causó para el mundo la pérdida de casi el 60% de la población durante el siglo XVI. Por si es que usted no lo sabía, pero estamos hablando aquí del siglo XIV. Perdón, siglo XIV, sí, XVI, leí nada que ver. El siglo XIV. Así que créame que fiera la mano, che. Fiera la mano con la peste bubónica. Ah, y se acuerda también en algún minuto cuando hablamos de cambio climático y de otras efemérides, como por ejemplo el flautista de Hamelin, que es un poquito anterior. ¿Se acuerdan de eso, cierto? Por ahí por el 1200, siglo XIII. Fines del siglo XIII. ¿Qué pasó en una ciudad de Alemania? Pasó un, según la leyenda, porque le pintan de color en la funcia, pero pasó un flautista y pasó por Hamelin y se llevó todos los niños. Pero en realidad lo que se llevaba eran los ratones. Él no era un flautista, era un cazador de ratas, que era un oficio, podría volver. Era un oficio en esos tiempos muy, muy requerido. ¿Por qué? Porque habían pasado en Europa 4 años, ya llevaban de hambruna, de sequía. Habían pasado por procesos de inundaciones, y esas inundaciones, 2 años de inundaciones, causaron 2 o más años de sequía, que en realidad se extendió por distintos valles. Y después de la sequía, ¿qué viene? La hambruna. Y detrás de la hambruna, ¿qué viene? ¿Qué nos ataca en los galpones de secado de las cereales y la comida? Los ratones. ¿Y qué nos traían los ratones? La Yersinia, que no era una señora de apellido extranjero, era una bacteria que provocó la muerte del 60% de la población conocida en el siglo XIV. Continuamos. Terrible, ¿ah? Yo sí he escuchado el nombre Yersinia, pero bueno, quizás no sabían cómo se llamaba la bacteria. Continuamos.
1901, Minnesota United. Dos semanas antes de ser nombrado presidente, Theodore Roosevelt pronunciará su famoso discurso: hablo en voz baja, pero llevo contigo un gran garrote. Ah, no, sí, po. No, gracias, Roosevelt. Sí, nosotros como América, como latinos, sí que entendemos los garrotes que ustedes nos pegan desde el norte. Y dicen acá que llueve nomás, ¿no? Así que gracias. No me interesa. 1924. En México. No te lo puedo creer. Nació en México. En la Ciudad de México nacerá don Ramón Esteban Gómez Valdés y Castillo. Otro que no dejó nombre para nada. Conocido simplemente como el epítome de todos nosotros los trabajadores que no queremos ponerle ganas a la pega, que vivimos endeudados literalmente hasta las masas. La primera figura televisiva de un padre cuidador. ¿Se dieron cuenta de eso o no? Además, abusado por una vecina que era bastante abusiva, y por lo visto la señora además... ¿Qué crees? No, Evel, sosiégate, chica, deja de ponerle epítetos a doña Florinda. Y abusado por una vecina, ¿cierto? Que se creía la muy muy y no era ni tan tan. Y acosado por otra vecina. Sí, pues... ¿Te das cuenta que era la primera imagen que tenemos nosotros desde nuestra infancia de un hombre abusado? ¿Se dan cuenta? Don Ramón. Ahora, don Ramón, ese no es el único papel que hizo en su vida, ¿ya? Por si acaso. No, para nada. Pero es una de las más conocidas de su carrera, ¿no? Don Ramón, o Ron Damón, alérgico a la pala. Pero no era alérgico. Siempre dicen que don Ramón no quería trabajar y don Ramón no tendría cotizaciones previsionales, pero todos los días salía a trabajar, ¿cierto? Sí, pues todos los días salía a vender agua, salía a bolear zapatos. Ustedes se ríen de los cabros que veían... Ustedes se ríen de los niños que veían tele y dicen emparedado. Pero nosotros hablábamos en mexicano, pues, gente, ¿qué quiere que le diga? Vendía churros. Ah, vayan a hacer churros ustedes, a ver. Vayan a hacer churros. Vendía sándwiches en los partidos. Vendía pelotitas para los niños el día del niño. No, si don Ramón le pegaba al asunto. Era un eterno emprendedor. Lo que pasa es que en su mente suya, el único que tenía pega ahí era don Ramón. Pero en nuestra realidad, don Ramón era profesor y profesor de Puebla. ¿A dónde iba a ser? ¿A dónde iba a tener plata? ¿A dónde? Vendía agua de tamarindo, de Jamaica, limón y tamarindo. Mira, eso me sé, pero la tabla del 7 nunca me lo aprendí. Bueno, así. ¿Qué cosa? Él compartía sus conocimientos, sí, pues, ¿te acuerdas cuando él cocinaba? Le enseñaba al chavo. Cuando lavaba ropa, ¿se acuerdan? Que peleaba el lavadero. Y así sucesivamente, el hombre trabajaba, el personaje era muy bueno. Lo que pasa es que ustedes estigmatizaron su figura, que es distinto. Sí, en realidad peso ultra liviano. Fallecerá muy pronto don Ramón Esteban Gómez Valdés y Castillo, a la edad de 63 años, un 9 de agosto de 1988. Sí, Evelyn fue lechero también. ¿Algo más? ¿Algo más del personaje? Gracias, Evelyn. Continuamos. 1945. Sí, el día de ayer recordábamos el inicio de la Segunda Guerra Mundial. ¿Se acuerdan? Que fue un primero de septiembre en la noche, después que Hitler acusara a los polacos, que no tenían, hermano, no tenían ni balas de sal, guacho. No tenían ni una... Habían pasado por la ocupación rusa y luego, ¿cierto?, por estos otros. Pero
primero de septiembre a primera hora de la mañana de 1939 se inicia la Primera Guerra Mundial con la invasión de Polonia, ¿cierto? Bueno, un día 2 de septiembre, pero de 1945 recién se podía dar por terminada oficialmente la Segunda Guerra Mundial. ¿Por qué? Si bien en mayo los mismos rusos, en realidad ya la República Soviética, los soviéticos tomarán Berlín y asaltarán el búnker de la alta jerarquía nazi, encontrando ahí un asado a medio hacer que era Hitler y su gente. Lamentablemente, Japón no se rindió. Japón siguió peleando, ¿adivine con quiénes? Sí, con los norteamericanos, que fueron los últimos en ingresar a la coalición. El conflicto armado se desarrolló durante 6 años, siendo el último, la última nación en firmar la rendición, Japón, de manera oficial. Y todos sabemos por qué, ¿no? ¿Por qué firmó Japón? Espere, le voy a preguntar a Evelyn. ¿Por qué Japón firmó la rendición, Evelyn? ¿Se acuerda usted o no? Es de una cosa que pasó en agosto. No hace mucho tiempo que estuvo en las efemérides. Por el bombardeo de Hiroshima y Nagasaki. Y desde ese minuto, bueno, después con el tiempo, también en 1945-1947, los grandes conglomerados que ganaron la guerra pusieron las reglas de cómo actuar y cuáles serían los límites, por supuesto, establecidos para estos conflictos, entre ellos el uso de bombas nucleares que arrasan con la vida, limitándolos ellos mismos, los únicos que la han usado contra la gente, limitando su uso, bueno, entre otras cosas, ¿no? Ahora, si uno se percata y estudia bien, pero eso fue en mayo. Eso fue los soviéticos cuando toman Berlín, Evelyn. No es la rendición japonesa, que la rendición japonesa fue catastrófica para Japón. Y tenía que ver en el contexto histórico de Japón con que la mitad de la población no estaba de acuerdo con ir a la guerra, ni siquiera con declarar la guerra. Pero estaban pasando por una época el imperio japonés, ojo, el imperio japonés, estaba pasando por una época de vacas flacas, bien flacas, y de amplia corrupción, fíjese. A tal límite la corrupción, que grandes generales fueron asesinados por denunciar las malas prácticas al interior del Estado, de distintas líneas del Estado. A los 6 meses de comenzar esas razias en Japón, van a la guerra, sin tener un sustento económico y menos político. Y además, por supuesto, de las bombas nucleares, Japón sufrió la pérdida de más del 40% de su población juvenil, no solo hombres. Es horrible lo que hicieron. Es horrible lo que hicieron los japoneses en la Segunda Guerra Mundial. Además de los territorios ocupados, ellos tenían muchos flancos, tenían territorios ocupados en China. Y los soviéticos les estaban dando literalmente ahí, los hicieron morir de hambre. Ni siquiera pelearon con ellos, los hicieron morir de hambre. Cortaron las líneas de pertrechos. Pero los soviéticos no solo dejaron morir a los japoneses que estaban ocupando el terreno, a los chinos que estaban ahí igual, y a su población también. Les daba lo mismo. Pero fue horrible. Y esa parte de la historia a nosotros nunca nos cuentan, ¿cierto? Se europeizó total y absolutamente la Segunda Guerra Mundial, donde ocurrieron hechos bastante catastróficos, pero en el Pacífico pasaron cosas bien complejas, gente. Muy, muy complejas. Que además sustentan que hoy Estados Unidos tenga un estado nuevo, ¿no? Que era Hawái, que es Hawái, y junto con ello tenga tan amplio potestad sobre el Pacífico. Así nomás, pues. Pero bueno. Continuamos mejor, Evelyn, ¿cierto? Sí, cosas que vienen otras peores, ¿qué quiere que le diga? Me voy a ir, Evelyncita, hasta, bueno, en 1948, en Colombia, inicia
Sus emisiones, la cadena Caracol Radio, que todavía existe, es muy buena Caracol Radio, claro que cambió del cielo a la tierra desde el mes pasado, lamentablemente. Continuamos, tenía un proyecto Caracol Radio muy lindo, digno de nosotros, digno que Chile lo hubiese emulado, donde la radio más grande, comercial, porque es comercial, no es estatal, genera proyectos para instalar programas de radio en distintas comunidades. Ahí hay fondos del Estado, sí, para poder generar las comunicaciones y ampliar la educación. Y, por supuesto, también todas las políticas públicas. Así es. Muy bueno. Interesante. Pero acá en Chile no se puede, porque en Chile si no tenés plata para tener una radio, te jodes. Esa es la verdad. Es súper difícil con la ley que existe hoy, por más que las radios comunitarias y toda la gente quiera tener una radio, es súper difícil. Es súper difícil, gente. De verdad que es un tremendo esfuerzo el que hay que hacer para tener este tipo de emisiones al aire. De verdad. Así que a todas las personas en su pueblo, en su ciudad que hacen radio, agradézcales, porque usted no sabe el esfuerzo que hay detrás. Continuamos. 1962, Brasil. En Brasil, un día como hoy, el rey Pelé anotará el gol número 500 de su carrera, aunque alcanzó los 1000, hasta 1969. Sin embargo, muchas de estas cifras incluyen partidos amistosos y no oficiales, algo muy común de esos tiempos, como si a alguien le importara, en realidad. 1971. La selección de fútbol de Tahití golea 30-0 a las Islas Cook en un partido correspondiente a la fase de grupos de los Juegos del Pacífico. Después de eso, es muy chistoso, después de eso, la selección de las Islas Cook, que son un reducto inglés, van a contratar justamente a un exfutbolista inglés para que los entrene. Hay un documental sobre eso muy bueno, Evelyn. Yo creo que lo vi hace un tiempo atrás, o hace como 2 años, y yo se los dije, véanlo. Véanlo, porque ellos juntan toda su plata, entre todos, venden los chanchos, la cosecha, un par de botes con un motor fuera de borda, y contratan al inglés, que era un conocido jugador inglés que se había alcoholizado. Así que lo traen a las Islas Cook, que les enseña a jugar. Después del 2001 fue esto, hace muy poco, cuando Australia los venció 31-0 a Samoa, por si acaso. Búsquenlo, es muy bueno. 2003, el cantautor Alejandro Sanz, lanza al mercado su álbum No Es Lo Mismo. Uno de los peores de su carrera musical.

0: Y siendo las 8:36, nosotros vamos a una pausa y ya volvemos con otra de las efemérides más tristes de este día 2 de septiembre.
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3: Son las 8:36.
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Dios. Dios santo. Sí. Hoy se cumplen 15 años de el desastre y la tragedia de Juan Fernández, como si Juan Fernández no tuviera suficientes tragedias que conmemorar. En torno a la caída del avión C-212, el caza C-212 de la Fuerza Aérea de Chile, con 21 pasajeros y tripulantes a bordo, que cayó en las inmediaciones de la isla de Juan Fernández un 2 de septiembre del año 2011. A esta hora, 8:40, todo parecía normal en las televisiones de la mayoría de los chilenos. De hecho, ni siquiera teníamos cambio de uso horario, por lo tanto, todo Chile estaba en el mismo horario. La aeronave se dirigía a la isla Robinson Crusoe con personal de la FACH, miembros del Consejo Nacional de las Culturas y las Artes, voluntarios de la organización Desafío Levantemos Chile y un equipo del programa Buenos Días a Todos de Televisión Nacional. La misión era participar en obras de inauguración que se habían desarrollado post-terremoto del 2010. Tras intentos fallidos de aterrizaje en medio de condiciones meteorológicas adversas, se pierde comunicación radial con la torre de control y la aeronave se precipita al Océano Pacífico. Entre los 21 fallecidos se encontraban figuras muy queridas por este país. Felipe Cubillos, de la organización Desafío Levantemos Chile. Y por supuesto, Roberto Bruce, periodista y el animador de televisión más conocido de este país después de Don Francisco, Felipe Camiruaja. Respecto del accidente y la investigación, mucha agua ha pasado por este puente. De los 18 pasajeros declarados y los 3 tripulantes, la justicia ha hecho bastante poco, principalmente porque los protocolos establecidos por la misma Fuerza Aérea, más que mejorar la capacidad de entendimiento, generaron aún más discusión. La aeronave siniestrada correspondía al modelo CASA 212 de Aviocar, matrícula 966, perteneciente a la 5ª Brigada Aérea de la FACH, con base en el aeropuerto de Cerro Moreno de Antofagasta. Era operado por el Grupo 10 de Transporte de la Fuerza Aérea y estaba autorizado a realizar este vuelo en apoyo a labores de reconstrucción post-terremoto 2010. Al momento de despegue, la tripulación estaba en conocimiento de las condiciones meteorológicas que no eran óptimas para realizar este vuelo. De hecho, las mismas grabaciones de la torre de control advierten siempre a la piloto, la teniente Carolina Fernández, a la copiloto, la situación. Y el piloto, que es el último siempre en tomar la decisión de emprender o no el vuelo, decide continuar. Se trataba de don Juan Pablo Mallea, piloto con apenas 700 horas de vuelo. Despegaron con un vuelo programado de 2:40 desde el recinto cívico militar en el aeropuerto Arturo Merino Benítez, que está a un costado cuando uno va al aeropuerto, a las 14 horas, hora local de Santiago, con destino a la isla Robinson Crusoe en el archipiélago de Juan Fernández. El caza en su trayectoria debió remontar a una altitud de casi 10.000 pies, sobrepasando el punto de no retorno. El punto de no retorno definía, por supuesto, la capacidad operativa de la aeronave, con la limitada capacidad de combustible que también llevaba por la capacidad de carga que tenía y llevaba. Vientos en contra, mucha nubosidad y el vector de aproximación a las islas con condiciones meteorológicas a la hora del arribo adversas, con rachas de viento mayores a las informadas en un principio del vuelo. Algo muy normal en esas latitudes. El vuelo, como consecuencia de las condiciones meteorológicas de travesía, duró 2:57. En algún momento del viaje, el teniente Mallea, al mando del avión, y la teniente Fernández, pasó a actuar. El teniente deja su puesto como piloto, entrega el control del avión a la teniente Fernández, quien generará la capacidad de pilotear ese avión, o al menos controlarlo, entregando las últimas comunicaciones
hasta el momento del cierre. Esa fue la realidad. El caza 202 se enfiló hacia la única pista denominada numeral 3-2 en medio de zarandeos por viento arrachado oeste lateral de 30-35 nudos. El avión intentó aterrizar en un primer intento, pero los fuertes vientos cruzados descentraron el enfilamiento hacia la pista, debiendo rehusar el primer acercamiento intentándolo de nuevo. El aparato no disponía de suficiente combustible para el regreso debido al tiempo de vuelo. Con todo, su alcance aún permitía varios minutos adicionales de maniobra, y en un segundo intento en sentido contrario a la pista de aproximación, el mismo resultado. Para eso tomó altura y esta vez se encumbró hacia la isla próxima de Santa Clara. Al comenzar el tercer intento, el caza 202 hizo una aproximación go around en semicírculo por sobre la pista, perdiendo altura progresivamente, adentrándose a través del canal de 1,6 kilómetros de ancho entre la isla Santa Clara y Robinson Crusoe. Y en vez de hacerlo fuera de isla Santa Clara, que era lo más recomendable por la aproximación y los vientos, en ese canalón los fuertes vórtices de viento a nivel del mar lo hicieron desestabilizar, virando a babor, tratando de retomar el aterrizaje, lo que le fue imposible. Lo primero que tocó el mar fue el ala izquierda y luego, por supuesto, la nariz, quedando en condición invertida para caer posteriormente al mar. A las 16 horas recién, con 53 minutos, el concejal de Juan Fernández y jefe de la torre de control, operador de la torre de control, perderá contacto visual con la aeronave. Imagínense cuánto tiempo pasó. El C-212 no volvió a aparecer en el horizonte y al mismo tiempo se perdió contacto radial. Se presume que el avión se estrella en el mar debido a entrada de pérdida alrededor de las 16 horas con 55 minutos a una distancia aproximada de un kilómetro al sudeste de la pista mientras intentaba un tercer acercamiento. Minutos antes, pescadores y pobladores ya habían iniciado la búsqueda y horas más tarde, cerca de las 17 horas con 48 minutos, se notificaría el hallazgo de maletas destruidas y la puerta de la aeronave, por lo que se barajó una teoría de amarizaje. Para esto, a nivel nacional, ya se daba, creo que el último canal en entregar la información fue el mismo TVN, pues es muy difícil entregar este tipo de noticias al aire. A eso de las 17 horas y con 45, 48 minutos ya ellos estaban entregando la información y todo Chile se paralizaba. Para la madrugada del 3 de septiembre se iniciaron labores conjuntas de rescate buscando posibles sobrevivientes entre la Fuerza Aérea y la Armada de Chile. Casi al mediodía del día siguiente, la Fuerza Aérea informó que pescadores locales que ayudaban en la búsqueda encontraban 4 cadáveres mutilados, pertenecientes a 2 hombres y 2 mujeres. Cerca de las 21:30 de ese mismo día, el ministro de Defensa, Andrés Alamán, junto a su par, ministro secretario general de Gobierno, Andrés Chadwick, confirman que debido al estado de los primeros cuerpos hallados tras el accidente y los fragmentos del avión, este último debió impactar de forma tan violenta en su caída al mar que descartaban toda posibilidad de encontrar sobrevivientes, dando por fallecidos a los 21 integrantes del vuelo. Continuando el 3 de septiembre con los 4 cuerpos que fueron enviados al servicio médico legal, se identificaron los cuerpos de Erwin Núñez, Galía Díaz, Roberto Bruce y Silvia Sliller. El 7 de septiembre, otros 3 fallecidos fueron reconocidos, entre ellos Catalina Vela, Sebastián Correa y Juan Pablo Mallea, quien oficiaba como piloto. El 8 de septiembre también se informan haber encontrado a la piloto que tomó el mando del vuelo, la teniente Carolina Fernández. Luego, el 9 de septiembre, se informó que se identificaron los restos de Carolina Gatica, Felipe Coamiruaga, Eduardo Jones, Felipe Cubillos y Jorge Palma. Posteriormente, al 12 de septiembre, entre el 12 y el 21 de septiembre, se reconocerán a Rodrigo Fernández, Joel Lizama y Romina Irarrázaval.
Durante todas las operaciones de rescate, hasta el martes 13 de septiembre, el cabo primero Manuel Vera Abello, perteneciente a la Fuerza Aérea de Chile, se indica que durante las mismas horas fallece este cabo durante las operaciones de rescate en la pista de aterrizaje de Robinson Crusoe. Reacciones más, reacciones menos. De las causas del accidente se especuló demasiado. Los protocolos de la Fuerza Aérea de Chile no son en materia comunicacional. Dieron mucho que hablar, principalmente porque no eran capaces de comunicar lo que se les estaba exigiendo, ni siquiera al mismo ministro de Defensa y ni siquiera al mismo presidente de la República. Primero, obviamente, le echaron la culpa a la teniente, al mando en ese minuto. Evidentemente, siempre va a ser culpa del piloto, si es el que va al mando, ¿no? A la teniente Fernández. Pero posteriormente, lo que yo les leía recién, en conocimiento de que ella no fue el oficial al mando de la aeronave ni era la comandante del vuelo desde un inicio, sino que al momento de complicarse la situación debió asumir la posición, se entendió que ella hizo todo lo posible con lo que tenía a mano y las circunstancias no eran buenas. De hecho, todavía no se acepta que ese vuelo iba con exceso de peso. Muchas versiones dieron vuelta por la prensa. El gobierno debió salir a desmentir algunas aseveraciones entregadas incluso por expertos aeronáuticos, la misma constructora de la aeronave e incluso pilotos con casi 20.000 horas de vuelo a ese mismo lugar. El propio José Cifuentes, quien era enlace de la FACH con los medios, solicitó poner fin a las especulaciones y solicitó eliminar los puntos de prensa que se le solicitaban todas las semanas a la FACH. Sin embargo, el gobierno pidió una investigación especial, solicitando un ministro en visita a la justicia para determinar las causas del accidente. El 4 de noviembre fue difundido en el informativo 24 horas que estamos viendo a continuación el video filmado por Rodrigo Cabezón a bordo del Caza 212, momentos antes que se estrellara en el mar, confirmando que los tripulantes llevaban puestos chalecos salvavidas y que el teniente Juan Pablo Mallea, quien piloteaba la nave, y no la teniente Carolina Fernández, como había planteado el ministro en visita. En abril del 2012, a 7 meses del accidente, se reveló que la FACH no realizó mantenimiento al avión. Y una semana después del accidente se compararon los repuestos del DAS de ese Caza 212, además que iba con sobrepeso. Finalmente, en agosto del 2012, tras el cierre de la investigación institucional y judicial, se determinó que este avión descendió y enfrentó fuertes vientos laterales. Al acercarse en un tercer intento, provocaron pérdida súbita del control de la aeronave, desencadenando un giro y posterior caída en forma invertida hacia el mar. Ese informe atribuye responsabilidades a la tripulación sobre la base de errores de planificación de vuelo y en la operación de la aeronave ante velocidades de viento que superaban los límites establecidos por el fabricante. Aún el 29 de mayo del 2020, la Corte Suprema dictaminará que el Fisco de Chile debe indemnizar a los familiares de Joaquín Arnold, ex gerente general de Desafío Levantemos Chile, con 1.286 millones de pesos por concepto de lucro cesante y daño moral. Además, el 2019, la Corte Marcial determinó el sobreseimiento de la causa penal en tanto no aparecieran nuevos indicios suficientes para acusar a la teniente Fernández como persona de autor, cómplice y encubridor de delitos o cuasi delitos que dieron motivo a la instrucción de sumario. Y por supuesto, todavía restan otras tantas indemnizaciones que debiesen ejecutarse por parte del Estado. Por eso no da lo mismo quién vuele un aparato, no da lo mismo qué instrucción tenga un piloto y no da lo mismo conocer o no conocer la geografía del lugar. ¿Cuántas veces hemos pasado nosotros como región por eso?
por eso quizás dolió tanto este tema, no solamente porque era Felipe Camiroaga, no solamente por todas las personas y civiles que fallecieron. De hecho, esto cambió para siempre los protocolos de acción, no solo de la Fuerza Aérea y sus vuelos, sino también de todas las ramas de las fuerzas militares y de orden en torno al uso de los vehículos.

fechas establecidas, cupos, etcétera, y manifiestos. No es lo mismo. No es lo mismo, no da lo mismo. Así que nos dejó un sabor amargo, además, enorme, y una inconsistencia enorme por parte de la Fuerza Aérea que creíamos infalible. Ese era el tema. Así que una de las tantas tragedias, cierto, de este país, pero que enlutó un país entero y que además durante tantos años no logró llegar a la verdad. En los accidentes pasan, pero siempre podemos prevenir. Entre ellos, el mantenimiento correcto de aeronaves, que debe realizarse bajo protocolos estrictos. Lo extraño es que las empresas privadas que deben desarrollar sus labores normalmente son fiscalizadas muy estrictamente, pero estas que pertenecían al Estado, es decir, eran de todos nosotros, recién se acordaron de comprar los repuestos del Caza 212, una aeronave con varios años encima, una semana después del accidente. Juzgue usted. 8:57 a.m. y me imagino que en honor a Felipito vas a poner los bunkers, pues, Evelyn, ¿cierto? Vamos con eso entonces.

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1: Son las 9 de la mañana, un minuto.
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Ay, Evelyn, menos mal que te pusiste más contenta con la musiquita. Ya, suficiente con el día nublado, Bucancho. Suficiente, ¿cierto? 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
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Ay, Evelyn. No, cállate, chica, por Dios. Vamos con música, por... Vamos, cállate. Vamos con música.

0: sonaba. Oh, nos fuimos literalmente a la B, Evelyn. Pero buena música. Vamos a mandarle un saludo a Berito. No, Mercy. Ah, era una compañera que todos los días nos ponía No Mercy. No Mercy era todo. Así que a la Berito, parece que está en Valdivia la Berito. Un abrazo grande. Evelyn, nosotros a esta hora queremos comunicar algo pequeñito, pero importante también para nuestra población, que tiene que ver con el recorrido de la línea 5 de Coyhaique, que está informando. Agradezco ahí a don Luis y a don Miguel, que estamos llamando a esta hora. Don Miguel, le avisé para que se pueda estacionar. ¿Está don Miguel Vargas de la línea 5 al aire? Muy buenos días.
1: Buenos días, sí, por acá, recién saliendo de la MUNI, venía entregándonos unos papeles ahí.
0: Me imagino, don
1: ahora
0: Miguel.
1: Ahora ya me voy rumbo al vehículo.
0: Excelente. Don Miguel, la línea 5, usted me informaba que va a hacer unas pequeñas modificaciones por ahora, dado los arreglos que se están realizando en calle Magallanes, que es parte importante del recorrido de ustedes. Si nos puede contar, por favor.
1: Sí, correcto. Bueno, hace como un mes atrás me llegó un correo del Seremi, de ¿ya? Don Boris.
0: Ya.
1: Que para el día primero supuestamente iban a empezar a trabajar acá abajo en Magallanes.
0: ¿Ya?
1: Iban a arreglar el camino y eso, y sé que los preguntaron los variantes a nosotros. Y nosotros, bueno, ahí lo conversamos con los colegas de la línea y vamos a pasar por 12 de octubre y salimos a carrera.
0: Ah,
1: y ahí
0: ya
1: tomamos el recorrido barriga de vuelta.
0: Ya. Entonces,
1: Y de bajada, bueno, pasamos por Ibáñez a calle Prat, derecho al centro hacia Ogana.
0: Por Ibáñez a calle Prat, directo, ya, ok. Ahí para que la gente que nos está escuchando, igual, cierto, priorizando, por supuesto, el paso por el hospital regional.
1: Sí, correcto, no, así al final es cortito nomás, vamos a pasar casi al ladito, entre 12 de octubre a Magallanes.
0: Ya. Ah, genial. Sí. Ya, don Miguel, nosotros entonces vamos a estar recordándole a la población, o si en realidad nos están llamando, nos preguntan por la línea 5, pasa por Magallanes, señora, señor, usuario de la línea 5, no. Por ahora, esto, ¿aproximadamente cuánto tiempo les dijeron que va a estar en mejoramiento Magallanes?
2: Mira, ¿sabes que en el correo nos dijeron que por unos 2 meses más o menos vamos a estar pasando por ahí?
0: 2 meses, ya. Entonces, de aquí a
2: dos meses. Ojalá nos podemos quedar así como estamos, porque ya andamos para allá, para acá, así que...
0: Sí.
2: Bueno, ojalá nos quedemos como corresponde. Y lo otro que quiero aprovechar, aclarar igual, ¿sí?, el tema de la marcha, que siempre hemos tenido atado ahí, y nosotros cuando subimos por Vaqueano y bajamos, tenemos que subir lleno.
0: Sí, va llenísimo.
2: Oiga, lo otro, que nosotros cuando recién comenzamos la línea, bueno, todos sabemos que el recorrido de nosotros son 26 kilómetros más alto, ¿verdad?
0: Sí, bastantes kilómetros son.
2: Ya, cuando se armó la línea, nosotros, el recorrido era tan largo, ¿por qué? Porque nosotros íbamos a postular con autos híbrido.
0: ¿Ya?
2: Por eso el recorrido era largo.
0: Claro, porque rendía.
2: ¿Y qué pasó? Claro, ¿y qué pasó? Que entre medio, con el... Que no voy a poner más detalle, más en ese caso, que yo creo que a futuro va a salir a la luz todo esto, con el presidente que estaba antes, se mandó una embarradita ahí entre el camino y ya se atrasó todo el tema, y ya tuvimos que postular nosotros con los autos...
0: estándar,
2: con los
0: combustible.
2: Autos
0: claro, claro.
2: Estándar. Y con el recorrido largo, al final se lo vino todo el tema complicado. Igual se subió el alza la benzina, todo ese tema.
0: Así
2: que nosotros estamos peleando ahí. Bueno, la otra vez, antes que la señora Verónica, la ex Seremi, tuvimos una reunión nosotros ahí en la Marchón.
0: ¿Ya?
2: Con la señora Luz.
0: Sí, con la
2: presidenta. Nosotros le explicamos, yo me presenté ahí, estuve ahí en esa reunión. Y yo llegué y le dije a la señora Luz, mire, ¿sabe que acá la marchando es poco el movimiento? Es muy poco. Y lo otro que todos sabemos que esa población es antigua. Hay mucha gente de la tercera edad ahí, y la gente, todos sabemos que sale una vez al mes al centro a hacer sus compras y seguramente a cobrar su pensión y se vuelven a encerrar. Y allá en la población La Marchanza, y todos sabemos, hay mucha gente ahora jóvenes que tienen sus vehículos, todos tienen sus autos ahí.
0: O sea, eso, ¿verdad? Don Miguel, eso es una apreciación suya personal, porque nosotros, la mayoría de nuestros trabajadores que están ahí en La Marchanza, no tienen ningún auto. Ese es un prejuicio, en realidad.
2: Ya, mire, lo otro que, ¿cómo es que se llama? La gente está acostumbrada a salir arribita.
0: ¿A Baquedano?
2: Dos cuadras, tres cuadras, a Baquedano. Yo trabajé, mire, harto tiempo, igual acá abajo en el Unimar, en los taxis. La mayoría llegamos todos arriba. Ay, hablando, mire, voy a cambiar de temita igual. El tema de, ahora que salió el tema de los taxis, bueno, acá se va a desviar un poquito el tema, ¿no es cierto? Acá, mire, por ejemplo, estaba mirando yo las redes sociales, que cayó un conductor de 59 años, parece. Está ahora, no sé si estará detenido, estará...
0: No, de hecho, no está preso, no está preso a pesar de ser reincidente en los mismos casos. Y tiene hartas causas, mire, pendientes.
2: Yo a lo que voy, que la Radio Santa María pusieron en el FASE, que cayó un taxista, pusieron un auto ahí, un techo amarillo, y ya la gente ahora todo dice, no, si ahí sale el auto, sale, ¿sabes qué? Acá cuando tiren información hay que tirarla bien. Ese caballero no andaba manejando taxi, andaba manejando un auto particular. Y acá todos Coyhai que es chico, y los que trabajamos en locomoción colectiva o taxi o todo medio de transporte, acá todos lo ubicamos.
0: Ah, okay, ya. Mire, don Miguel, dos cosas. Está al aire, así que lo escucha el departamento de prensa, pero para todos los casos, a lo que se refiere el departamento de prensa es a las atenciones y la entrega que se hace a través de tribunales por parte de la Fiscalía y el Ministerio Público. No es ocurrente, ¿ya? Pues empecemos por ahí. Segundo, no me interesa para nada si el caballero estaba en una línea, en un colectivo, no estaba. Es un caso de acoso y de abuso grave, que además una persona con rasgos recurrentes que no tienen nada que ver las líneas de taxi ni colectivo en esto. Tiene que ver justamente la justicia, claro, no tiene nada que ver, así que para mí no es tema, y lo que estamos abocados ahora es el recorrido de la línea 5, que ustedes ya no van a pasar por Magallanes, van a pasar por 12 de octubre y por Ibáñez.
2: Correcto, por 12 de octubre a Carrera y de ahí para arriba, y después de acá pasamos a Ibáñez, Prat, al centro y terminamos ahí en Ocaña.
0: Exacto. Oiga, sí me queda pendiente eso de las líneas híbridas, porque claro, era una promesa, de hecho esos proyectos son bastante amplios a nivel nacional, y eran proyectos pilotos que se habían establecido para Villa Alemana, para Gran Concepción, ¿cierto? ¿Y cuál era el objeto? ¿Ustedes tienen claro ahí cuál era el objeto de que no permitió que ustedes pudieran postular o acceder a los vehículos híbridos?
2: Mire, como les digo, ese tema de ahí entre medio de los autos híbridos iban a salir. Y de hecho eran más de 30 autos los que iban a salir ahí. En ese tiempo se estaban perdiendo 50 vehículos autos híbridos.
0: Ya, que eran híbridos enchufables, ¿cierto?
2: Híbrido. Claro, autos híbridos, autos que son demasiado caros. Ya, la cosa, a lo que voy yo, que al final no quiero estirar un poquito la lengua más allá, ¿por qué? Porque ahí entre medio hay algo bien delicado, y yo sé que a futuro se puede destapar la olla y van a salir todo al aire.
0: Ya, pero eso es especulación. De estos taxis híbridos, porque estos proyectos sí se ejecutaron en otras comunas del país, a través de un aporte que hacía el Ministerio de Energía a través de la Agencia de Sustentabilidad Energética. Por eso se lo pregunto, ¿a ustedes no les llegó ese aporte, no pudieron postular? ¿Qué fue lo que pasó?
2: Mire, lo que pasó ahí, que había otro presidente en la línea 5 ahí.
0: ¿Ya?
2: Otro presidente. Y ahí ese presidente le puede contar, pero yo más allá no quiero estirar la ley. Así que ahí, si quieren averiguar ustedes, hacer las cosas un poquito más profundo, averigüen y vean el caso. Y de ahí cuando ya agarré yo el tema de la línea, para no perder las patentes, al final tuvimos que postular con los autos básicos, ¿no?
0: Ya, o sea, ustedes tomaron la decisión de postular con un auto, digamos, a combustible. Pero consulta, porque usted me decía, obviamente los costos, todos sabemos que los costos de los vehículos eléctricos o híbridos, ¿cierto? Si bien van a la baja, si bien hay más en el mercado, igual tienen ciertas limitantes. Pero dentro de ello, para que la gente entienda, ¿cuánto cuesta una patente de taxi colectivo, de colectivo en este caso, don Miguel?
2: Una patente más o menos está saliendo como parte mínima unos 12 millones más o menos.
0: ¿12 millones?
2: 12 millones, sí. Y lo otro, mire, lo otro que hay mucha gente igual, por ejemplo, cuando yo eso lo que hablaba yo con algunos colegas que decían, oye, antes que saliera la línea 5 nadie le ganaba nada. Bueno, ahora está un poquito calmado. Pero ahora se empezó a mover acá y la gente, ¿sabe que la gente a veces habla de más? Sin saber, por ejemplo, piensa que el gobierno, el Estado, lo regalaron los autos los otros. Nunca fue así. Cada chofer tuvo que comprar su vehículo. Y nosotros estamos pagando 14, 15 millones de pesos por los autos.
0: Aparte de la línea.
2: Aparte de la línea.
0: Y con cerca de 26 kilómetros recorridos diarios. Y varios más, en realidad.
2: El recorrido tiene 26. Nosotros ya lo hemos hablado ya con el Seremi. Con la señora diputada Valdebenito, con don René Alinco, con don Miguel Ángel, con la señora Luz María Vicuña Figueroa, y ¿qué más me falta por ahí? Yo al final conversé con todos los parlamentarios. Los parlamentarios saben todo cómo está la línea 5 aquí. Y nosotros lo único que queremos es arreglar bien el recorrido como corresponde. Y ahí ya se dejarían estar alegando toda la gente. Va a ser bien para la gente y bien como para uno.
0: Esperemos que sea así, pues, don Miguel. En todo caso, para la gente que normalmente utiliza la línea 5, que entiendan que ahora no puede pasar por Magallanes, por lo menos durante 2 meses, obviamente porque se están haciendo varios cortes ahí en Magallanes, hay como 3 en este minuto, si no me equivoco, o 2. Y
2: tengo entendido que va a haber el primer corte va a ser de...
0: No, sí, ya está.
2: Carrera. Sí, Magallanes a Bilbao.
0: Ya, falta el de... Claro, faltan esos, pero ya está Freire, me parece, Razzurri, y eso ya está cortado, de hecho. Así que para que tomen las providencias del caso, van a quedar a una cuadra. Eso sí, la línea 5 va a seguir llegando hasta casi las puertas de Jorge Ibar, ¿cierto? Casi hasta las puertas del hospital, y luego retomará por Ibáñez. Eso es lo importante que sepan.
2: Correcto.
0: Ya, pues, don Miguel, muchas gracias.
2: Bueno, que esté bien. Saludo igual.
0: Cuídese, que ande bien. Nos copiamos.
2: Chau, chau.
0: Chau, chau. Ahí estaba la información de la línea 5A, que tiene que hacer esa modificación justamente por los arreglos que se están viviendo ahí en calle Magallanes. Y yo le quería... No, pero se los muestro en el próximo bloque. Porque ahí en Magallanes, che... Ayer no nos quisimos echar el se da el paso de la esquina del inicio de Magallanes, porque está tan mal puesto, y además las personas que están estacionadas ahí hasta la esquina no permiten el paso de un vehículo de emergencia. Así de simple. Pero de ahí se lo voy a mostrar. Vamos a una pausa, Benicita, y ya volvemos.
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4: Son las 9 de la mañana y 39 minutos.
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Ya, pues búsquenmela por fin. Cambia de línea se llamaba esa canción. No, mentira, Cambia de vida y por Luciano y Camargo o algo así. 9:44. Respira, Evelyn, respira, no te rías tanto. Oiga, chiquilla. ¿Viste que se enoja don Arturo? La calle de acceso al SOME del hospital de Coyhaique, hija. Carrera, por eso estaba preguntando, ¿cómo se llama? Carrera. Yo quiero mostrarles ahora, porque la Evelyn la tiene. Además de lo que decía don Miguel recién. Dos hechos que yo viví anoche. No, maravilloso, ahí estaba hablando con mi maquinista. Maravilloso, agradezcan que no tenemos permiso para grabar, lamentablemente. Y yo lo digo lamentablemente porque en otras condiciones, en otras localidades y en otros países, además, es la única salvaguarda que tienen los vehículos de emergencia. Poder grabar estas situaciones, pero no lo pudimos hacer porque está prohibido. Bien. En calle Magallanes con Carrera, en el bandejón intermedio, que es un bandejón, hermano, común con la leche, hay un cede al paso que está para los vehículos que vienen entrando, ¿cierto?, por el bypass, accediendo a Carrera o girando hacia Magallanes. ¿Y dónde está el cede al paso? Evelyn, ¿tú la tienes? En la mitad del bandejón. Ahí en la mitad de la calle. Yo ayer traté de pasar con un camión que no es grande. No es grande. Pero con vehículos estacionados ahí por calle Carrera, tratando por algo es que ese pobre está como está el cede al paso. No pasábamos, gente. No pasa un vehículo de emergencia por ahí. ¿Para qué más le voy a decir? Tomamos Jorge Ibar, porque era ahí, cerquita. ¿Sabe qué nos encontramos? Vehículos frente a la puerta del hospital estacionados en doble vía. Y con todo respeto, pero a esas horas de la noche, estacionamiento había por todos lados. Había, mucho. No, ahí había una camioneta. En doble vía. Tiene que haber... No, y lo más simpático de todo, ¿sabes qué es lo mejor? Sin ocupante, sin chofer. Prendida. Más allá de la situación de que puede haber sido una emergencia, Jorge Ibar, el acceso al hospital, el área de urgencia pediátrica, por así decirlo, para usted, tiene un espacio amplio que está delimitado con tachas, para que usted se pueda estacionar donde usted quiera, si es en el caso de una emergencia, pueda meterse, ¿cierto?, estacionar de punta, porque nadie que va en una emergencia real, va a tener tiempo para estacionarse y cuadrar un vehículo, ¿cierto? No, ya. Ahí está el cede al paso todavía, mira, ahí lo estás viendo, Evelyn. Pero no estacionar en doble vía habiendo espacio. Tuvimos que hacer malabares y más encima pasar a centímetros del vehículo. Habían personas afuera, normalmente hay personas que esperan afuera, ahí quedaron. Ese cede al paso que está por Carrera, por José Miguel Carrera, con Magallanes, está casi, y más encima, y eso que está corrido, ¿ah? Porque se nota que otros camiones pasan con él, pasan literalmente con él. Así que ahí el municipio o busca una manera de establecer una mejor condición, porque al frente también tienes un bandejón. Pero ahí está muy mal, muy, muy mal. Por si acaso. Y lo otro, Evenicita, que lo estabas mostrando tú al principio, es Jorge Ibar, el acceso del hoy urgencia pediátrica del hospital. Muchos alegan que para llegar al hospital, ¿cierto?, no hay estacionamiento. Hay una ley específica, en este minuto no me acuerdo parte de la normativa, que establece, ¿cierto?, que los accesos o al áreas circundantes a hospitales o centros de salud, en efecto, no pueden establecerse multas ni... Pasa más adelantito, allá justo el acceso de urgencia. No se puede, por más que vaya a Seguridad Ciudadana a pasar... Mira, vuelve para atrás, mira, ahí vuelve para atrás. Ahí, tienes estacionamiento por lado y lado.
Se estacionan por lado y lado. De hecho, hay un recinto de ejército ahí al frente que más encima pone unos conos para que nadie se estacione como si fuera de ellos, cuando ellos tienen un acceso vehicular bastante amplio. Yo eso no lo entiendo. Pero tienes estacionamiento por lado y lado. Ayer había hartos espacios. No, allá encontramos justo en la esquina, para tomar Riquelme, un vehículo estacionado en doble fila. Mínimo, si uno se va a bajar a dejar algo, si uno está en una urgencia, si uno tiene que ir a entregar algo al hospital, que se entiende puede ser una urgencia, primero busca un espacio, porque habían bastantes. Pero si usted va a ir al lugar, el espacio, ¿puedes poner el espacio del acceso a urgencia? Adelante. Más adelante. Ahí, que está tachado, dice solo... Mira, no te muevas tanto, vuelve lo que hiciste. No, al otro lado, Evelyn. Ahí, avanza un poquito. Ahí dice zona demarcada, no estacionar. Tiene tachas y creo que ahora tiene un par de esos hitos verticales. Al otro lado, sí, en una entrada de vehículo. Si usted se quiere estacionar ahí, no hay problema. Si es momentáneo, si usted tiene que pasar a dejar a alguien... Es momentáneo. Todos los taxis, ¿cierto?, que van a dejar gente al hospital, paran ahí momentáneamente y siguen su camino. Allá donde está el estacionamiento para personas, ¿cierto?, con discapacidad, ahí en doble fila estacionados ayer. No jodamos. Y con lo que no entiendo es que había un montón de otros espacios para estacionarse. Más adelante igual. Si es por lado y lado, porque tiene espacio ahí, ¿viste? Que ese es para la ambulancia. Y el otro es para personas con discapacidad. Pensemos, ¿ya? Pensemos, por favor. Y usted me va a decir, sí, que los funcionarios del hospital deberían estacionarse adentro. Miren, eso es el problema de la gente que tiene un vehículo y que no sabe cómo llegar a un lugar si no es al lado de la puerta de su establecimiento. ¿Por dentro del hospital tiene estacionamiento? Sí. La gestión, por lo que he visto, es pésima, malísima. Aparte de otras cosas que he visto adentro, horribles. Pero no es nuestro problema. Eso es problema del hospital y de sus funcionarios y ellos tienen que saber aclararlo. Pero otra cosa es lo que hacemos nosotros como usuarios. Así que póngale ojo. Porque cuando yo digo, oiga, hay una alarma, se activa el ABC de las emergencias, por favor, permite el paso. Al menos ahora ya no nos encontramos con personas que van al lugar única y exclusivamente a grabar con un teléfono si se está quemando una casa, si hubo un accidente. No. Ya no nos encontramos tanto con esa gente. Pero es horrible cuando tienes que pasar, sobre todo le digo esto a la gente que vive en los pasajes arriba. Pasajes que con suerte, entran ustedes mismos a veces. Porque tenía estacionamiento de camionetas y vehículos por lado y lado. Pegados además lo que nos comentaba la otra vez una vecina, ¿te acuerdas, Evelyn? Que no la habían dejado salir de su casa porque había en su cerco, en su portón estacionados vehículos. Lo único que les pedimos es que si ustedes no van a escuchar una sirena, pero si escuchan que viene un vehículo de emergencia, sea esto carabineros que tienen una sirena, que andan más rápido carabineros de hecho, si usted escucha una bocina, ¿para qué le va a decir un camión de bomberos? Se ve de lejos, córrete, sal de ahí, o avanza y date una vuelta después y vuelve al mismo lugar, pero córrete, lo único que se les pido. ¿Qué dice aquí? Estoy escuchando la radio. Tocó un tema de los estacionamientos en Coyhaique. Quiero hacer recuerdos que antes de panadería se podía estacionar por Simpson, Bilbao, Avenida Ogana. Eso era ley antes de pandemia. No es una ley estacionar, amiga. Es parte de la ley de tránsito universal. Lo que pasa es que los municipios establecen ciertas áreas, ciertas vías que deben tener priorización de paso para vehículos mayores, etcétera, etcétera, etcétera. Ya no se respeta, es intransitable o gana en la frutería de la Palestina. Créeme que he pasado por el bandejón ahí. Autos estacionados en la vereda, peatones cruzando a diestra y siniestra. Muy cierto. Además, soy conductora profesional por años y la verdad es que es imposible manejar y dar servicios de transporte. Me imagino que la amiga trabaja también en transporte de pasajeros y es que yo no entiendo, ¿cierto, amiga? ¿Cómo se llama la amiga? Victoria. ¿Cómo se llama? Porque ahí hay un paradero de locomoción colectiva.
Yo no sé cómo lo hacen los colectiveros, porque al final van a casi llegando allá a la COPEC, recién ahí hay un pedacito que les dejan para poder estacionar. En la Palestina tenían que descargar después de las 20 horas y ya nadie respeta eso. Verdad, totalmente cierto. Ojalá toquen el tema, estaré atenta. Gracias. Victoria. Gracias, Victoria. En efecto. De hecho, una vez tuve que pasar por el bandejón, ahí, literalmente meter la pata arriba del bandejón, porque es imposible. Entre las personas que se estacionan, que tienen todo el derecho a estar estacionados, para ir a comprar, para hacer una gestión, no solamente en el negocio no tiene la culpa. Porque al frente tenemos servicios, ¿cierto? Tenemos servicios públicos, tenemos la H, tenemos allá, ¿cierto?, parte del SLEP, que bueno, en realidad que eso de azul, eso del SLEP adentro tiene tremendo estacionamiento. Más allá tenemos el servicio agrícola y ganadero. No, ese se llama edificio del agro, porque ahí hay muchas instituciones del agro. Por todos lados tenemos servicios. Y acá un montón de negocios. Los negocios no tienen la culpa. Los servicios tampoco. El tema es uno que conduce. Y ahí se estacionan en doble fila. Y se estacionan y ponen intermitentes. Y a mí lo que me llama la atención es intermitente. Y llegan, no, y lo más simpático, llegan y te abren la puerta y se bajan. ¿Qué dice la ley respecto del uso del intermitente y la puesta en marcha del motor? Bueno, para que lo piensen. Ahí, mira, Victoria, la Evelyn dice que no hay

abastecimiento por el bypass, te creo, pero no existe. O sea, los camiones tienen que circular por ahí. Y de la misma manera, camiones que entran desde por el acceso a Balmaceda. Ya, entonces van a circular sí o sí por ahí. No hay otra razón. Por eso está limitado el estacionamiento por un solo lado. Y espérate, guachita, cuando hagan un súper ahí. No, ¿qué cosa iban a hacer ahí? No sé, lo que hagan. Igual va a tener que tener una inversión importante en estacionamientos, porque esa es otra cosa que a mí me llama poderosamente la atención de Coyhaique. Que las construcciones nuevas que yo he visto, algunas muy responsables, cuentan con un espacio bastante amplio en estacionamientos, pero no así en el centro más neurálgico de la ciudad. Juzgue usted. Pero para todos los casos, ni la calle, ni la berma, ni la calzada, ni la acera, dijera mi hija, criada con Nickelodeon, es la culpable de cómo nos estacionamos. Son los conductores. Así que dentro de eso, ¿cierto? Ahí no solamente son temas que ojalá todos viéramos con la autoridad a cargo que es la municipalidad en este caso y su dirección de tránsito. ¿Ya? Es la municipalidad y su dirección de tránsito. Ahí están los dirigentes de las áreas vecinales, pero también los usuarios de la ruta. Los usuarios de la ruta tienen el mismo derecho porque todos pagamos permiso de circulación. Por si acaso. 9:58. Evelyncita, seguimos con música, ¿te parece? Porque hoy día tenemos una invitada muy interesante con proyectos de ciencia e informaciones. Me llamó mucho la atención de su proyecto, así que ahí les vamos a estar contando al respecto con Josefina en el próximo espacio.

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1: Son las 10 de la mañana, un minuto.
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7: Porque solo en este matinal usted puede pasar de los bunkers y un ángel, no me acuerdo cuánto, y recordar a Felipe Camiruaga y luego pasar a cervecita, cervecita. Pero es que de eso vamos a hablar ahora, aunque usted no lo crea. Porque es septiembre, y septiembre nos trae además... Usted sabe, nosotros aquí juntamos todo en madejamos, vamos hilando, damos vuelta a la rueca y vamos organizando todo lo que tiene nuestra región. Y es que este proyecto me lo enviaron ayer y lo encuentro maravilloso, no solamente porque incluye uno de los productos gourmet estrella de nuestra región. No es solo por eso. Es porque está liderado por una docente... que la felicito por esto, tecnólogo médico, magíster en ciencias y doctoranda en educación, bien, ella está estudiando un doctorado en educación, y se llama Serve Ciencia, un proyecto con fundamento científico, porque claro, nosotros para degustar y disfrutar de una buena cerveza regional y local... también tenemos que saber que viene detrás de un proceso de metodología, de una hipótesis y un método científico, ¿sabía usted? Porque ya le he comentado mil veces que la cerveza pasó por muchos siglos hasta que una monja de claustro dijo, ¿sabes qué? Vamos a hacerla durar un poquito más para que no le haga tan mal a la gente. Para que usted sepa, la cerveza nace como un medicamento, por si es que no lo sabía. Y a esta hora nos acompaña doña Josefina San Martín Ortega. Muy buenos días. Jocelyn. Le cambié el nombre. Ayer le cambié el nombre. Jocelyn San Martín Ortega. ¿Cómo estás, Jocelyn?
8: Excelente. Estoy muy contenta por la invitación para que hablemos sobre esto que se viene acá en la región. Y con mucho entusiasmo, la verdad, porque hemos tenido mucha buena recepción de la idea, de la iniciativa, por distintas entidades colaboradoras que nos están aportando en el proyecto.
7: Para explicarle a la gente, tú estás estudiando justamente a través de una, estás estableciendo una metodología de investigación sobre la cerveza y considerando también que la región de Aysén ha sido un boom en los últimos años, justamente este brebaje, no solamente por los productos forestales no madereros que estamos interiorizando, por la forma también de recuperar, cierto, la cebada, sino también por el agua.
8: Uh-huh. Efectivamente, algo que nos motivó también la ejecución de este proyecto es el rico recurso hídrico que tenemos nosotros acá en la región. De hecho, hay alrededor de 25 marcas cerveceras artesanales ya registradas en la región.
7: Wow.
8: Al 2020, eso quiere decir que probablemente ahora hay muchas más, efectivamente por el recurso hídrico, pero esto tiene otro inicio. La verdad es que la iniciativa Cerveciencia es una iniciativa que ya se está desarrollando en otras regiones del país. Yo principalmente asistí a varias charlas de Cerveciencia que se desarrollan en la ciudad de Valdivia y en la ciudad de Puerto Montt. Sin embargo, yo quise impulsar esta iniciativa dentro de la región porque consideré que acá en la región se está generando mucho conocimiento científico que quizás no está llegando a las personas que queremos que llegue. Por ejemplo, a la gente que elabora cerveza. Entonces, ese rico conocimiento científico que se está generando, necesitamos tener instancias donde la gente pueda conocer sobre ese conocimiento que se genera acá en la región.
7: Y es muy interesante lo que comentas, porque usted pensará que dentro de la pandemia muchos se volcaron a hacer cerveza porque tenían que estar encerrados. Y sí, puede ser una de las opciones. Pero también uno, dentro de los últimos 6 años, 5 años, posterior a la pandemia, también se intentaron recuperar espacios comunitarios, espacios de participación social, como los encuentros costumbristas, encuentros gastronómicos, la apertura de ofertas, la generación de programas en materia gastronómica, donde la cerveza se ha tomado un punto referencial. El año pasado se hizo una muestra cervecera acá en la plaza, en Aysén ya la llevan hace mucho rato, pero Cisne, Chile Chico, Cochrane tienen sus puntos cerveceros locales, además, que son distintivos. Es decir, en cada fiesta esos productos locales son distintivos. Hay degustaciones, ¿para qué vamos a hablar? La misma Expo Patagonia, ¿no? Tiene todo un campo de cervezas locales, que eso habla muy bien, cada vez más grande además, y eso que faltan. Eso habla muy bien también, ¿cierto?, de este emprendimiento que además viene de un ensayo y error tan grande, por eso la ciencia.
8: Efectivamente, la comunidad cervecera acá en la región es bastante amplia y la idea de colaborar con ellos también es potenciarlos a nivel regional, o sea, que se conozcan como marca, que se potencien, que vean que su producto quizás tiene un valor agregado, que el fundamento está en la ciencia. Por ejemplo, uno de los temas que vamos a tocar en los seminarios, súper interesante, es la calidad del agua. Entonces, da lo mismo elaborar una cerveza, por ejemplo, con agua de vertiente, con agua de glaciar, con agua de la llave. Quizás esa respuesta a ese tipo de interrogantes está en la ciencia y no la sabemos. Entonces, esa información es elemental que llegue, por ejemplo, a la gente que hace la cerveza. Entonces, ahí vemos que existe realmente una conexión entre la cerveza y la ciencia. No solamente es algo social, que también es súper acogedor el tema social de la cerveza, pero también tiene su ciencia, y eso a lo que nosotros queremos llegar, entablar la conversación científica para poder dar respuesta a este tipo de interrogantes.
7: Y me imagino, ¿cierto?, que de los 20 aproximadamente productores locales que tenías registrados tú para el proyecto desde el punto inicial, que datan del 2020 justamente, hoy deben ser muchos más. Uh-huh. También deben tener inquietudes, porque finalmente yo, por ejemplo, la primera cerveza local que probé en Tortel estaba hecha con agüita de la cascada Bajo Pisagua, que un área prístina, hermosa, que llegaba muy poca gente. Pero si nos vamos a... que era de producción local y familiar más que nada. Pero si nos vamos a la normativa, obviamente, ¿cierto?, la Seremi de Salud, no, es que eso no es agua potable, no está certificado el suministro ni los exámenes del agua, por lo tanto no te puedo dar un permiso de venta o expendio o de producción siquiera, porque tienes que tener cierto reglamento. Entonces quizás a nuestros cerveceros también, sobre todo en áreas rurales, les podría servir justamente los insumos que genere tu proyecto para poder mejorar estos protocolos a nivel regional.
8: Por eso la importancia de instaurar una instancia de divulgación científica y completamente abierta a la comunidad, gratuita, o sea, que puedan asistir todos los que estén interesados en saber más sobre la ciencia, ¿cierto? Y este tipo de interrogantes que nosotros podemos responder o nos acercamos en el fondo a responder. Pero también me gustaría hacer hincapié en que no solamente vamos a tratar ciertos puntos de investigación, sino que queremos ampliar los temas de investigación a todo el conocimiento que se está generando en la región de Aysén. Y en ese sentido, la cerveza es una estrategia también de incentivar a, por ejemplo, gente joven que se acerque un poco más a la ciencia, que conozca un poco más de los ecosistemas, de los bosques, de los hongos, de las plantas, de todo ese conocimiento que la región tiene tan rico, porque nosotros tenemos especies de repente de hongos que no están en otro lugar del mundo y nosotros no lo sabemos. Entonces, ¿cómo llegamos a la gente con ese conocimiento que efectivamente se está generando acá en la región? A través de una entidad, o sea, una instancia de divulgación, ¿cierto? Y que la gente se motive en participar y que sea totalmente gratuita. O sea, es una combinación para mí personalmente perfecta, porque yo amo la ciencia y también amo la cerveza, entonces para mí, yo lo estoy pasando muy bien en este proyecto.
7: Maravilloso.
8: Sí.
7: Si nosotros fuéramos científicas, créeme que también te ayudaríamos en ese proceso. Pero cuéntanos entonces de la metodología, porque primero, aquí hay unos links, ¿cierto?, para inscribirse, que lo vamos a poner debajito de la publicación para quienes estén interesados. Pero cuéntame de la metodología, ¿cómo vas a estudiar esta cerveciencia o cómo vas a divulgarlo?
8: Mira, la idea de esta iniciativa es que haya un acercamiento de los participantes o los asistentes a las charlas con el investigador, que en este caso vamos a tener distintos investigadores hablando de distintos temas. Entonces, ese acercamiento para nosotros es fundamental. Que salga de la típica exposición científica con un lenguaje demasiado técnico que no vamos a entender, ¿cierto? Que salga un poquito de esa modalidad y que haya una interacción con los asistentes y el investigador, en el sentido de que si el asistente tiene muchas consultas sobre un tema en particular, esas consultas puedan ser respondidas. Entonces, por eso la metodología de cerveciencia, nosotros vamos a hacer encuentros mensuales donde vamos a proponer un tema de investigación de interés para la población. Las personas se van a poder inscribir a través de un formulario cortito que va a pedir nombre, correo o algo así, dos o tres datos, solamente para asegurar, ¿cierto?, que esa persona efectivamente va a asistir, porque los cupos van a ser generalmente limitados a 30 personas. Más que nada por los espacios que disponemos para este tipo de charlas. Y que se genere esa interacción, que haya una respuesta de parte del investigador hacia esa consulta y se genere más bien una conversación. Y por eso también la cerveza viene en parte a amenorizar este ambiente, a relajarlo un poco y hacerlo un poco más social.
7: Dentro de ello, ¿cierto?, van a ser al menos, bueno, se espera que cada charla tenga al menos una hora, ¿cierto?
8: Efectivamente.
7: Es interesante que el encuentro se espera entre productores. No, degustadores, no, nosotros no podemos. ¿Fans? ¿Calcetineras de las cervezas locales no podemos, no?
8: Sí, por supuesto, obvio, si están interesadas también.
7: Pero orientado específicamente, ojalá, a productores. Se esperan cupos de 20 a 30 participantes. Exacto. De manera presencial. ¿Y dónde la quieres hacer?
8: Bueno, acá también quisiera agradecer el lugar y el espacio físico que se nos está facilitando en este momento para hacer los encuentros, que es Baquedano 400. Es un lugar de encuentro para poder, tenemos todo el ambiente para poder generar, ¿cierto?, esta instancia de conversación, ¿cierto? Y queremos agradecerlo a ellos también porque nos han colaborado. Esta es una instancia autogestionada. Detrás de esto no hay ningún recurso, ni se le paga a nadie. Entonces, todos los que estamos participando del proyecto, en el fondo estamos colaborando. Y Baquedano 400 entró en ese contexto a colaborar también. Entonces, yo estoy infinitamente agradecida por el espacio que nos están otorgando en estos momentos y también a nuestro primer auspiciador de este primer evento que vamos a tener, el primer encuentro el 10 de septiembre, que va a ser Cervecería Arisca. Ellos buena. También nos van a colaborar, van a estar presentes con su cerveza, con su marca, con sus distintos productos que están lanzando también.
7: Que además ellos investigaron mucho, trabajaron, o sea, y experimentaron mucho Arisca para llegar al producto que hoy tienen.
8: Efectivamente, tienen una trayectoria bastante considerable. Y estamos muy contentos que ellos nos estén apoyando en este primer evento. Además que tienen el lanzamiento también de una cerveza cero grados. También se están...
7: Ah, pero yo no cambio la lasana. No cambio la lasana. No, muy buena.
8: Sí. Pero sí para la gente que quizás bebe...
7: Que necesita beber sin alcohol, sí, también
8: sin
7: es
8: alcohol,
7: una opción.
8: Porque conduce, conductor designado, etc. Entonces, estamos muy contentos de todas las entidades que nos están colaborando. Así que, porque en el fondo, gracias a eso, se está haciendo posible esto. Porque como te comentaba, no hay ningún recurso asignado para esto.
7: Ahí está la lasana, es la maravillosa la lasana. Saludo a los chiquillos de Arisca, maravillosa su lasana como siempre. Desde los pretéritos hasta los días de hoy, que uno la encuentra en varios locales además, incluso fuera de Aysén, que me encanta. Pero sabes que yo sería interesante también, hace un tiempo atrás, yo no me acuerdo bien si uno o dos años atrás, se realizó algo muy similar, pero también de autogestión, para el tema de los hongos, ¿cierto? Que la ciencia detrás de los hongos, en gastronomía, en el uso, etcétera, etcétera. Pero la cerveza es algo que nosotros vemos tanto, ¿no? Y que, ojo, se consume tanto. Así que no es ninguna casualidad que estemos hablando de esto ahora en septiembre. Pero se consume tanto, pero indiscriminadamente. Es decir, hoy día existen tantos brebajes mezclados, ¿no? Que ya no son cerveza, de hecho, sí. Si los maestros cerveceras si Delgarda von Binden viera la cerveza que se vende hoy día en un tarrito con un montón de merenjunjes y azúcar encima, le daría otro patatús, pues se vuelve a morir. Pero porque ella fue la que le introdujo el lúpulo, para que usted sepa. Pero claro, para nosotros en Chile quizás el vino, ¿cierto? Y el pisco son inalienables, y claro que ahora le cambiaron la ley y van a hacer pisco hasta de 8 grados, pero ya, o sea, el vino de hasta 8 grados, pero da igual. Pero hoy la cerveza ha mutado, ¿no? Como cualquier brebaje y cualquier preparación. Pero ya no tenemos una base única, sino que hay tantos productos que a uno no discrimina. Y finalmente, ¿qué hace la gente? O se va por el más barato, o se va por una fidelidad que le tiene a la empresa de marketing, porque ni siquiera al producto en sí. Y los productos locales tienen una diferenciación enorme, no solamente en el gusto, es en la calidad de los materiales. Es que es increíble.
8: Efectivamente, uno de lo positivo que tengamos este auspicio de Cervecería Arisca es que además Cervecería Arisca nos está abriendo sus puertas de sus plantas de elaboración. Entonces probablemente va a haber un seminario que también nos vamos a dedicar a hablar de lúpulo, de fermentación, de temperatura, desde las propias personas que realizan el proceso. O sea, detrás de ese proceso también hay una tremenda ciencia que se está desarrollando. Entonces eso es súper interesante porque ya estamos hablando de que casi un alimento la cerveza, ¿no es cierto?
7: Y Delgarda von Binden dijo que era un alimento base para... Y de hecho ella lo usaba como medicina. Uh-huh. Como medicina porque, bueno, igual dentro de la... Tenían los toneles de cerveza y crecía igual la penicilina por sobre los barriles. Pero ella dijo, tenemos que hacerla durar más porque este es un mejor alimento nutritivo que yo le puedo dar a los enfermos. Le mandó lúpulo. Uh-huh. En el siglo XIII, imagínese. Y así conocemos la cerveza, la base de la cerveza hasta los días de hoy. Pero es un alimento finalmente, aunque algunos lo utilicen de otra manera.
8: Efectivamente. Así que también quiero ampliar la invitación a los distintos cerveceros locales. Yo estoy tratando de abarcar con esta información o tratando de contactar a la mayor cantidad de cerveceros que puedo. Sin embargo, si hay gente que está escuchando, que está haciendo cerveza, agréguenos a Instagram, síganos, sigan el proyecto, y si quieren colaborar con nosotros, los dejamos completamente invitados también a que colaboren, porque la idea es que si hay, por ejemplo, algún cervecero que está recién comenzando a elaborar su cerveza, su marca, impulsarlo también, porque esto en el fondo también tiene una campaña promocional importante para nosotros. En el fondo es como un canje. Nosotros ayudamos al cervecero a potenciar su marca y el cervecero también nos auspicia este tipo de encuentro. Entonces, es una colaboración en el fondo.
9: Y también a las empresas gastronómicas de Aysén, donde la cerveza local, yo de verdad, la cerveza local en el área del turismo se ha vuelto un plus importantísimo, porque el turista llega a pedir la cerveza del pueblo. Uh-huh. ¿Cuál es la cerveza de acá? ¿No te piden la lata verdecita con una estrella? ¿No te piden la latita amarilla con verde? ¿No te piden la rojita? ¿Se han dado cuenta que Báltica no hay en todas partes de la región de Aysén? ¿Se han dado cuenta por qué o no? O Royal, no importa que diga los nombres, si la CCU no se va a enterar. Pero no hay, las marcas genéricas no están en todas partes de la región, o hay muy poquita cantidad, porque el turista, sobre todo en restaurante, pide cervezas locales.
8: Efectivamente.
9: Así tenga que pagar 5 lucas la botella o más, pero pide la cerveza local, porque ese es un elemento diferenciador de su negocio, estimado restaurantero.
8: Sí, y efectivamente, aunque uno quizás no pueda ver evidentemente la conexión que existe entre ciencia, cerveza y otras áreas, agronomía, turismo, ¿no es cierto? Como lo mencionas tú, cómo se puede potenciar este conocimiento. Tenemos el calafate, que nosotros también sabemos que tiene un poder antioxidante increíble. De repente se sabe de alguna especie, alguna bacteria, algún hongo que tiene poder medicinal. Entonces, ese conocimiento se está generando acá en la región. Y ese conocimiento es el que tenemos que divulgar.
9: Además,
8: hacia las personas, principalmente quienes habitamos la región, porque nosotros somos los propios divulgadores de nuestro territorio, en el fondo. Entonces, mientras más personas conozcan o sepan, ¿cierto?, estos atributos a estos productos que son locales, para nosotros vamos a potenciar distintas áreas, como por ejemplo el área turística.
9: Y el INEA Tamelay, que hace un tiempo atrás, el año pasado, nosotros lo tuvimos, que está trabajando el orujo de la cerveza, de la cebada en realidad, ¿cierto?, para suplemento alimenticio en las terneras de recría, que lo están haciendo acá en Santa Elena, en el INEA Tamelay, por ejemplo, que hay maestros cerveceros, empresas cerveceras locales, están colaborando con el subproducto para poder investigar y poder, bueno, ya salieron los primeros resultados, que es maravilloso además. Entonces, eso le da aún más sustentabilidad a esa industria, mucha mayor sustentabilidad.
8: Efectivamente.
9: Imagínense. Así que, oye, qué lindo, Jocelyn, de verdad te felicito, porque muchos alabamos. Oh, qué buena cerveza. Oh, qué rica. ¿Cómo se llama? Nos pasa a todos, ¿cierto? ¿Me trae de la misma? ¿O qué cerveza local tiene? Pero no nos vamos a todo el trabajo que hay detrás, además del uso de nuestras aguas, que, como ya decía yo, se encuentran nuestros productores con ese primer escollo. ¿Dónde consigo el agua? Y que por años nos dijeron, no, las aguas de Aysén son muy duras, no van a servir. Y ahí tenemos más de 20 productores locales, bastantes más son.
8: Sí, muchos más.
9: Estoy segura que son.
8: Esos son solamente los que están registrados hasta el momento.
9: Pero o sea, si usted...
8: Hay un catastro, pero claro, son muchos más.
9: Si usted quiere participar, si usted nos está escuchando de Cisne, Meli, Moyu, a ver, Aysén, que tiene muy buenos productores cerveceros, Mañiguales también, Puerto Río Tranquilo, Chile Chico, acá Coyhaique y alrededores, que tienes bastantes productores también, Cochrane, Tortel, O'Higgins, que tiene sus dos productores importantes ahí o más. Comuníquense ahí a través del Instagram, ¿cierto, Jocelyn?
8: Sí, agréguenos a Instagram, estén atentos también, porque el 10 de septiembre tenemos nuestro primer encuentro en Baquedano 400 a las 7:30 de la tarde, y vamos a estar colaborando en esa instancia con un investigador del CIEP. A todo esto igual quiero ampliar la invitación a todas las entidades que investigan y que tienen están emocionados o quisieran participar también de con nosotros en nuestro seminario, que nos escriban al Instagram. Pero en esta ocasión vamos a tener como primer seminario la colaboración de investigadores del CIEP, que nos van a estar hablando efectivamente sobre el agua.
9: Claro.
8: De ahí parte todo, ¿no es cierto?
9: La base de la cerveza que justamente fue considerada un aporte, por su aporte nutricional, un alimento de recuperación, ¿sabías tú, en los monasterios?
7: Ya, igual, los monjes igual se pegaban, ya, voy a tener que mejorarme.
9: Claro, y se ponían a producir más de la cuenta. Pero hasta que no llega hasta las manos de Hildegarda von Winden, que fue justamente en el siglo XIII una monja de claustro que tenía a cargo uno de los hospicios, y se le echaba a perder muy rápido la cerveza. Entonces, como ella trabajaba en los lagüenes, dijo, vamos a tratar con esto a ver si la podemos mantener. Y logró mantener por más de un año la cerveza en las barricas para la entrega y la comida de los enfermos. Y así nace la cerveza que conocemos hasta los días de hoy.
8: Efectivamente.
9: Así que si usted quiere aprender más, para que después incluso pueda chamullar más de la cuenta cuando tome cerveza, esta es la opción. No, pero sobre todo productores y también del ámbito gastronómico, porque muchas veces no sabemos con qué cerveza, ¿cómo se llaman los sommeliers, sobre todo, chiquillos? Porque ¿a quién le hacen las preguntas sobre la cerveza, de dónde viene? A los sommeliers. Y el sommelier la queda mirando y dice, y se tiene que aprender además el origen de cada cerveza. Así que, chiquillos, aquí tienen un dato importantísimo para sus carreras.
8: Sí. Muchas gracias igual a Walter Boll, que él me está colaborando. Bueno, me hizo el nexo también contigo. Me ha colaborado mucho para llegar a las personas propicias, que en estos momentos son muchos los que ya quieren participar del proyecto. Estamos ansiosos porque además tenemos intenciones de trasladarnos también a Puerto Aysén con algunos eventos, porque sabemos que Puerto Aysén tiene mucha cerveza y tiene mucha investigación también que se está generando allá.
9: O sea, este evento, yo como seminario, yo lo veo en el boulevard de Puerto Aysén, ¿eh?
8: Exacto.
9: En la Ruta del Agua, muchachos. Yo sí, lo veo en la Ruta del Agua, porque ustedes tienen justamente uno de los elementos básicos para la producción y la mejora del producto.
8: Entonces, para que no siempre nos quedemos en Coyhaique haciendo las cosas, queremos expandirnos, y para eso también vamos a postular algún proyecto que nos pueda generar algún fondo para poder ampliarnos más que nada y trasladarnos a otras comunas con esta iniciativa que está súper interesante.
9: No, y te felicito, Jocelyn, de verdad. Y además también, si nos escuchan desde los municipios o desde las organizaciones del área turística, gastronómica o científica que están desarrollando o preparándose ya para el inicio de las temporadas, donde los festivales gastronómicos se dan mucha cita, ¿no? Son tan bonitos y tan buenos para su localidad. Inviten a la Jocelyn, porque seguramente les puede dar ese aporte y puede ayudarles también en el relato y la conformación de su producto. Así que te pasaste, Jocelyn.
8: Muchas gracias por la invitación.
9: Feliz.
8: Y nos vemos pronto.
9: Sí, pues nos tienes que venir a contar cómo les va.
8: Sí, ahí les voy a contar todos los detalles. Y vamos a hacer más spoilers, porque se vienen temas muy interesantes.
9: Yo no les voy a decir cuántos litros de cerveza hay para probar entre cada uno de los participantes. Por si acaso. Pero nosotros no podemos participar, Evelyn, porque nosotros no hacemos cerveza, solo la degustamos. Muchas gracias, Jocelyn, que estés muy bien.
8: Muchas gracias por la invitación.
9: Nos vamos, 10 de la mañana con 30 minutos, a la pausa y ya volvemos.
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1: Son las 10 de la mañana y 30 minutos.
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canción era para los amigos taxistas, ¿cierto? Ando manejando por las calles. ¡Qué mala eres, Evelyn! ¡Ahí sonaba Bunny! Con la bachata de... No me acuerdo qué. La bachata de nuestros colectiveros. Así le vamos a poner, ¿cierto? ¡Sí! Miren cómo se ríe la Evelyn de ustedes. Ustedes que la traen hasta la puerta de la radio. La Evelyn... ¿Si usted quiere que yo le diga? La Evelyn es la regalona de los colectiveros. Un saludo para la línea 23. ¿Cuál más? La 3, que dice la Evelyn que ya no está quedando ninguno. Quedan 3 autos nomás de la línea 3. ¿Qué más? La línea 6, que ella considera... ¿Quieren que les diga una infidencia? La Evelyn considera que la línea 6 es la mejor línea del mundo mundial. Ah, mejor recorrido, ¿ya? Y le va bien. Es que la Evelyn conversa con todos los... La Evelyn se pone así en las paradas, así, yo ya me lo imagino, así como... ¡La pena! ¡Dando pena! Y siempre los colectiveros la recogen y la vienen a traer acá hasta la puerta para que llegue a la hora más encima. No, regalón a los colectiveros, la Evelyn. ¿Cómo será? Así que ahí la Evelyn les regala... No, les... Claro, les dedica la bachata de Money. 11 de la mañana con 38 minutos, Evelyn, por favor, saludemos a nuestros regalones que son nuestros auspiciadores. Ay, señor. La ventanita. Tan regalona que ha puesto que abre la ventana del colectivo y no pide ni permiso. 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
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Vamos con el tiempo meteorológico. Son las 10:42. Sí, es que hoy día solo estamos hasta las 11, hija de Dios, porque después viene el programa... El programa del gobierno regional de Aysén. Aysén crece. Gracias, Evelyn. Sí, me voy a aprender. Aysén crece, te dicen que se llama, Evelyn. Aysén crece se llama. Pero yo, lo que no pudimos hacer nosotros, crecer. Así que no importa. 10:43. Ay, ¿cómo estará el tiempo meteorológico por los próximos días? A ver si la Evelyn hoy día sí nos saca. Vamos a ver esto, la imagen satelital. Para ver hasta cuándo nos nieva, porque ayer salimos buscando el sol, hermano, y literalmente se puso a nevar. No, qué fastidio. No salgo más, no se preocupen, yo no salgo más de aquí. Hasta enero. Llévenme a la jineteada si quieren, les prometo que no salgo más de aquí. Ni para Navidad voy a salir. ¿Cómo será que me voy a pasar aquí en la Navidad? Soy un huracán sobre tu amor. Está lindo, che, mira, algo de nubosidad alta, muy alta, pero condiciones de estabilidad meteorológica que probablemente ya vayan mermando hacia la tarde. A ver, todavía las bajas presiones afectando gran parte del litoral centro y norte de nuestra región, avanzando hacia Palena, justamente hacia el Portezuelo Norte y Palena. Harta nievecita había, en todo caso, hacia el sur igual, ¿ah? ¿Eh? Te mandé esas imágenes, Motel, ¿no? Agradezco a don Alexis, que don Alexis nos comparte las imágenes también de los amigos transportistas, que bien temprano, a eso de las 9, ya estaban informando que había nievecita en la senda Ibáñez, ¿ah? ¿Eh? Había su nievecita que juntó desde ayer en la tarde, porque yo salí a buscar el sol y traje la nieve, así que les juro que no salgo nunca más. Ahí te la envié. Así que gracias a los amigos transportistas, eso sí, con una escarchita de aquellas, dijeron, así que por favor, para que tomen las precauciones las personas que van a salir hacia el sur, ¿ya? Usted ve una nievecita mínima, nada, una telita, un velito de nieve, pero escarchó, pues, entonces en la mañana, así que siempre con precaución, ¿ya? Es lo que pedimos, por favor, para nuestra comunidad. Eso es bajando la cuesta del diablo, mira. Ahí usted va enganchadito, ¿ah? Agarradito con uña de gato, con uña de gato gancho. Despacito, ¿cómo va ahí el amigo? Bien. Claro que va subiendo ese sí ya. Pero no importa. Evelyn. Vamos con el tiempo meteorológico. Melinca, cielos nublados todavía. 7 agradables grados, la máxima llegará a 11. Ya va a levantar, gente, ya va a levantar. Calmen que la están peinando. La nubosidad parcial dejará pasar algún restito de sol para la tarde, para los próximos días. Cielos nublados, variando nubosidad parcial. Chubascos aislados durante la noche. Temperaturas oscilan entre 6 y 10 grados. Yo ya les estaba comentando, yo, Lago Verde, la Junta Interiores, nublado, nublado. Tan nublado que no se ve ni un cerro, gancho. Nada, para ni un lado. Chubascos débiles de agua, nieve, variando a chubascos aislados y cielos nublados será la tónica para este miércoles y jueves. Temperaturas oscilan entre 1 y 7 grados. No desesperéis, amigos del norte de la región, porque el sol llegará el fin de semana. ¡Oh, sí! La garganta. Puerto Cisnes a esta hora registra cielos nublados. ¡Qué nublado, hija de Dios! Está más despejado.
Ya, meteorología siempre echándolo a perder todo. Escampó la lluvia para el litoral norte, bien ahí. ¿Viste que va pasando ya para el portezuelo? Nubosidad parcial entonces, 7 agradables grados para mañana, mismas condiciones, 3 a 8 grados, eso sí, con variantes de cielos nublados. Y chubascos aislados, como siempre, esa lluviecita que ni moja. ¡Puerto Aysén! ¿Llueve Puerto Aysén? A esta hora no te lo puedo creértelo. Llovió, no llueve ahora, ¿cierto? Llovió hace rato, porque la pista se ve seca. Se ve seca y levantando ya de a poquito la nubosidad que estaba casi a ras de suelo. Nubosidad parcial se espera ya para esta misma tarde-noche, gente de Aysén, y las temperaturas que deberían llegar hasta los 7 grados para mañana. Todavía un remanente de cielos nublados, pero tranquilidad, que no panda el cúnico. Van a poder secar los calcetines porque las temperaturas llegarán de 3 a 8 grados. Coyhaique. Bajo una extensísima nube, Coyhaique, todavía a esta hora. Pero gracias a la nievecita que cayó anoche, que les juro que yo no hice ninguna danza para que nieve, pero nevó igual, no se ve Coyhaique, porque está mezclado con aire, pero no tanto humo como antes, fíjese. Ventiló, ¿qué quiere que le diga? Las condiciones del aire para Coyhaique el día de hoy es bueno. Así que puedes hacer esto, después que te limpies la nariz y ven. Está bueno el aire. Ayer la Cari me decía, tienes pésimo estado físico porque andaba respirando. Anduviste 3 cuadras, me dijo. Así me dijo la Cari. Y yo le dije. Y me dijo que yo tenía pésimo estado físico, lo cual es total y absolutamente cierto, gente. Yo no lo niego. Pero sí, pues, tenía tomando el pechito porque aquí está muy calentito. Y yo llego y salgo en paletón. Por eso me tuve que pasar a comprar mis super mitoncitos, porque estaba morida de frío. Entonces andaba así. No es que anduviera cansada, es que andaba literalmente tratando de ser apta para estar frente a una cámara sin que me cuelguen los mocos. Era eso nada más, ¿ya? Por si acaso. Igual me las voy a hacer subir al cerro así, va. Pobre de la que no suba. Coyhaique presentará cielos con nubosidad parcial a partir de esta tarde, aunque usted no lo crea. Las temperaturas irán subiendo paulatinamente, por lo menos hasta el viernes, llegando a los 9 grados. Y de ahí sí despeja y nos vamos a bajo cero otra vez. Pero alta oscilación térmica. Van a haber casi 15 grados de oscilación térmica solo el domingo. Así que prepárate, guachito, porque ahí es donde nos entramos a resfriar todos. ¡Palmaseda! Dice nieve. Hija, no se ve nada. Llámela a un ministro. Ah, no, mejor no, porque tampoco se deja de nublar. Balmaceda, nublado, renublado, y ya tenemos el vuelo LATAM 71 reprogramado. Y es porque no se ve nada. Hijo, mira, muestra. Es como cuando estabas enamorado. Se ve el techo ahí de combustible, nada más. Bueno, al menos se ve la construcción nueva. Ya, algo es algo. No se ve nada, Evelyn. Bueno, sigan teniendo esperanzas porque en algún minuto va a despejar. Hoy, no lo sé. Las temperaturas 2 grados bajo cero, la máxima debería llegar a 7 para mañana. Se espera nubosidad parcial todavía. Eso sí, el apronte de vientos de 40 a 60 kilómetros a la hora. Así que esperamos que con ese vientito, bueno, con 2 nudos de viento que hayan en Balmaceda, se despeja. El problema es que ni eso hay, por si acaso. Y temperaturas que llegarán a los 4 bajo cero el fin de semana. Puerto Ingeniero Ibáñez, nubosidad parcial y heladas matutinas, como es costumbre, temperaturas de hasta 7 grados hoy y mañana incluso hasta los 9 grados. La nubosidad parcial dará paso a cielos despejados durante el fin de semana. ¡Chile chico! Oh, 0 agradables grados en Chile chico. 0 grados, Evelyn. Para hoy se esperan, eso sí, cielos despejados para el Chile chico y máximas que deberían arribar a los 9 grados. Las condiciones se mantendrán así aproximadamente hasta el día viernes, cuando la nubosidad parcial dé paso a cielos absolutamente despejados y escarchas matutinas. ¿Cuál nube, hijo? ¿Cuál nube? No hay ni una, Evelyn, en Chile chico. Bueno, chilechiquense, si ustedes miran para el frente, probablemente encuentren alguna nube en el horizonte, lejos, muy lejos de ahí. Cochrane, cielos parciales a esta hora, Cochrane, agradables. ¿Qué parciales, hija? Si está estabilizada la atmósfera, está despejado. Ay, señor. ¿Por qué yo le hago cosas?
Vi que todavía soy ilusa, le hago caso hasta meteorología. ¿Cómo seré de ilusa? Nubosidad parcial, nada de nubosidad parcial, cielos absolutamente despejados, temperaturas que oscilan entre 2 grados bajo cero y 7 grados. Estás media atrasada, meteorología. Estás un poquito atrasado. Mismas condiciones, caleta tortel de los chubascos aislados y cielos nublados. Pasamos a nubosidad parcial agradable, 6 graditos o más para estos días. Y por último, Villa O'Higgins. La Villa O'Higgins, que aquí dice que apuesto que dice que se parte nevando. Dice chubascos de agua nieve. Mira tus chubascos de. Mira cómo está de nublado. ¡Ay, oh, esos pobres viejos no van a poder salir! ¡Ay, oh, duerman con la pala en la puerta porque no van a poder salir! ¡Qué nieve, gente! ¿Cuál nieve? No hay nieve, está despejado. Déjense joder. Está súper despejado. Meteorología, nos fallaste. Es la 389.000 veces que nos has fallado. Cielos despejados para Villa O'Higgins, ¿eso quiere decir? Alta oscilación térmica también para estos días. 10 de la mañana con 52 minutos. Ni los mensajes alcancé a hacer, Evelyn. Bueno, pero ahora viene el programa. No importa, porque a las 16 vecinos van sí o sí. Si usted necesita algún trabajador o está buscando colaboradores, como le dicen, colaboradores, le dicen a la industria ahora, colaboradores, son muy pasados. Trabajadores, gente. Necesitan una oportunidad laboral a las 16 horas en los mensajes de manera totalmente gratuita. También puede llamar al 672-23-2398 y solicitar también, o deja su mensaje o solicita datos de otros trabajadores que buscan peguita. Nos vamos, ¿cierto, Verencita? ¿Nos vamos con música a esta hora? Vámonos con música. Nos copiamos mañana a las 8. Cuídense. Chau, chau.

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1: Son las 10 de la mañana, 58 minutos.
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3: Son las 11 de la mañana, un minuto.
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6: Muy buenos días, le damos un cordial saludo a todas las personas que hoy día nos acompañan esta mañana de este programa Aysén Crece. Nos acompaña Javier Hernández, profesional de la División de Desarrollo Social y Humano, y además

0: grandes mujeres que contribuyen al desarrollo regional y que postularon a este fondo concursable, AISEN Crece en Comunidad, también conocido como el 8%, iniciativas muy relevantes para nuestra región, y en donde también el gobernador ha querido poner un sello importante, un enfoque dirigido a las personas mayores, a las personas con discapacidad, y vamos a conversar de lindas iniciativas. Primero les quiero preguntar, ¿cómo están? ¿Cómo estás, Cristina? ¿Cómo estás, Luz? ¿Cómo está,
1: hola,
0: María?
1: Muy buenos días, muy bien, gracias.
2: Muy bien, muchas gracias.
0: Gracias por acompañarnos y de estar aquí presente. Bueno, vamos a conversar principalmente con Cristina Barrientos y con Luz Rifo. Aquí Javier Hernández también nos va a apoyar en orientar de qué se trató esta iniciativa tan bonita que ustedes desarrollaron. Javier.
3: Gracias, Gerpa. Bueno, primero que nada, muy contento de tenerla acá, a la dirigente, que este espacio sirve para dar a conocer las iniciativas, cómo se van a desarrollar, las localidades donde se van a ejecutar, los beneficiarios. Y queríamos entrar de lleno ya a la iniciativa de ASIPA, en qué consiste. Estábamos viendo que son sesiones de radioteatro que van a llegar a diferentes colegios de la región de Aysén. Algo muy bonito porque genera un impacto tremendo en los alumnos de los colegios de la región de Aysén. Así que agradecería que nos comentes cómo va a empezar esta iniciativa.
1: Sí, bueno, esta iniciativa empezó justamente el año pasado también con un 8%, donde se creó este radioteatro. Fueron 6 meses de trabajo, de talleres con los profes, y nace este radioteatro que cuenta historias de la región. No es un radioteatro cualquiera, nace de nosotros mismos. El profe ahí fue tomando apuntes, habla de la contaminación de Coyhaique, habla de la importancia que tiene la radio, de las primeras transmisiones, de la importancia y la huella que dejó el padre Antonio Ronchi, que les hago la invitación a que se acerquen a verlo, de el trabajo en el campo, del obrero, del campesino, de lo que sufre en el invierno cuando el león le ataca a las ovejas. De verdad los invito a ver este radioteatro, y este año se vuelve a postular a la segunda parte para presentarla en los colegios, y se postula a Cultura. Ayer justamente empezamos con la primera función en la Pedro Quintana, donde tuvimos ahí a 3/5 que fueron los que nos fueron a ver este radioteatro, y ya ahora el martes 8 vamos a Nieves del Sur, y así continuamos con, son 16 colegios de la región a los que vamos a llevar este radioteatro para contarles un poquito de nuestra historia de la Patagonia.
3: ¿Y cómo se preparan para esto? Entendiendo que igual hay una actividad que se adjudicaron de formación. Entiendo que hay personas relacionadas al teatro que le enseñan la puesta en escena. Cuéntanos un poquito de que cómo se hace esto.
1: Claro, el equipo, bueno, está el profe David Antonio Gómez Borque, la profe Luz Rifo, tenemos un encargado de audiovisual, Claudio Vergara, también en sonido está Bruno Díaz, porque todo esto, como digo, es un trabajo con sonido de las ovejas, de los animales, porque esta es una historia que empieza, y después tenemos un locutor, porque es una radio que está transmitiendo y que hay vecinos que están escuchando esta radio, que son los que van haciendo esta hora. De verdad los invito, porque yo creo que es muy difícil imaginarse un radioteatro en vivo, pero es una apuesta muy hermosa. Ayer los estudiantes de quinto año de la Pedro Quintana quedaron fascinados, porque después se hace un conversatorio con ellos, que sienten que personas ciegas con baja visión hagan estas presentaciones, porque de repente para las personas con discapacidad damos lástima, estamos en nuestras casas, no hacemos nada. Entonces siempre ha sido la iniciativa de demostrarle a la sociedad que las personas con discapacidad, siendo dirigidos con profesores, con apoyo, podemos lograr como este gran, de verdad, muy orgullosa de este radioteatro, que ya, como digo, empezamos con las presentaciones ayer.
0: Cristina, y si las personas que nos están escuchando y quieren participar, ¿dónde pueden saber el horario y lugar para ir a
1: ir a ver? Eso no hace falta, porque está, tú tienes los colegios.
2: Sí. Por ejemplo, permiso. Este mes vamos a estar, bueno, ayer comenzamos en la Pedro Quintana, el siguiente martes vamos a estar en la Escuela Nieves del Sur a las 12:30, el martes 22 en el Liceo Josefina Aguirre a las 12, y el martes 29 en el Liceo Juan Pablo a las 12. Entonces esos van a ser los colegios que vamos a estar este mes, y yo creo que no hay ningún problema que ingresen algunas personas que quieran verlo, la verdad. Sí. ¿Cierto?
1: Sí, no hay ningún problema. Ayer justamente nos fue a ver una terapeuta ocupacional y la esposa de don Jaime también fue ahí a la Pedro Quintana Avenue.
2: Sí.
0: Maravilloso. También contarles que en una actividad le pregunté a una niña y le dije, ¿qué hiciste entretenido en tus vacaciones? Y lo primero que me dijeron, el radioteatro. Así que genera un impacto, así que les cuento que sí. Vamos a ir alternando los temas y me encantaría escuchar a la señora María Miranda, que se adjudicó 3 iniciativas del
3: 8%. Sí.
4: ¿Está bien ahí?
3: Sí, señora María.
4: Ya.
3: Efectivamente, nosotros analizamos las iniciativas que se adjudicó y nos gustaría un poquito que nos hable de las 3, en específico de este viaje a Raúl Marina, esta localidad tan hermosa que existe en la región de Aysén. ¿Cuáles van a ser los beneficiarios? ¿Cuál es el impacto que va a traer esto a su organización?
4: Casi todos los socios
3: que
4: somos del taller, que somos 25.
3: Ya. 25 socios.
4: Sí, somos 25 entre varones y mujeres.
3: ¿Y cuándo se va a realizar
4: esto? Eso se va a realizar la primera semana de diciembre.
3: Ya.
4: Sí.
3: Perfecto. ¿Y ya tienen todo
4: agendado,
3: el lugar?
4: Sí. El lugar, todo.
3: Ya, perfecto.
0: ¿Qué van a hacer allá?
4: ¿En ir a las termas, algo así? Que...
0: Sí.
4: Paseo en lancha también.
3: ¿También
4: en
3: está
4: Raúl
3: considerado?
4: Marín. Sí, está considerado.
3: ¿Y un alojamiento, una noche en Raúl Marín? En
4: sí,
3: la
4: son
3: junta.
4: Como 4 o 5 días más.
3: Ah, son 5 días de viaje.
4: Sí,
3: ya,
4: sí.
3: Ya, qué bonito. Estaba viendo también una de las iniciativas igual importantes que se adjudicaron relacionadas a un taller de costura.
4: Sí.
3: Esto es súper importante y la jefa aquí me puede ayudar un poquito, ya que dinamiza la economía local, ¿no es cierto? Vamos a dejar capacidad instalada en los socios con respecto a que tengan, ¿no es cierto?, la forma de cómo construir algo, ya sea en tela. No sé si nos puede contar un
4: sí,
3: poquito.
4: Sí, empezamos en octubre el curso. ¿Ya? Con la señora Lucía Oyarzún de la UTEC, que ya con ella sacamos el proyecto.
3: Ya.
4: Yeah. Y vamos a hacer cortinas,
3: yeah,
4: visillos, sábanas, cositas para poner en los baños también.
3: Ya. Yeah.
4: Y eso como costura recta, porque como somos personas mayores.
3: Ya. Yeah. Yeah.
4: Sí, eso cortina y.
3: ¿Y tienen pensado en algún momento qué hacer con todo este producto que van a fabricar para los socios?
4: Como mostrarla, venderla.
3: Ya. Yeah.
4: Sí, es hacer una exposición, por ejemplo, después que terminemos el curso.
0: ¿Y cuál es la importancia para ustedes como socios de recibir este beneficio, de tener este curso de costura?
4: Es importante porque uno así aprende a coser y así todos podemos participar, todas las personas.
0: ¿Y todos son adultos mayores?
4: Todas, sí. Somos 15 los que estamos en el curso. 15 personas.
3: Mira.
4: Todas mayores, la mayoría son de 80, 90 años, una socia de mi taller.
3: Mm-hmm.
4: Sí. Y cuando hay que salir a pasear, salen todas. Salimos todas. Sí, ¿no? Es muy bonito el curso porque igual uno aprende más. A cosillos, igual he hecho otros cursos, pero sé, pero es importante el aprendizaje que deja un curso, estar, compartir con las personas.
3: Sí. Qué bonito, jefa, que a esta edad todavía exista la posibilidad de que nosotros podamos financiar este tipo de actividades donde los adultos mayores pueden seguir aprendiendo, como lo dice la dirigente.
0: Sí.
4: Claro. Yo primer año que estoy, bueno, del año pasado de presidente que me eligieron, y este año con 3 proyectos igual no lo podía creer, estábamos todas contentas.
3: Ya.
4: Y lo otro que más queríamos era el dental.
3: Ya. Háblenos un poquito de eso, pues, del dental.
4: Sí, ya estamos en tratamiento.
3: Ya, ok, ya empezaron.
4: Somos 12 personas.
3: Ya.
4: Que realmente lo necesitamos en el tratamiento.
3: Claro.
4: Estamos ya, porque la clínica atiende de lunes a domingo,
3: uh-huh,
4: uno va sábado, domingo, uno lo llama, le dan la hora y va.
3: Uh-huh.
4: Yo creo que es para largo eso todavía.
3: Sí, pues, me
4: pero ya empezamos ya.
3: En concreto son 12 beneficiarios,
4: sí,
3: que van a
4: cambiar
3: su vida con esto.
4: Sí, es una tremenda ayuda eso.
3: Bueno.
0: Entonces se suman un viaje a Raúl Marín.
4: Sí.
0: Se suma un curso de costura,
4: sí,
0: y además el tratamiento dental.
4: Sí.
0: ¿Y esto cómo lo recibieron los vecinos?
4: Bien, todos contentos, bien. Nos juntamos los viernes, asisten todos.
0: ¿Ha generado una mayor cohesión social dentro de los socios y su familia?
4: Sí.
0: ¿En torno a la organización?
4: Sí, sí. Porque la mayoría de las personas que estamos en el taller viven solas.
3: Ya.
4: Sí, la mayoría son de Chiloé, porque yo también soy de Chiloé, la mayoría son de allá y son solitas. Entonces a ella le gusta ir, participar. No se quedan en la casa.
0: ¿Qué tan importante es de tener actividades para sacarlos de la casa y que participen? ¿Ustedes ven que existe un avance en su calidad de vida? ¿El solo hecho de participar, integrarse socialmente y compartir con más personas?
4: Sí.
0: ¿Les hace bien?
4: Les hace bien. Los hace bien a todos porque participamos, preparamos once, lo quedamos toda la tarde en la sede, conversando, escuchando música. Y siempre antes bailamos, chamamé, todas bailamos en la sede. Y también tuvimos gimnasia que iban del consultorio a hacernos actividad física, que es la misma sede de nosotros. Igual eso es importante para la actividad física para las personas mayores.
3: Para las personas mayores que nos están escuchando y les gustaría a lo mejor incorporarse dentro de su organización, cuénteme, ¿pueden? ¿Con sí. quién se tienen que contactar en algún momento?
4: Ir como a la sede nomás.
3: ¿Ya? ¿Dónde está ubicada?
4: Está en la Jesús Nazareno al fondo.
3: Ya.
4: Está la iglesia al fondo, tenemos la sede. Nosotros.
3: ¿Y qué día se reúnen en esa sede?
4: Los viernes.
3: ¿Los viernes a qué hora?
4: De las 3 en adelante.
3: Ya, perfecto. ¿Están sí. cordialmente invitados todos
4: sí,
3: los demás adultos mayores?
4: Sí, van muchas personas a visitarnos, por ejemplo. Van a, de repente aparecen allá. Y igual yo les digo, cuando me dicen que van a ir, yo les digo, no, solo tomamos oncecita todos los viernes, entonces ya llevan algo para la once y eso. Uh-huh. Y nosotros preparamos las otras cositas.
3: Sí, qué bueno.
4: Sí. Es hermosa nuestra sede. Hermosa, hermosa donde estamos nosotros.
0: Entonces podemos decir que usted cambia la calidad de vida de los adultos mayores.
4: Sí, sí, por supuesto. Porque yo, por ejemplo, cuando yo estoy en gimnasia, también en el estadio.
3: Ya. Yeah.
4: Y yo así he llevado a otras personas de mi taller, les digo, vamos, te va a hacer bien. Y han ido y le ha ido súper bien y seguimos allá. En el estadio yo voy a gimnasia los lunes, miércoles y viernes.
3: Ya. Yeah.
4: En la mañana.
3: ¿Y qué horario? ¿En la mañana?
4: Sí, por medio del consultorio y ahí jugamos a la pelota, montones de cosas que se hacen.
0: ¿Cuál
4: es
0: muy gimnasio?
4: Y en el estadio.
0: Ah, arriba.
4: El que está
3: en Victoria.
4: Gastón Adame, abajito. Sí. Y uno, yo me voy caminando, vuelvo caminando, y eso también me ayuda.
0: Buen ejercicio.
4: Sí.
3: Buen ejercicio.
4: Paso a buscar a mis compañeras al taller y nos vamos.
0: Mi querida María se mantiene activa.
4: Sí.
0: Motivando a más adultos mayores que salgan de sus casas.
4: Sí.
0: Y se nota la diferencia cuando hace frío e invierno, que ya no salen mucho o salen igual, no
4: sé. No, igual. Es que yo me voy antes, po, a prender fuego a las cocinas, a limpiar, entonces está todo... Sí, yo adelante las 2 ya estoy en la sede, y el horario de 3 en adelante. Para adelantar las cositas que se van a hacer después, cuando lleguen las abuelitas, porque ellas son más mayores que uno, entonces...
0: Entonces, ¿este aporte que hace el gobierno regional es relevante para las organizaciones?
4: Sí, es muy bueno. Yo estoy muy contenta y muy agradecida, porque nunca me imaginé... que está el primer año como presidenta de la Esperanza, que siempre Esperanza hemos tenido. Sí.
0: Muy lindo. Y aquí que está Cristina, también tuvieron dos iniciativas adjudicadas. Una que es el...
5: Radioteatro y Los Susurradores.
0: ¿Y de qué se trata Los Susurradores?
5: Los Susurradores
6: vamos a empezar a trabajar ahora a mediados de septiembre. Eso es una... Se van a hacer unos tubos que se va a hacer intervenciones en la biblioteca, en la plaza, y se van a crear mini historias. Y se le va a consultar a la gente que va pasando por la calle si las quieren escuchar, y a través de este como tubo se le va a contar la historia a la persona que vaya pasando. Que ahí igual ya vamos a empezar con los talleres para ir creando esas historias y que sea algo bonito para que...
0: ¿Quiénes participan en esta iniciativa?
6: Somos alrededor de 10 personas entre ciega y baja visión que estamos participando activamente de estos dos proyectos. Y esperando que para Los Susurradores ojalá se sumen más, pues se atrevan.
0: ¿Se puede invitar a más personas?
6: Sí, obvio, a personas ciegas, baja visión, que quieran llegar igual a la agrupación. Se comuniquen conmigo, puedo dar mi número. Y bueno, o me buscan.
0: ¿Dónde, cuando se junten, en qué lugar y horario se pueden juntar?
6: Claro, es que ahora, como estamos con las presentaciones, entonces los días martes, porque gracias a este proyecto que postulamos, lo postulamos con Locomoción. Entonces el bus nos va a buscar a nuestras casas y nos lleva directamente a los colegios donde vamos a hacer las presentaciones, y después cuando terminamos nos va a dejar a nuestras casas, que por ahora no nos hemos estado reuniendo, y pero a los familiares de las personas ciegas o baja visión, que nos busquen en Facebook, en Instagram, y ahí van a encontrar con quién comunicarse y los números de teléfono.
0: ¿ACIPA?
6: ACIPA, Agrupación de Ciegos, sí, Agrupación de Ciegos de la Patagonia.
0: Muy linda iniciativa.
6: Y bueno, y con estas 16 presentaciones, una es en Cerro Castillo, una en Chacabuco, otra en Ñirihuao, igual vamos a salir afuera.
0: ¿Estamos hablando de los susurradores?
6: No, de las presentaciones del radioteatro. Sí, que son 16 presentaciones y vamos a ir, como digo, a Ñirihuao, Villa Ortega.
0: ¿Y en las redes sociales de ustedes van a estar el calendario?
6: Sí, ahí va a estar el calendario y se está mostrando ahí lo que estamos haciendo, grabaciones de el antes, el después de las presentaciones.
0: Ah, y Cristina, la Asociación de Ciegos está bien movida, están haciendo hartas cosas. Y además fueron al gobierno regional y el gobernador junto al consejo les aprobó una iniciativa para que puedan ir a representar la región en un campeonato.
6: Claro, el 2017 de la Agrupación de Ciegos de la Patagonia nace el club deportivo que también es de personas ciegas y baja visión, Pumas de Aysén, que con él pedimos una subvención directa para poder viajar el 21 de agosto a competir a Temuco, porque pertenecemos a una liga a nivel nacional y a la Federación Nacional de Golf de Chile, la FENAGOCHI, y siempre viajamos dos o tres veces al año a competir afuera, que en esta ocasión fuimos con una subvención directa que nos apoyó para pagar los pasajes en avión de Balmaceda a Puerto Montt y después en bus de Puerto Montt a Temuco.
0: ¿Y hubieron ganado el sur por ahí?
6: Sí, ahí varones trajeron el segundo lugar. Uno de los jugadores de Puma, Juan Catalán, trajo el segundo lugar como goleador. Y mujeres trajimos el tercer lugar. Y pasamos también a la Copa Chile, que es otro campeonato que se está haciendo de golbal. Y nos toca viajar ahora a fines de septiembre de nuevo a competir a Temuco.
3: María Cristina, y para las personas que no conocen esta disciplina, ¿nos podrías contar un poquito cuántas personas juegan por lado, cuántos minutos dura el partido, ¿no es cierto?, en qué tipo de cancha se juega? Eso nos interesaría.
6: La cancha de golbal es muy similar a la de voleibol, mide lo mismo, solo que el arco mide el mismo ancho de la cancha, mide 9 metros, se juegan 3 jugadores por lado, la cancha está marcada con relieve, con una pita y encima lleva una cinta, entonces nosotros con las manos tocamos y sabemos en qué lugar nos encontramos. En la posición se juega, la central juega adelante y las laterales un poco más atrás, porque jugamos a ras de piso, nos ganamos de rodilla en el piso y el balón tiene cascabeles. Para el lado que escuchamos que va el balón, nosotros nos tiramos con todo el cuerpo a defender, a lograr atrapar la pelota. De ahí nos paramos, buscamos nuestro arco y lanzamos intentando hacer goles al frente.
3: Ahí nuestro director está mostrando algunas imágenes de
6: buenísimo.
3: Cómo, en definitiva, se juega y bueno, este deporte.
6: Exacto, y este deporte no es un deporte adaptado, es un deporte creado especialmente para personas ciegas. Fue creado después de la Segunda Guerra Mundial para rehabilitar a los soldados que quedaron ciegos.
3: Qué lindo, qué bonito.
0: Sí, juegan con los ojos vendados.
6: Claro, exacto. No, y invitarlos, nosotros tenemos deporte los días sábados de 12 a 2, arriba en el estadio regional, en el CER, que las personas que quieran ahí ir, ahí estamos con un taller del IND, a vivir esta experiencia, ahí le pasamos rodilleras, coderas, antiparras, y pueden jugar y no, de verdad. Es un deporte muy bonito, a nosotras las personas ciegas nos ha hecho muy bien, porque la mayoría que practicamos este deporte somos personas que hemos quedado ciegas después de adultos.
3: Mira qué bonito.
0: Y es una realidad de muchas familias, que es un tema también genético, que exacto, van perdiendo la visión a lo largo de la vida. Pero lo importante es que existen organizaciones que los ayudan a salir adelante, que les generan nuevas oportunidades, nuevos aprendizajes, y que después se integran de una manera muy positiva.
6: Exacto. La verdad, y darle este mensaje, yo sé que acá en Coyhaique, según la estadística del registro civil, en abril, con credencial de discapacidad entre personas ciegas y baja visión, somos más de 400. Que de verdad se le la invitación a los familiares y a las mismas personas que están en sus casas en este momento. Yo sé que no es fácil, aceptar una discapacidad, pero se puede. Nosotros como ASIPA hemos demostrado eso, que se puede viajar, se puede hacer deporte, se puede hacer teatro, se puede hacer todo de nuevo. Al adquirir una discapacidad, no nos volvemos inútiles, todo lo contrario. Podemos lograr a cumplir sueños que jamás antes pensamos que podíamos realizar.
0: Muchas gracias, Cristina. Una realidad potente. Mi querida María, hay un dato súper importante, que gran parte de los recursos del 8% se van a las organizaciones sociales. Y ahí necesitamos de sus consejos, porque la necesidad de tratamiento dental es fuerte. Y eso es una realidad que la hemos identificado a lo largo de toda la región. ¿Qué recomendaciones les da usted para las demás organizaciones que la están escuchando, de cómo poder postular este fondo, cómo organizarse, la importancia de mantener el registro, el receptor del gobierno regional, la documentación de la directiva al día? Sí. ¿Qué recomendaciones usted les podría dar a las otras organizaciones que nos están escuchando?
4: Bueno, mantener los documentos al día, postular. A mí me ayudaron en el gobierno regional, porque yo igual les dije a las personas, yo no tengo mucho estudio, no sé cómo, y me dijeron, nosotros los vamos a ayudar. Y me ayudaron, realmente.
3: Sí, bueno, recalcar que nosotros como gobierno regional, y en específico como la División de Desarrollo Social Humano, realizamos diferentes capacitaciones en este año. Empezamos en enero, terminamos prácticamente en marzo, y le ponemos especial foco a los adultos mayores, entendiendo las desventajas que tienen para postular a esto. Le damos los tips en el fondo, cómo podrían llevar una postulación, le damos las recomendaciones de los documentos que tienen que presentar, y habla de algo muy importante, el registro de receptores de fondos del gobierno regional, que hoy en día una organización, si no está inscrita en este registro con la cantidad de documentos que se necesitan, no va a poder postular el fondo. Y en ese sentido se refiere la ayuda que nosotros entregamos para decirle, este documento tiene que sacarlo, sí, en tal parte, este documento tiene que llevarlo, si usted no puede subirlo, vaya con su clave única, nosotros ingresa al computador y nosotros le ayudamos a subirlo. Porque es súper importante el apoyo a la organización en este tema, porque tomando en consideración, si no están inscritos en este registro, no van a poder llevar a cabo su postulación. Y para eso está Lorena, Leiva en el gobierno regional, donde las organizaciones pueden acercarse, pedir la ayuda para que ella pueda actualizarla en este registro y pueda llevar su postulación de buena forma. ¿Ya?
4: Sí, a mí me ayudaron. Mucho.
3: Qué bueno.
4: Muy, muy agradecida.
0: Qué y bueno. Eso se hizo con tiempo, no con última hora, porque los procesos.
4: Todo con tiempo.
3: Sí. Bueno, destacar ese tema también, que es súper importante relevarlo.
4: Hay que hacerlo.
3: Que nosotros, como
4: con
3: está
4: tiempo ahí, se hacen.
3: Sí.
4: Bueno, yo como primer año, digo yo, primera vez.
3: Claro.
4: Gracias a Dios, muy bien. Sí, con tiempo, todos los documentos, ahí anotando la lista, quiénes hacen el curso. Preguntarle, porque todas tienen que participar.
3: Claro.
4: Preguntarle a las personas, les gustaría hacer el curso. Y sí, que quiero costurar, quiero aprender, y eso.
3: Eso es súper importante, el compromiso que las organizaciones, sí, asumen con esto, porque hay que tomar en consideración que después viene la rendición de la iniciativa. Entonces, en esta rendición, que en algún programa más adelante vamos a invitar a la unidad de subvenciones para que hable de estas rendiciones. ¿Por qué? Porque si la organización se compromete con, no sé, 10, 15 beneficiarios a participar en estos cursos, después la unidad de subvenciones le va a pedir que estén estos 10 o 15 participantes. Sí. De lo contrario, la rendición no va a llegar a buen puerto. Así que es súper, claro, importante lo que dice usted, el compromiso.
4: Sí, el compromiso se le pregunta todo, pues sí. Que un curso no se puede faltar, hay que estar ahí, los horarios, todo eso. Entonces ellos dicen, sí, me gustaría.
3: Claro.
4: No, se toma a aparecer todas las cosas allá en el taller, a todas, porque somos 25.
3: Qué bonito.
0: Sí. Por ejemplo, el tratamiento dental, ¿le hicieron un diagnóstico antes?
4: Sí, antes sí. A todas le hicieron antes un diagnóstico.
0: ¿Y con cuánto tiempo de anticipación tuvieron que tener el contacto con la clínica, el diagnóstico, versus el proceso de postulación?
4: Sí, la persona que lo hizo el proyecto, que los ayudó, él dijo, la clínica Alma, ustedes van a asistir allá, ya nos empezaron a llamar al tiro, y allá fuimos todas. Y de ahí se hizo la lista y el proyecto, sí, después de eso.
3: Importante lo que dice la jefa, porque en definitiva el concurso este año lo que solicitaba era un prediagnóstico, ¿no es cierto?, para, sí, definir los costos de cada beneficiario.
4: Sí.
3: Porque en definitiva, si no tenemos costo, ¿de cuánto sale el tratamiento de cada de cada persona de la organización no podemos armar un presupuesto, por lo tanto eso es súper importante.
4: Sí, se evalúa antes las personas.
3: Qué bueno, señora.
4: Fuimos antes todos.
3: Qué bueno. Yo quería preguntarle a Cristina con respecto a cómo fue su postulación, cuáles son las impresiones que le da este proceso de postulación, porque no deja de ser menor, nosotros recibimos muchos reclamos con respecto a la postulación, después a la evaluación técnica, pero me gustaría saber de usted cómo, qué impresión tiene con respecto al proceso de postulación en sí, cómo se le hizo fácil, se le hizo difícil, piden mucho trámite. Me gustaría que ahonde un poquito más en eso.
6: No es fácil postular, la verdad, son hartos papeles, pero lo bueno fue el equipo que nos acompaña. El profe ahí, David. El año pasado fuimos a los talleres juntos, hizo todas las preguntas que tenía que hacer, hicimos el proyecto, él se preocupó de la rendición de cada detalle y llamando a la analista, y lo mismo este año ya fuimos, igual ya vamos a los talleres igual por cualquier detalle, y estar en contacto siempre con las analistas que están encargadas de cada proyecto. Cualquier pregunta es mejor preguntar a cometer errores y después que la rendición no salga bien. Que eso nos dio súper buen resultado el año pasado y este año estamos haciendo lo mismo. Que cualquier dudita que nos salta ahí, llamamos al analista y le preguntamos, y así para hacer una buena rendición y llegar a buen puerto, y porque la idea es de seguir y cumpliendo con toda la rendición, uno sabe que queda ahí al día con la documentación y todo lo que el gobierno regional nos pide para poder seguir postulando.
3: Súper importante lo que dice María Cristina, porque en definitiva cuando se adjudica a una organización una iniciativa, se le asigna un analista. Y ese analista tiene que acompañarla en este proceso de rendición hasta que la iniciativa en el fondo se cierra. Por lo tanto, es súper importante destacar la labor de subvención en este espacio. ¿Por qué? Porque en definitiva son parte fundamental de este proceso. Exacto. Que no solamente lo lleva la División de Desarrollo Social y Humano, sino que también la División de Presupuestos e Inversión Regional.
0: Ese analista es quien después va a permitir que ustedes tengan buenas rendiciones.
6: Exacto.
0: Y paralelamente, Cristina hacía mención de las capacitaciones. Desde la División de Desarrollo Social y Humano se empiezan a hacer muchas capacitaciones en la etapa desde enero, febrero y marzo para poder postular a este fondo. El calendario de capacitaciones está en la página web, en las redes sociales del gobierno regional. Ese es nuestro principal comunicador para que todos los interesados acudan a las capacitaciones. Ahí se puede resolver todas las dudas e inquietudes. Este año, como nunca, y por solicitud del gobernador Marcelo Santana, en enero tuvimos listo el instructivo, el 19 de enero. Después, en febrero, pudimos habilitar la plataforma web con el objetivo de dar un tiempo para que todos puedan leer las bases, se tomen el tiempo y tengan buenas postulaciones. Este año, esto permitió también tener menos una menor cantidad de reclamos en base a los que no quedaron, pero favorece mucho que los interesados aprendan a postular, participen de las capacitaciones, aclaren las dudas, y todos los dirigentes siempre deben leer las iniciativas. Independientemente que alguien los ayude, es muy importante que los dirigentes lean cada una de las iniciativas, porque de repente descubrimos que no las han leído y hay otras cosas que no las sabían.
6: Exacto.
0: Entonces, súper importante, es una plataforma amigable. Es un proceso que cada día lo vamos haciendo más fácil para las organizaciones. Cuando Javier les pregunta a Cristina, ¿qué te pareció el proceso? Esa pregunta la hacemos siempre, y en la misma plataforma de postulación también preguntamos y hacemos una encuesta para que nos puedan hacer observaciones, comentarios, y después los acogemos para el próximo concurso. Así que la comunicación directa con las organizaciones siempre está, y considerando su opinión también.
3: Sí, destacar eso, lo que dice la jefa, que con respecto a las impresiones, en específico la organización al momento de postular y finalizar su postulación, era obligación de enviar una encuesta con un montón de preguntas, donde nosotros preguntamos con respecto al proceso, si fue fácil, qué documentos se pidieron, y como lo mencionaba en el programa anteriormente, nos seguimos trabajando en esto para simplificar los procesos con otros organismos públicos, con la interoperabilidad, que muchos no lo conocen. ¿Para qué? Para que efectivamente a las organizaciones cada vez les cueste postular menos, ¿no es cierto? Y que a lo mejor se puedan adjudicar mayor cantidad de iniciativas, más organizaciones, ¿ya? Que eso es lo que estamos apostando.
0: ¿Estamos, parece?
3: Sí, estamos.
0: Bueno, darle las gracias a Cristina, a Luz, a María, a Javier. Hoy día cerramos este programa que se llama Aysén Crece, porque desde la administración del gobernador Marcelo Santana queremos que Aysén siga creciendo. Necesitamos mejorar la calidad de vida de nuestra gente, y eso es un trabajo que se hace en equipo, con la colaboración tanto de las organizaciones de nuestros dirigentes como las autoridades de turno y las comunidades en general. Muchas gracias.
6: Muchas gracias por la invitación.
7: Gracias. 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
12: Así es, comenzamos esta jornada aquí con su programa municipal, A Mitad de Semana. Estamos ya 2 de septiembre, obviamente, transmitiendo a través de Radio Santa María y Radio Río Báquer. Y en esta jornada, por supuesto, saludamos a ustedes que están sintonizando, ya sea aquí en Cochrane como también en la región de Aysén. Nos acompaña también nuestro alcalde, don Patricio Ulloa. ¿Cómo está, alcalde? Salió el sol.
13: Hola, Fran, buenos días. Salió el sol, pero está helado. Y además vienen bajas temperaturas el fin de semana que están anunciando nuevamente. Oye, primero, bueno, saludar a la comunidad de Cochrane, a quienes vivimos acá en la ciudad, al campo también, que escucha Radio Santa María a través de la onda larga, de la AM. Así que enviamos también un saludo cariñoso al mundo rural y a la región en general, porque, bueno, el programa se transmite también a través de Radio Santa María. Nos conectamos acá en Radio Río Báquer, aprovechamos a saludar allá. Nuestro amigo Javier, que gentilmente nos recibe también acá en la radio. Está calentito, Javier, acá.
14: Sí.
13: Está agradable. Y aquí nos da el sol aquí en esta ventana.
14: Así es, alcalde. Bueno, dentro de esa misma acotación respecto hacia dónde llegamos, quienes nos escuchan, me hizo una amiga, te cuento.
12: Me hizo una amiga y quiero enviarle un saludo a la señora Guillermina Olivares Reyes, que hace unos días, en una actividad nos reunimos y estaba ella y me dice: Francesca, ¿usted es la de la radio? Yo le digo: sí, yo soy. Así que me dice: oh, yo siempre los escucho. Así que le envío un saludo grande a la señora Guillermina Olivares Reyes, que nos debe estar escuchando. Dijo que no se perdía programa de radio. Así que a la señora Guillermina un abrazo grande, y yo era la Francesca. nos juntamos ahí en una actividad. Y hablando de esa actividad, alcalde, fue en la conmemoración del Día del Campesino y la Campesina que se desarrolló el viernes pasado. ¿Cómo estuvo eso? Sus análisis.
13: Mira, aprovechamos también de enviarle un saludo a la señora Guillermina, hija de pionero, de pionera, Guillermina Olivares Reyes, una familia muy tradicional en la comuna de Cochrane. Y verdad, tuvimos la celebración del Día del Campesino y la Campesina, que oficialmente se celebra el día 28 de julio. Sin embargo, nos juntamos con la Asociación Guillermina del Río Báquer a través de nuestra unidad rural, ahí con don Belisario Paredes, que está a cargo de nuestra unidad rural, y la G. Río Báquer. Bueno, ahí aprovechamos a enviarle también un saludo a su presidente, don Ornan Muñoz, a su directorio también, y... finalmente ellos tomaron la decisión de hacer la celebración en el mes de agosto, tomando en cuenta, y ellos dijeron, mire, todo lo que está pasando en el norte del país o en el centro sur del país, con todas las inundaciones, la lluvia y gente sufriendo, y me pareció una decisión en realidad muy, muy acertada, y finalmente realizamos la celebración del Día del Campesino la semana pasada. Estuvo realmente muy emotiva. El objetivo de eso es poder reunirse, celebrar, reconocer también al mundo rural, a distintos pobladores que vienen en el mundo rural, que realizan distintas actividades, no solamente la ganadería, la agricultura, sino que muchos de ellos emprendiendo en turismo rural. Sí. Fue una buena convocatoria, agradecerle ahí la disposición de la Asociación Gremial Río Báquer, a los presidentes también de las juntas de vecinos rurales, que con ellos nos juntamos también hace un par de días, y logramos ahí entre todos convocar a una cantidad importante de productores, productoras, campesinos, campesinas del mundo rural. Sabemos que agosto es un mes complicado, estamos todavía en una condición de invierno un poco atrasado, sí. con nieve, con hielo, con bastante escarcha, con los animales que vienen saliendo también de, en realidad todavía no están saliendo, pero vienen saliendo del mes de junio, julio, donde hay menos empastada, menos pasto, y así todo, muchos de ellos concurrieron, hombres y mujeres, pioneras, gente más joven también que tuvimos la oportunidad de destacar, el renuevo, como decimos nosotros, que están muy entusiasmados de seguir, obviamente, el legado que le han ido, ¿no es cierto?, poniendo ahí a disposición o generando nuestros pioneros y nuestras pioneras, o la gente más antigua que vive en el mundo rural. Así que fue una actividad muy entretenida, con, como te digo, con distinciones, con premiaciones, destacando a muchos productores, pero también con un rico y maravilloso asado, como es en la Patagonia. De vaquilla, con tortas fritas, estuvo muy entretenido, con música también, hay de músicos también del mundo rural, ¿ya? Sí. Así que estuvo muy entretenida. Yo quiero de verdad reconocer ese trabajo, y sobre todo la gente que todavía sigue ligada al mundo rural. Sabemos que la situación del mundo rural está bien, bien compleja. Ya hace un par de años, sobre todo con la crisis de la lana que existe en el mundo rural, sin embargo, muchos de ellos siguen ligados al mundo rural, y lo importante allí es que los organismos como el del agro, el Ministerio de Agricultura, el INDAP, CONAF, el SAC, puedan seguir apoyando fuertemente también a nuestros campesinos y a nuestras campesinas. Pero fue una muy bonita y entretenida actividad la semana pasada en las instalaciones que tiene la Asociación Gremial Río Báquer acá en nuestra comuna de Cochrane.
12: Sí, alcalde, nos sumamos, por supuesto. Fue una linda jornada. Y además usted hizo un compromiso, alcalde, con don Orlan, de instaurar este día.
13: Sí, efectivamente. La idea es que podamos, a partir de este año, instaurar la celebración del Día del Campesino, de la Campesina. También lo vamos a ir coordinando ahí con la Junta de Vecinos Rurales, que está muy bien organizada en todos los sectores. Y a partir de este año celebramos el día 28 de agosto. Nos vamos a ir poniendo de acuerdo, obviamente, con ellos para ver en qué fecha el próximo año vamos a celebrar también este importante acontecimiento. Pero el compromiso es que a partir de este año esto ya queda instaurado oficialmente, la celebración del Día del Campesino y la Campesina, por parte de la municipalidad, de nuestros concejales también,
15: de nuestro Consejo Municipal y por sobre todo, ¿no es cierto?, las organizaciones del mundo rural y los campesinos y las campesinas.
12: Eso. Alcalde, bueno, harta actividad en realidad, es como una actividad tras otra. Cochran Destino todo el año, nos tomamos en serio eso, y también ayer se desarrolló una positiva, sin duda, inauguración.
15: Sí, sí, a propósito de Cochran Destino todo el año, a propósito hoy día la Cámara de Comercio y Servicio y Turismo de Cochran, en una actividad en conjunta con Cernatur, hay varios medios nacionales acá, el Mercurio, está el diario El Mostrador,
12: El Mercurio
15: y El Mostrador.
12: El Mostrador, ya, y Cernatur también.
15: Y Cernatur están haciendo ahí un city tour por varios lugares que son atractivos turísticos y obviamente mostrándole también nuestra cultura, nuestra idiosincrasia. Acá en Cochran van a estar durante todo el día y eso indudablemente es muy importante porque es promoción turística también para la comuna de Cochran. Sí. Pero ayer, efectivamente, comenzamos con las actividades ya del programa del mes de septiembre y la primera actividad tiene que ver también con turismo, fomento productivo, emprendedores y en conjunto con la empresa Telefónica del Sur. Ellos nos ofrecieron, la verdad, que ellos, bueno, escuchaban que Cochran está apostando mucho a tener, ¿no es cierto?, turismo durante todo el año. Que el destino nos visiten durante todo el año y a raíz de eso la subgerente regional, la señora Úrsula Matamala, se contactó con nosotros, tuvimos una reunión en realidad el año pasado, este año fuimos concretando cosas y nos ofreció la posibilidad de poner un punto wifi gratuito en la Plaza de Armas y ayer el sentido que tenía eso era inaugurar este punto wifi en la Plaza de Armas. Con una ceremonia muy bonita, bien organizada, muy emotiva también. Tuvimos la presencia ahí de nuestro delegado provincial, Carabineros de Chile, el Ejército, la sí. presidenta de la Cámara de Comercio y Turismo de Cochran, el Liceo, teníamos ahí un concejal, también representación de todos sí. los concejales, don Fautino Pará, nuestra reina de Cochran, ya, nuestra reina de Cochran, la señora Pichita también estuvo presente en el día de ayer y muchos invitados más, indudablemente. Y se puso a disposición este medio tecnológico, ya que tiene que ver, ¿no es cierto?, con la comunicación, un wifi abierto gratuito en nuestra Plaza de Armas, que eso apuesta también a que la gente que viene afuera o quienes, ¿no es cierto?, localmente vayan a conectarse a la plaza, van a tener una conexión ahí gratuita. La plaza siempre son un centro de encuentro para distintas actividades y este wifi que yo quiero destacar en fondo el aporte también de la empresa Telsur apostar también a poner estos servicios a disposición de nuestra comunidad pero también de aquellas personas que nos visitan.
12: Así es, alcalde, una linda actividad, está un poquito de lado, pero todos se pudieron conectar a la red, está libre, sin contraseña para todos.
15: Sí, y bueno, y hay que destacar también ahí, vimos el otro día colgado en una escalera a nuestro amigo Andrés Chavarría, a Gonzalo también ahí, no sé cuál de los dos trabajaba, Gonzalo parece que trabajaba más, había otro, no sé Javier si tú los viste ahí, pero...
12: No, dice que uno que no trabaja.
15: Andrés está de jefe, ¿no? Ahora le mandamos un saludo también a Andrés y a Gonzalo, que hace un par de días ahí pusieron este punto de Wi-Fi y ayer ya se puso en funcionamiento y se inauguró con la presencia también de la señora Úrsula Matamala, que ella es la subgerente del Telsur en la región de Aysén.
12: Así es, alcalde, ¿no? Y un tremendo hito porque... estamos cerca al final de la carretera austral y no hay otro punto libre como este, con la cantidad de velocidad en navegación, sin contraseña, en el extremo de la región de Aysén.
15: Sí, y esto además se puede porque hoy día tenemos la fibra óptica en Cochran. Yo lo destacaba también, la empresa Telsur, y yo lo decía, y no es para
12: tirarle flores.
15: No, ni hacerle reclamen ni esas cosas, sino que un poco reconocer también las empresas pioneras en la región de Aysén. Sí. Y Telsur, una de las empresas de telecomunicaciones pioneras en la región de Aysén, con instalación de teléfono, líneas sí. telefónicas en las casas, en general, en toda la región de Aysén, ya en condiciones también muy complicadas cuando no había...
12: Centros telefónicos, ¿se acuerda?
15: Claro,
12: con cabina.
15: Uno ahí recuerda, por ejemplo, trabajaba acá don Glauco Bay, que estaba a cargo de la compañía de teléfono, de la Telefónica del Sur en sí. Cochrane. Y así comenzaron. Yo también lo destacaba porque una empresa pequeña que tiene cerca de 130 años de vida, que nació por allá por Valdivia y que se instaló en la región de Aysén con telecomunicaciones y llegó con la fibra óptica también a Cochrane y hoy día, bueno, muchos sí. Particulares, usuarios y, bueno, servicios públicos también estamos conectados. Y nos prestan servicio a través de la Telefónica del Sur. Por eso ayer también lo relevamos y lo destacamos. Y la empresa también, con su responsabilidad social empresarial, puso a disposición este Wi-Fi gratuito en la Plaza de Armas. Estuvo nuestra presidenta ayer de la Cámara de Comercio, también lo destacó y relevó también la importancia que tiene el turismo como motor de desarrollo importante también para la comuna de Cochrane.
12: Totalmente, así también los turistas pueden conectarse inmediatamente, saber qué servicios presta Cochrane y ser también unos influencers de nuestra localidad, mostrando las maravillas que tenemos aquí en Cochrane. Alcalde, ayer primero también de septiembre inició el mes de la chilenidad, dimos inicio también al mes de la chilenidad y también lanzamos la parrilla de artistas por un lado en redes sociales, pero también se hizo una actividad muy bonita en donde también los niños participaron en esta plaza de armas llena de tricolor aquí en Cochrane y ahí, bueno, lo vimos comprando algunas cositas, alcalde.
15: Sí, voy a aprovechar. Quiero mandarle un saludo también a la señora Esther Hernández, que acá me mandó un mensaje. La señora Esther estaba dentro de las reconocidas.
12: Reconocidas, sí.
15: Sí, por su aporte de la señora Esther también al crecimiento de, y por muchos años dirigente también de la Asociación Gremial Río Báquer. No pudo estar la señora Esther, pero bueno, aprovechamos de mandarle un cariñoso saludo y también un reconocimiento a través de este medio por su aporte también al mundo rural, al igual que, bueno, su familia ahí en el sector el Maitén, la familia Urrutia.
12: Su pariente.
15: Fran, mira, ayer, bueno, iniciamos el mes de la chilenidad, con la puesta en funcionamiento de este Wi-Fi gratuito en la Plaza de Armas, pero también con una feria de emprendedores en la Plaza de Armas, a pesar de que estaba un poquito helado, sí. Sin embargo, muy entretenida como siempre y muy motivados también este comité productivo de feria libre. Y además ese día bonito, estaban todos ahí, bueno, a través de la unidad de fomento productivo de este programa que tenemos de transferencia de recursos al gobierno regional. Se pudieron comprar ahí los toldos que finalmente llegan a un poco a ordenar también toda esta feria libre, a pesar de que el comité ha hecho un esfuerzo enorme también en tener sus toldos. Sí. Pero ayer fueron parte importante también de dar inicio a las fiestas de la chilenidad y celebrar, obviamente, nuestras fiestas patrias como Dios manda, en familia, en conjunto, así que agradecer también a cada uno de los feriantes que estuvieron el día de ayer, y además la cueca.
12: Tenía que estar la cueca. Ahí estuvo.
15: Y ahí estuvo la cueca, nuestros cuequeros sí, que están en el liceo, a propósito.
12: Bailan tan lindo.
15: Maravilloso.
12: Qué rápido crecen, ya están en el liceo.
15: Maravilloso.
12: La Cele con Agustín, así que le enviamos.
15: La Selena con Agustín, así que le mandamos también ahí un reconocimiento a estos dos jovencitos, a la Selena y Agustín, que están en séptimo, que pasaron, yo le preguntaba a Agustín, ¿dónde estás estudiando? Me dijo, en el liceo. Pero yo, en el fondo, orgulloso también de representar a la comuna siempre, con el baile nacional, nuestra cueca, Así que nuestras felicitaciones y nuestro reconocimiento también por bailar tan tan lindo y estar siempre ahí presente. Ayer teníamos al presidente del Club de Rodeo también.
12: Sí.
15: Estaba ahí, andaba don Oscar también, así que le mandamos
12: haciéndose
15: un saludo.
12: Presente.
15: Haciéndose presente. Están de aniversario también este mes. Oye, ¿vos se todavía trompo ayer? Don Javier, ¿usted no fue a jugar el trompo?
12: No fue a jugar el trompo.
15: Se lo perdió.
12: Ni las argollas, ni los tarros, ni la ruleta.
15: El emboque también que son juegos muy tradicionales. Y recordamos con varios ahí, nos juntamos y antes jugamos harto al trompo cuando estábamos en la escuela, en el liceo. Pero un poco rescatar eso en realidad, y fue una actividad muy, muy entretenida. Yo reitero el agradecimiento también a los emprendedores que, a pesar del frío, ayer estuvieron ahí con sus productos, dando inicio también a nuestras fiestas patrias.
12: Haciéndose presente con la gran feria dieciochera.
15: Así es.
12: Alcalde, bueno, dentro de este lanzamiento, de este inicio...
15: Pero hay hasta actividades.
12: Hay muchas actividades.
15: Sí.
12: Sí. Les voy a comentar a quienes nos están escuchando para que se acerquen a Cochran, para que vengan a Cochran destino todo el año, porque vamos a tener 3 días de celebración, o sea, vamos a estar con actividades todo el mes, pero en específico el 17, 18 y 19, alcalde, a través de este programa de transferencia también se financian artistas, por supuesto, y actividades que se van a llevar en el Parque Costumbrista. Y esto lo decimos porque si usted quiere planificarse a dónde vamos a ir a pasar el 18, venga a Cochran.
15: Venga a Cochran.
12: Venga a Cochran.
15: La carretera está...
12: impeque.
15: Está impeque. Venga a Cochran a pasarlo bien, las fiestas van a comenzar. El día 17 de septiembre se van a inaugurar en nuestro parque costumbrista las fondas, las ramadas. Vamos a tener buena empanada, buena cazuela, buen asado, juego entretenido, música, música local. Dentro del próximo día ya vamos a estar dando a conocer los artistas locales. Van a haber artistas regionales. Este año vamos a tener, a propósito, Cinchando para no aflojar. Va a estar acá cerrando seguramente el mes de septiembre. Y también música nacional.
12: ¿Ya? Así es, la cueca.
15: Vamos a tener cueca también, va a estar muy entretenido, va a comenzar la actividad el día 17, 18 y 19 de septiembre. Así que si usted no tiene todavía el panorama o está indeciso, véngase a Cochran, lo va a pasar muy bien. Nuestros emprendedores los van a estar esperando también ahí con una cabaña, con un hotel, con una residencial. Véngase a Cochran. Lo va a pasar bien, va a estar muy entretenido el fin de semana del 17 de septiembre.
12: Totalmente, alcalde, así que... De hecho, yo creo que ni siquiera tienen que pensarlo, tienen que venir a Cochran.
15: Sí. Y hay harta actividad más, el día 5 de septiembre hay actividades también deportivas, hasta la segunda fecha de la carrera Aventura Tamango, se van a reunir a las 9 de la mañana, el día sábado en la Plaza de Armas, y a las 10 van a alargar esta carrera de trekking. De aventura, ¿ya?
12: Exacto.
15: Así que por ahí lo vamos a estar acompañando también. Y a propósito, va a haber el mismo día, a las 4 de la tarde, hay un torneo de ajedrez.
12: Buenísimo, eso este fin de semana.
15: Y ya la otra semana, ranaditas de la escuela, van a haber volantinada, velada folclórica también de nuestra escuela en 2 jornadas. Van a tener jornadas en la... a las 14, a las 10 de la mañana y a las 18 horas, con el fin de celebrar también y dar realce a nuestras fiestas patrias, una gala folclórica de nuestra escuela Teniente Hernán Merino Correa.
12: Así que ahí vamos a estar. Alcalde, bueno, para quienes nos están escuchando, los artistas que nos van a acompañar, porque los artistas locales los vamos a confirmar próximamente. El día jueves, el show en vivo comienza a las 21 horas, jueves 17 de septiembre. Si usted está armando panorama y quiere venir a bailar, venga a Cochran. Para el jueves 17 de septiembre, a las 21 horas, van a estar los Camperos de Murta y también el grupo Incógnitos del Sabor, más nuestro artista local, que será próximamente confirmado en esa jornada. También para el día viernes 18 de septiembre, desde las 21 horas en nuestro Parque Costumbrista, va a estar el grupo folclórico de cueca nacional Entre Morenas y Guitarras, porque es 18, ¿cierto? También va a estar Bebo Marín y Sin Proyecto, grupo internacional, y también va a estar Cinchando para no aflojar, que vuelve a los escenarios de Cochran, y más el artista local.
15: El día 18.
12: El día 18.
15: Va a estar Cinchando para no aflojar.
12: Así es. Más el artista local por confirmar en esa jornada. Y también para el día sábado 19 de septiembre, también comienza a las 21 horas el show en vivo, y va a estar el grupo Código de Barra y Energía X desde Puerto Cisnes.
15: Mira, imagínate, quienes quieran venir, se pueden venir el 17 en la mañana.
12: Tranquilamente.
15: Tranquilamente, llegar en la tarde a comerse la buena empanada, el buen asado, la buena cazuela. 18, 19 acá, y el 20, que es día domingo, tiene...
12: Puede retornar.
15: Para retornar.
12: Totalmente.
15: O sea, un panorama muy entretenido para venirse a la comuna de Cochrane a pasar las fiestas patrias.
12: No, y además, alcalde, bueno, tenemos el hermoso Parque Costumbrista, que ahí obviamente está lleno de puestos, de comida, ¿cierto? De todo tipo de comidas tradicionales, obviamente.
15: Va a haber de todo. Porque yo destaco nuestra artesanía también vamos a tener.
12: El concurso Feria vamos a tener.
15: El concurso de la empanada y toda la gastronomía rica que preparan también ahí nuestros emprendedores de Cochrane.
12: Así que ya sabe.
15: Vamos a subir Cochrane un par de kilos, yo creo, en el mes de...
12: No puedo.
15: De septiembre.
12: No puedo más. Alcalde, bueno, sin duda, así vamos a vivir el mes de la chilenidad aquí en Cochrane. Hartas actividades, octubre también vamos a tener hermosas actividades, así que los panoramas son en Cochrane. Y, alcalde, bueno, el tiempo sin duda pasa muy rápido en radio, pero hoy también continuamos con actividades, pero más ceremonial, porque...

0: escucha la comunidad regional también. Tenemos un cuartel general que lo logramos ahí conseguir recursos, diseñar la ejecución y se inauguró el año 2012. Y hay una necesidad también que se planteó en un minuto. Yo recuerdo que estaba don Raúl Barriento, el superintendente, y un día me fue a buscar la municipalidad y me dijo: alcalde, vamos a ver nuestro cuartel general. Me dijo que está que se cae, mire lo que en donde estamos. Incluso había un baño que tenía media taza afuera, una cosa realmente impresionante. Y ahí nace el compromiso de diseñar el cuartel general. Y el año 2012 se inauguró en el mes de agosto el cuartel general. Yo recuerdo que tuvimos también ahí, imagínense, la presencia del presidente de la República en esa época. Estaba el presidente Sebastián Piñera, que en paz descanse, vino a inaugurar el cuartel general. Y la verdad es que nos sentíamos realmente contentos y muy orgullosos también de poner a disposición esa infraestructura. Sin embargo, la segunda compañía, y yo también lo recordaba el otro día con don Leonardo Huayquín, quien ha sido uno de los integrantes de la, hoy día es director de la segunda compañía, que ha sido bien, bien insistente y gestionador con el fin de concretar esto. Y cuando asumimos, efectivamente, está el compromiso de, hicimos el compromiso de sacar adelante este proyecto, y hoy día en la tarde se va a hacer la entrega de, se va a firmar el contrato con la empresa que se adjudicó la para la ejecución, y además vamos a hacer la entrega de terreno para comenzar a cumplir el sueño que tenía la segunda compañía de bomberos de Cochrane para la construcción de este cuartel. Ya de bomberos, que va a estar ubicado en el sector Tamango, en la dimensión ahí del de nuestro cementerio municipal. Así que felicitaciones, sobre todo a aquellos bomberos más antiguos que fundaron la segunda compañía y que hoy día van a haber hecho realidad en los próximos meses el sueño que tenían de tener también una infraestructura, un cuartel. Agradecerle también el financiamiento del gobierno regional, del gobernador don Marcelo Santana, de los consejeros regionales, de nuestros concejales que aprobaron también la adjudicación, del equipo municipal a través de la Secretaría Comunal de Planificación, de esos profesionales que levantaron la iniciativa y se logró, ¿no es cierto?, el financiamiento. Así que muy contento por eso y esperamos en la tarde hacer la firma de contrato, la entrega de terreno también, así que aprovechamos de invitar a quienes quieran asistir para sellar ahí con historia, una linda actividad que queremos hacer ahí. Histórico, obviamente, para nuestros bomberos voluntarios, sobre todo de la segunda compañía, que venían luchando y gestionando la posibilidad de tener un cuartel por muchos años. Sí, y afortunadamente hoy día eso va a ser una realidad.
1: Por eso es la invitación, si bien la ceremonia no se va a extender mucho tiempo, es el hito, es ser parte de esa historia como cocraninos, ¿cierto? Además que va a estar emplazado en un sector de crecimiento de nuestra comuna. Sí, sí. Así que sin duda la invitación, esto es a las 2:30, hoy a las 2:30, ahí en la calle...
0: Al lado del cementerio.
1: Al lado del cementerio.
0: Al lado del cementerio, donde está la plazoleta, donde está ubicada ahí la cancha de Badec, abajito. Ahí se va a construir el cuartel, así que es el lugar donde hoy día se va a hacer la ceremonia para dar inicio a la construcción de este sueño que tenía la segunda compañía de bomberos de Cochrane. Así que lo esperamos.
1: Sí, bueno, a partir de hoy comienza a correr los 6 meses para tener esto ya hecho realidad. Igual es poco tiempo, alcalde.
0: Sí, sí.
1: Súper rápido.
0: Va a andar muy rápido. Y lo otro es que la segunda compañía recibió material mayor, tienen 3 carros ahí en la intemperie, entonces era muy necesario que esto se lograra concretar. Los proyectos siempre se tienen una demora por distintas razones. Sin embargo, hoy día y hace un par de días nuestro Consejo Municipal autorizó la adjudicación para la ejecución de esta importante iniciativa que es la construcción del cuartel para la segunda compañía de bomberos de Cochrane.
1: Así que ahí invitamos a los vecinos que nos estén escuchando, puede ser parte también de ese registro y por supuesto ser parte de la historia de nuestros voluntarios y voluntarias de la segunda compañía del Cuerpo de Bomberos de Cochrane. Así que ya saben, hoy 2:30.
0: Hoy día a las 14:30 vamos a estar ahí para hacer este hito importante también para la segunda compañía de bomberos de Cochrane.
1: Así es, alcalde. Bueno, con esto ya vamos cerrando nuestro programa de radio a mitad de semana en esta jornada de

0: Día miércoles, ya son más de las 12, por supuesto, así que esperamos que tenga una excelente jornada, que tenga una excelente semana de lo que queda. Acompáñenos en las actividades y además, por supuesto, próximamente vamos a subir la información de la carrera Aventura Tamango que se va a desarrollar este fin de semana y también el campeonato de ajedrez donde ustedes, si tienen la motivación y las ganas, pueden participar. Es abierto, obviamente, para todo público según categorías. Alcalde, que tenga una excelente jornada.
1: Igual, un abrazo grande para todos y los esperamos en Cochrane. Exacto. Para los próximos días.
0: A bailar cueca. Y a comer empanada. Eso. Bien, que tengan una excelente jornada y así nos despedimos de su programa municipal de la Municipalidad de Cochrane a través de Río Báquer y también de Radio Santa María.
2: Gracias por acompañarnos. Llegamos al final de su programa a mitad de semana con la ilustre Municipalidad de Cochrane a través de Radio Santa María y Radio Río Báquer en Cochrane. Recuerda que Cochrane es destino todo el año con iniciativas deportivas, culturales, de turismo y nuevas obras. 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
4: Es mediodía en Chile. Aysén se une en oración a la Virgen María para encomendarle este día. La veneramos con el saludo del ángel Gabriel. El ángel del Señor anunció a María
5: y concibió por obra y gracia del Espíritu Santo.
4: Alégrate, María, llena eres de gracia. El Señor es contigo. Bendita tú eres entre todas las mujeres y bendito es el fruto de tu vientre, Jesús.
5: Santa María, Madre de Dios, ruega por nosotros pecadores, ahora y en la hora de nuestra muerte. Amén.
4: He aquí la sierva del Señor.
5: Que se haga en mí según tu palabra.
4: Alégrate María, llena eres de gracia, el Señor es contigo. Bendita tú eres entre todas las mujeres y bendito es el fruto de tu vientre, Jesús.
5: Santa María, Madre de Dios, ruega por nosotros pecadores, ahora y en la hora de nuestra muerte. Amén.
4: Y el Verbo, Dios, se hizo hombre
5: y habitó entre nosotros.
4: Alégrate María, llena eres de gracia, el Señor es contigo. Bendita tú eres entre todas las mujeres y bendito es el fruto de tu vientre, Jesús.
5: Santa María, Madre de Dios, ruega por nosotros pecadores, ahora y en la hora de nuestra muerte. Amén.
4: Ruega por nosotros, Santa Madre de Dios,
5: para que seamos dignos de alcanzar las promesas y gracias de nuestro Señor Jesucristo. Amén.
6: Dios Padre Santo, derrama tu gracia en nuestros corazones, que has iluminado ya con el conocimiento de la encarnación de tu Hijo Jesucristo, anunciada por el ángel a la Virgen. Condúcenos por medio de su pasión y de su muerte a la gloria de la resurrección, por Jesucristo nuestro Señor. Amén.

0: Radio Santa María indica la hora. Son las 12:07. 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
1: Son las 12:10.
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4: Y aquí estamos. Hola, querida amiga. Hola, estimado amigo. Junto a Evelyn y Andreita en la sala de control, después, como siempre, amigas y amigos, iniciamos en este momento la edición central de servicios a la comunidad. Los mensajes en Radio Santa María, edición de mediodía de hoy, miércoles 2 de septiembre. Y vamos, pues, a los mensajes. Pedro Márquez y familia, Álvaro Márquez y familia, hacen llegar su sentido pésame a la familia Bahamonde Hernández por la irreparable pérdida de quien fuera en vida Carlos Bahamonde Bahamonde, acaecida en las últimas horas. que el Altísimo tenga en su diestra lugar de privilegio por su descanso eterno y haga llegar una pronta tranquilidad a vuestros corazones. Firman familias Márquez Quiñel y Márquez Muñoz. La Comunidad Cristiana Jesús Nazareno invita a un gran bazar para el día viernes 4 de septiembre desde las 15 horas en los salones internos del santuario ubicado en calle América. Firma Ayuda Fraterna. La Asociación Gremial Agrícola y Ganadera Mano Negra invita a socios y socias y a la comunidad en general a participar de una importante reunión informativa para el día viernes 4 de septiembre a las 13:30 horas en la sede de la Asociación Gremial. Contaremos con la presencia del gobernador regional, director de INDAP y funcionarios. El objetivo de esta reunión es para dar a conocer el programa Campo Vivo, iniciativa del gobierno regional y ejecutado por INDAP. Una vez finalizada la reunión de exposición, se dará inicio a la reunión general de socios de la AG para el calendario de barbecho y siembra. Les esperamos con su participación. Agradece Firma la directiva de la Asociación Gremial Agrícola y Ganadera Mano Negra. Empresa constructora regional necesita contratar arquitecto con residencia en la ciudad de Coyhaique. Experiencia deseable, 5 años en el cargo. Interesados, interesadas, enviar currículum al correo empleoconstructoraaicen@gmail.com. Se necesita arrendar casa con urgencia, 2 dormitorios y patio, desde calle Victoria hacia abajo. Tratar con Connie al celular 993-51-1646. 993-51-1646. Aviso a las comunidades. Se cita consejo parroquial para hoy miércoles 2 de septiembre en la comunidad Cristo Obrero a las 19:30 horas. Participan animadores y encargados de los movimientos. La Pastoral de la Cultura del Vicariato Apostólico de Aysén invita a toda la comunidad a una nueva edición del conversatorio ¿Qué llevas bajo el poncho? Tema migración. El encuentro será mañana jueves 3 de septiembre a las 18:30 horas en la capilla antigua ubicada frente a la plaza. El miércoles 4 de septiembre en la capilla de la catedral a las 19 horas se realizará la misa en honor a San Peregrino Laziozzi, protector de los enfermos de cáncer. Oraremos por ellos y sus familias y al final de la misa se dará la bendición con el óleo de San Peregrino. Y como siempre se invita a traer alimentos no perecibles. Esto va en ayuda de nuestros hermanos más necesitados de nuestro sector. 12 horas 16 minutos. Ya continuamos con más mensajes en Radio Santa María.
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4: 12 horas 23 minutos. Continuamos con los mensajes. Compro campo de un mínimo de 500 hectáreas, con buen acceso y cercano a un centro poblado. 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Se vende patente de alcoholes tipo H1, valor 25 millones de pesos. Interesados, contactarse al correo rpavez@grancalafate.cl o llamar al teléfono fijo 67-223-3330. Atención vecinos de Coyhaique, Edelaicen informa que por trabajos de ampliación y mejoramiento de sus redes deberá suspender suministro eléctrico en los siguientes horarios y sectores. Viernes 4 de septiembre de 2026, entre las 9 y 15 horas. Comprende sector Piedra del Indio. Edelaicen solicita tomar precauciones necesarias para disminuir los efectos que esta suspensión de suministro pudiese ocasionar. Aislarse de la red pública si posee un inversor o grupo generador, evitando someter a nuestros trabajadores a riesgos de electrocución. En caso que los trabajos finalicen antes de los horarios programados, las instalaciones serán energizadas para recuperar el servicio a la brevedad. Edelaicen lamenta los inconvenientes y les recuerda que está trabajando para dar un mejor servicio. La entidad patrocinante consultora Valenza invita a los vecinos de la comuna de Cochrane a postular al subsidio de mejoramiento térmico de vivienda y construcción de vivienda en sitio propio. Contamos con oficina en Cochrane, calle Vicente Previsque, 1102. Nuestro horario de atención de lunes a viernes de 9:30 a 14:30 horas. Y o contactar al más 569-6200-6757 y al más 569-5931-5616. Atención, corte programado de agua en Coyhaique. La empresa Aguas Patagonia de Aysén, sociedad anónima, informa a sus clientes de la ciudad de Coyhaique que, producto de conexión matriz, se cortará el suministro de agua potable este día 3 de septiembre 2026, desde las 15 y hasta las 22:45 horas del mismo 3 de septiembre, mañana, en la zona que se indica a continuación. Sector Villa Santa Herminia, perímetro calles Los Meitenes, Los Ñires, Los Canelos y Los Calafates, Las Quintas entre Los Cipreses y Los Abedules, incluye calle Los Meitenes desde Alejandro Gutiérrez hasta Las Quintas. Cuartel afectado, cuartel número 132, 133 y 131. Atención vecinos de Coyhaique. Edelaicen informa que por trabajos de ampliación y mejoramiento de sus redes deberá suspender suministro eléctrico en los siguientes horarios y sectores. Sábado 5 de septiembre de 2026, entre las 8:30 y las 14:30 horas. Comprende sectores calles Cerro Castillo, Cerro Galera, Cerro La Virgen, Avenida Divisadero, Cerro Macay, entre calle Victoria y Gastón Adarme, calles Los Pincheros, Marcela Paz, Pablo de Roca, Marta Brunet, Barros Arana, Manuel Rojas, Mafut Macís, Vicente Huidobro y Gastón Adarme, entre Avenida Divisadero y Aldunate, incluidas. Edelaicen solicita tomar precauciones necesarias para disminuir los efectos que esta suspensión de suministro pudiese ocasionar. Aislarse de la red pública si posee un inversor o grupo generador, evitando someter a nuestros trabajadores a riesgos de electrocución. En caso que los trabajos finalicen antes de los horarios programados, las instalaciones serán energizadas para recuperar el servicio a la brevedad. De la ICER lamenta los inconvenientes y les recuerda que está trabajando para dar un mejor servicio. 12 horas 28 minutos, hasta aquí la presente edición de Servicios a la Comunidad. Próxima edición luego a las 16 horas. Y como siempre el recuerdo, no olvide que a las 13 horas tenemos todas las noticias preparadas por nuestro departamento de prensa. junto a Evelyn y Andreita en la sala de control, y amigas y amigos, nos despedimos. Tengan todos y todas ustedes muy buenas tardes, con un lindo solcito, todavía invernal, pero ya viene la primavera, Dios aquí así sea. Un abrazo muy grande, amigas y amigos. Chao, chao.
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1: Si la fe nos hace creyentes y la esperanza nos hace creíbles, solo la caridad nos hace creídos.
0: Nos dice el obispo y teólogo italiano Don Tonino Bello.
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0: Son las 12:38.
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2: Son las 12 y 59 minutos.
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4: La humanidad debe destruir los armamentos antes que los armamentos destruyan a la humanidad.
2: Nos dice el físico alemán Albert Einstein.
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2: Es la 1:07 p.m.
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8: Miércoles 2 de septiembre, estamos con ustedes aquí en el informativo central de su Radio Santa María para la revisión de las informaciones que acontecieron en nuestra región de Aysén. En los controles y puesta al aire, Evelyn Mutter y todo el equipo de prensa le da la más cordial bienvenida a esta edición informativa. Nos vamos de inmediato a conocer lo que son las noticias destacadas que tenemos para la jornada de hoy.
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8: Comenzó juicio oral contra sujetos por delitos sexuales en el litoral norte de Aysén.
7: Titulares.
8: Formalizan a clan familiar vinculado a narcotráfico en Coyhaique.
7: Titulares.
8: Y organizaciones oncológicas de Aysén alertan por lento avance del proyecto de infraestructura para atención del cáncer.
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8: Y aquellas personas que se conectan a través de nuestras plataformas digitales y aquellos que nos ven a través del canal 49 Telefónica del Sur, también una cordial bienvenida a esta revisión de noticias. Y precisamente hablando de tema informativo, le contamos que a través de las redes sociales, diversas organizaciones oncológicas de Aysén se declararon en alerta ante los últimos anuncios del sector salud sobre la infraestructura para la atención de pacientes con cáncer. Se trata de agrupaciones como Onco Aysén, CONAT Coyhaique, Caricias para el Alma y la Agrupación Cultural de Ayudas al Enfermo de Cáncer. Hace algunos días, el Servicio de Salud Aysén señaló que evalúa nuevas alternativas de terreno para el Centro Oncológico Modular, tras declarar el estacionamiento del Hospital Regional de Coyhaique como descartado. Entre las opciones figura un predio perteneciente al Ministerio de Obras Públicas, una situación que podría generar nuevas gestiones y demorar además la concreción del proyecto. Sobre la materia, las organizaciones solicitaron que los antecedentes del proyecto de inversión del centro oncológico sean ingresados durante este mes de septiembre al Ministerio de Desarrollo Social, junto con la definición del lugar definitivo, requerimiento que detalló el representante de la agrupación Caricias para el Alma, Leonardo Pineda, y vamos a escuchar a continuación sus palabras.
9: Hemos tenido muy poco avance, se han perdido varios años en este tema, han pasado 4 años, hemos asistido a indeterminables reuniones y nulo avance. O sea, los tiene bien preocupados ese tema, no solamente por el proyecto, sino que también por los pacientes que lo necesitan urgente el centro modular. Bueno, el centro modular ya nos tiene medio frustrado igual con el tema del centro modular, porque en primera instancia, cuando fuimos a Santiago a la reunión, se nos dijo que se iba a tomar la determinación para empezarlo a construir el 2027. Ahora nos enteramos que ya no va a ser el 2027, ya va a ser como tirado para el 2028, yo cacho. Y así como es el sistema, yo cacho que va a ser el 2029, 2030.
8: En cuanto al proyecto de mejoramiento y ampliación del ex hotel Los Nieres, la agrupación espera que el primer piso completo sea destinado a la atención de pacientes, integrando oncología, cuidados paliativos y hematología. Respecto a las urgencias de estas dependencias, el dirigente Leonardo Pineda precisó que la infraestructura actualmente disponible ya no responde a la demanda regional. Vamos a escuchar nuevamente lo que dijo Leonardo Pineda de la agrupación Caricias para el Alma.
9: Estamos en proceso de alerta porque en realidad consideramos que se ha dilatado tanto tiempo el tema que ya llega como a frustrar y te bajonea un poco, porque en realidad el tema de los pacientes oncológicos no puede seguir esperando. Es un tema relevante y prioritario, yo creo, para la región. Aquí la unidad oncológica ha hecho un trabajo bien hecho, o sea, está funcionando el tema. El problema es que se están aumentando la cantidad de pacientes y eso nos tiene muy preocupados.
8: En la misma declaración, las agrupaciones señalaron que mantendrán una postura vigilante para que los compromisos asumidos se cumplan, enfatizando que los pacientes con cáncer de la región de Aysén no pueden seguir esperando.
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8: Sí, es un tema bastante delicado porque sigue aumentando las personas con este tipo de enfermedad. Una enfermedad que es bastante delicada y que recoge a mucha gente aquí en nuestra región de Aysén y a nivel también país. Así que esperemos que estas soluciones de infraestructura se puedan solucionar en el menor tiempo posible para que podamos tener un centro oncológico, quizás modular, quizás definitivo, pero que pueda estar aquí en nuestra región de Aysén para la atención de estas personas con esta afección de cáncer. Y con esto nos tenemos que ir nosotros a una breve pausa comercial. Permanezca con nosotros, regresamos con más información.
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1: Es la 1:19 p.m.
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2: Estamos de regreso aquí en el informativo central de Radio Santa María. Tenemos también en estudio a Javier Tolosa, que nos está acompañando acá, porque, como lo dijimos en uno de nuestros titulares, comenzó el juicio oral contra sujetos por delitos sexuales en el litoral norte. Y para ello, para ampliar esta información, está, como ya les dije, Javier Tolosa en estudio. Buenas tardes, Javier.
3: Muy buenas tardes. Sí, este juicio oral partió el lunes. Hemos estado siguiendo la secuela de este juicio oral que comenzó el día lunes por la mañana, muy temprano. Ya van 3 jornadas de juicio oral con una gran cantidad de testigos, de peritos que están participando de esta instancia judicial que habla a las claras de la vulneración de derechos hacia niños, niñas y adolescentes. Esto en el litoral de Aysén. Hablamos de explotación sexual infantil, hablamos de suministro de drogas, hablamos de abuso y hablamos de violación. Esto todo hacia una menor de 12 años por parte de 2 sujetos. Estos hechos se remontan al año 2024-2025 en el litoral norte de la región de Aysén. 2 hombres están siendo enjuiciados por abusar, violar y explotar sexualmente a esta menor de edad, a quienes se le acusa de haberse aprovechado de la extrema vulnerabilidad social de esta menor para suministrarle de forma sistemática bebidas alcohólicas, marihuana y cocaína, a cambio de someterlas a agresiones sexuales. Esta situación es bastante grave. Este hecho se develó el año pasado. Nosotros hemos estado pendientes de esta situación. Hay diversos organismos que están buscando proteger a esta menor. Obviamente por temas de resguardo a la menor no podemos individualizarla a ella, ni a los imputados. Claro. Tenemos prohibición de aquello por parte del Tribunal de Juicio Oral en lo penal de Coyhaique. Según detalló la Fiscalía en su acusación, uno de los imputados captaba a la menor en su propio domicilio, donde de manera deliberada le facilitaba cerveza, cocaína y marihuana para anular su voluntad y luego proceder a realizar estos delitos de connotación sexual. Vamos a escuchar parte del auto de apertura leído por el magistrado Luis Briones Paredes ante el Tribunal de Juicio Oral en lo penal de Coyhaique.
4: Ante la negativa de la víctima, el imputado la amenazó en forma seria y verosímil, diciéndole que si no concurría a la cita que se llevaría a cabo debajo del puente de la entrada principal de la comuna donde ellos viven, él la mataría a ella y a su madre, lo que ocasionó gran temor en la víctima de que pudiera hacer realidad sus dichos, derivando crisis de pánico y posterior ingreso al hospital de la comuna.
3: Sí, comenzó a afectar esto. Habían amenazas por parte de uno de los sujetos, amenazas a través de la red social Instagram, también amenazas verbales en torno a esta situación para que ella no develara lo que estaba viviendo, lo que estaba pasando, el calvario que vivió esta menor de 12 años. Según el relato de la fiscalía, en una de las ocasiones el acusado aprovechó que la niña se había quedado a dormir en su casa para desvestirle y realizarle acciones de connotación sexual. Esta situación fue develada también por el persecutor penal Pedro Poblete Viejo, que está en este juicio oral. Vamos a escuchar al respecto.
5: Estamos frente a un grave caso de vulneración de derechos de una niña
1: quien a los 12 años, su señoría, fue sometida a los vejámenes descritos en la acusación, en los cuales obviamente no me voy a referir mayormente, existiendo un prevalimiento de parte de los imputados en cuanto al conocimiento de la edad de la joven y las circunstancias de vida de esta. Para poder obtener un favor puntual de su señoría de la joven, ambos imputados procedieron a facilitarle y a suministrarle sustancias ilícitas tales como alcohol y drogas. Esta situación redunda en la intervención del Tribunal de Familia, quienes tienen que disponer un trabajo mancomunado entre distintas instituciones proteccionales de la red pública para los efectos de poder preservar la salud y la integridad de este joven. Es en esas circunstancias donde ella comienza a develar tímidamente, señoría, los hechos que habría sufrido, puesto que, como es común en este tipo de casos, señoría, la víctima no se percibe como tal.
3: Esta situación gatilló, por supuesto, tal como señalaba el persecutor penal Pedro Poblete Viejo, la intervención de diversos organismos para resguardar la salud mental, el cuidado y la protección social de esta menor de tan solo 12 años. Reiteramos, esto ocurrió en el litoral norte de la región de Aysén. Imputados, hablamos de un hombre de 30 años y otro de 23, que aprovecharon la vulneración social también que tenía esta menor de tan solo 12 años. La intimidación le provocó crisis de pánico severas a la menor, internaciones de urgencia también en el hospital de Puerto Aysén, y se generó la detención de este sujeto, además portando droga. Él, al momento de su detención, en un banano, portaba 17 gramos de marihuana, que es parte también del proceso judicial que se está viviendo durante estos días en el Tribunal de Juicio Oral en lo penal de Coyeque. Vamos a escuchar más antecedentes en la voz del persecutor penal en el público, Pedro Poblete Viejo.
1: Componente fundamental, señoría, son las presiones que ha recibido la víctima de parte de ambos imputados, ¿ya? A través de contactos telefónicos, de mantener una idealización romántica, de que cuando todo termine, porque la joven tuvo que ser internada, señoría, en la UCIP del hospital de Aysén por larga data. No una, señoría, sino que por lo menos 3 veces en menos de 8 meses. Esa situación da cuenta del tremendo riesgo, el tremendo daño que existía en su salud mental, producto también de las consecuencias y los estigmas que después empieza a reconocer haber vivenciado producto de esta situación.
3: Hablamos de una menor, la verdad, gravemente vulnerada. Los delitos que se imputan son bastante graves. Hay vulneración incluso familiar, que no está en cuestionamiento en este momento, en este juicio oral, pero sí quedó de manifiesto también dentro de la secuela del juicio. Han pasado una serie de testigos, peritos, profesionales de diversos organismos para acreditar la existencia de este delito por parte de la Fiscalía. Durante esta tarde se va también a desarrollar, van a haber testigos por parte de la defensa. Este juicio se ha extendido bastante, producto de lo mismo, por el nivel de detalle, para crear convicción también en torno a los delitos que son bastante graves, que estamos hablando de abuso sexual, violación y explotación sexual, además de suministro de drogas a una menor de 12 años. Vamos a escuchar más detalles en la voz del abogado y fiscal jefe de la comuna de Puerto Aysén, Pedro Poblete Viejo.
1: Creemos, señoría, que podremos acreditar más allá de toda duda razonable los delitos de explotación sexual de la menor, de favorecimiento que se realizaba a través de proporcionar a esta drogas y otras sustancias para facilitar los actos, los encuentros sexuales, encuentros los cuales la niña iba a ocultas de su madre, y pues vamos a escuchar también cómo ella fue contando las cosas que fueron sucediendo, cómo ella fue víctima, porque eso es lo que fue, de dos hombres adultos, señoría, que se aprovecharon de la joven generando en ella estigma, señoría, que lamentablemente aún están en reparación conforme nos señalarán los profesionales a que los atienden.
3: Exactamente, sobre todo en un poblado pequeño. Nosotros tenemos prohibición además de nombrar el poblado.
2: Claro.
3: Por el estigma que se genera en estas, en estos poblados, una situación de este calibre. Lo cierto, Saraí, es que se está en pleno debate judicial esta situación. Esto partió el día lunes, se ha mantenido durante toda esta semana en el Tribunal de Juicio Oral en lo Penal de Coyhaique. Ambos acusados.
2: Ellos fueron detenidos en el 2024.
3: No, 2025
2: fueron detenidos.
3: Sí, de hecho están en prisión preventiva.
2: Ya.
3: 20 años de cárcel es lo que solicita la, la fiscalía en torno a este hecho. 10 años de vigilancia luego de cumplida la pena principal. Esta es una solicitud.
2: Claro.
3: Además, inhabilitación absoluta perpetua para ejercer cargos u oficios públicos vinculados al cuidado de niños. Además, se solicita la incorporación de su huella genética en el Registro Nacional de ADN y el pago de las costas de esta causa, que tiene cerca de 40 testigos y peritos que van a pasar por estrado. Ya van cerca de 30. Este juicio oral debería terminar hoy en la tarde o ya mañana, con un veredicto condenatorio o absolutorio.
2: Okay.
3: Esto está, está en proceso. Nosotros vamos a estar muy atentos a este, al devenir de esto. Y por supuesto, duele y lamentamos la situación que se vive muchas veces a escondidas.
2: Claro.
3: Con menores que son vulneradas socialmente por las propias familias y que además quedan expuestas a este tipo de vulneración de carácter sexual por parte de adultos en una situación que se vivió en el litoral norte de la región de Isan.
2: Sí, bastante lamentable la situación. Muchas gracias, Javier. Nosotros tenemos que irnos a la pausa comercial, ¿cierto? Ya, nos vamos a la pausa comercial, pero al regreso más información aquí en Radio Santa María.
0: Radio Santa María indica la hora. Es la 1:32 p.m. Desde Coyhaique y para toda la región y el mundo, Radio Santa María.
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11: Es la 1:37 p.m.
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2: Gracias por permanecer en nuestra sintonía y le tenemos buenas noticias, que desde este 1 de septiembre comenzó a aplicarse un nuevo aumento en la pensión garantizada universal, la famosa PGU. En esta etapa, el incremento que pasa de 231 mil pesos a 250 mil pesos mensuales beneficiará a las personas pensionadas de 75 años o más que cumplen con los requisitos establecidos para acceder a este beneficio. El incremento forma parte de la implementación gradual de la reforma previsional y busca mejorar los ingresos de las personas mayores, fortaleciendo el monto de la pensión que reciben mensualmente. Esto lo indicó la delegada presidencial regional, Luz María Vicuña, y vamos a escuchar lo que dijo al respecto.
12: Ahora los adultos mayores de 75 a 81 años, con el incremento de 250 mil pesos de esta pensión básica garantizada, lo cual también se agrega a los de 82 años que ya venían desde septiembre del año pasado. En esta implementación del aumento que es progresiva y que también ya el próximo año incrementará también al segmento de 65 años hasta los 74. ¿Por qué nos hace muy contentos, muy felices? Porque son algo tan merecido para adultos mayores que nos han trabajado, que tuvieron hijos, que hicieron un verdadero aporte a nuestro país. Es una forma también de retribuir de una manera tan solidaria lo que ellos tanto merecen.
2: Por supuesto que sí. Y es que en la región de Aysén son 2.481 aproximadamente las personas que recibirán este incremento. Además, uno de los principales aspectos de esta nueva etapa es que el reajuste se realiza de manera automática, por lo que quienes ya reciben la PGU y cumplen con las condiciones no deben realizar ningún trámite adicional. Así lo destacaron el director regional del IPS Aysén, Rodrigo Díaz Cordaro, y el Seremi del Trabajo y Previsión Social de Aysén, Sebastián Solís, que vamos a escuchar a continuación.
11: A partir de septiembre se incorporan como beneficiarios de la PGU a 250 mil pesos los mayores de 75 años. El año pasado se incorporaron los mayores de 82 y el próximo año ya entran todos. Pero lo importante, para la pensión garantizada universal hay que postular, no es automática. También se incorporan las personas que son que reciben leyes de reparación, exonerados políticos. Ellos también a contar de ahora, septiembre, pueden también postular y si lo hicieron antes, la van a empezar a recibir.
13: Los beneficiarios de la región son 2.481. Todos aquellos que reciben la PGU, este aumento de la PGU, que pasa de 231 mil pesos a 250 mil. Hay muchos de ellos también que se adjudicaron el aguinaldo, como decía, el aguinaldo de fiestas patrias. Muy importante para el tema de remedios, para el tema de la calefacción, para el tema del transporte. Por lo tanto, nosotros como gobierno estamos comprometidos con que esta reforma se aplique de la mejor forma posible.
2: Y para quienes reciben este beneficio, el aumento representa un alivio para sus gastos mensuales y un reconocimiento a los años de trabajo. Así lo expresó Mario Soto Muñoz, que a continuación escuchamos.
14: Feliz de estar acá junto a ustedes, compartiendo esta mañana tan especial de las informaciones de nuestros aumentos de nuestras pensiones, que hemos trabajado una vida, ¿no es cierto?, en diferentes partes de nuestro país, y hoy día yo personalmente me encuentro contento, grato de poder ser parte de este nuevo aumento de sueldo de nuestras pensiones.
2: La implementación del nuevo monto continuará de manera gradual durante los próximos años, incorporando posteriormente a otros grupos etarios, con el objetivo de ampliar la cobertura y avanzar hacia mejores pensiones para las personas mayores. Desde el IPS Chile Atiende, en tanto, llamaron a quienes aún no reciben la PGU y creen cumplir con los requisitos a consultar y realizar sus postulaciones en las sucursales a nivel regional del IPS o a través de los puntos de atención virtual habilitados en los municipios.
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2: Y hace unos días nosotros comentábamos, demos la información de las luminarias en la recta FOISIC. Esta vez se habilitó las luminarias, pero en la avenida Ogana, que comienza a cambiar su rostro, dando así inicio a las obras de iluminación que buscan transformar uno de los principales accesos y sectores de circulación de Coyhaique, especialmente durante las horas de menor luz. El proyecto contempla la instalación de luminarias de alumbrado público vial y ornamental, con una inversión de 291.190.538 pesos, financiada por la Subsecretaría de Desarrollo Regional y Administrativo, la SUBDERE. La intervención apunta no solo a mejorar la visibilidad de peatones y conductores, sino también a entregar mayor sensación de seguridad y recuperar el entorno urbano durante la noche, tal como lo indicó el alcalde de Coyhaique, Carlos Gatica Villegas.
16: sido entregarle las obras a la empresa local que se ha adjudicado, que es Surco, es una obra de 290, casi 300 millones de pesos, y es una de las cinco obras que estamos trabajando con la SUDER en materia de iluminación. Una de las prioridades de esta municipalidad, que coincide muy bien con las prioridades que tiene, por supuesto, el gobierno, es precisamente la seguridad, y nosotros lo que hemos hecho en este último tiempo es poder empezar a ejecutar este tipo de proyectos. Por ejemplo, acabamos de terminar de inaugurar la recta Foisic, hoy en día comienzan las obras de hoy en día Ogana, estamos también a puertas de adjudicar, pero estamos a puertas de entregar terreno al sector del Bypass, una parte entre Ejército y calle Baquedano, y además estamos ya ejecutando dos proyectos. Errázuri y Simpson en la altura de Campo Hielo hasta calle Enrique Ibáñez, y ahora vamos a entregar Bilbao también para fortalecer la iluminación. Entonces, aquí hay hechos concretos desde el punto de vista de que nosotros es nuestra prioridad la seguridad. Que...
2: El inicio de los trabajos contó con la presencia, como lo veíamos en las imágenes, aquellas personas que nos ven a través del canal 49 y de nuestras plataformas. Estaba la presencia del subsecretario de Desarrollo Regional y Administrativo, Sebastián Figueroa, quien destacó que este tipo de iniciativas buscan generar mejoras concretas en la vida cotidiana de la comunidad. Vamos a escuchar lo que dijo al respecto Sebastián Figueroa.
17: Tenemos una cartera bien grande de proyectos que estamos desarrollando aquí con el municipio, inversión que va para las familias, inversiones que son para recuperar espacios, que son para iluminar espacios, para dar más sensación de seguridad. Este es un proyecto muy importante porque justamente va en ese eje, el eje estratégico que estamos hoy día también nosotros impulsando desde el gobierno, que es poder hacer todo lo posible para poder aumentar en fondo la sensación de seguridad, poder recuperar los espacios que hoy día han sido perdidos, hemos ido retrocediendo espacios y tenemos que recuperarlos. Acá con el alcalde tenemos un compromiso, este proyecto lo que va a permitir justamente es poder iluminar un espacio importante de la comuna. Junto con otros proyectos estamos dando el fondo de esa respuesta que es tan importante para las familias aquí de la comuna de Coyhaique.
2: Y es que con las nuevas luminarias, la avenida Ogana no solo tendrá mayor luminosidad, sino que también proyecta una nueva imagen urbana para las noches coyhaiquinas, favoreciendo el desplazamiento y haciendo que este sector sea un espacio visible, seguro y acogedor. Las obras se suman así a los esfuerzos por seguir recuperando y poniendo en valor los espacios públicos de la capital regional.
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2: Lo que sí esperemos es que no vaya a pasar como lo que pasó en la recta Foisi, que luego de haber sido inaugurado estas luminarias, quedaron a oscuras. Esperemos que esta vez la avenida Ogana permanezca bien iluminada desde este momento hasta siempre. Y para ello nosotros también tenemos que irnos a la pausa comercial. Permanezca en nuestra sintonía, aún nos queda más informativo.
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28: Es la 1:54 p.m.
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2: Estamos de regreso aquí en el informativo central de su Radio Santa María, donde estamos revisando todo lo que acontece aquí en nuestra región de Aysén. También quiero, antes de continuar, recordarles que usted puede ampliar estas y otras informaciones en nuestro portal web www.radiosantamaría.cl, además de nuestras plataformas digitales. Recuerde que estamos en Facebook, en Instagram, en YouTube, también estamos en TikTok y en X, ¿ya? Así que usted puede ahí revisar estas y otras informaciones que nosotros constantemente estamos actualizando para que usted se mantenga informado de todo el acontecer regional. Y precisamente con la idea de proyectar internacionalmente a la región de Aysén, le contamos que el día de ayer el gobierno regional e Invest Chile firmaron una extensión del convenio de colaboración y así traer inversión extranjera a territorio aysenino. En palabras del gobernador Santana, el trabajo ya realizado les permitió poder tener el análisis, quedando pendiente el paso de la operatividad para que la llegada de nuevos capitales sea efectiva. Vamos a continuación a escuchar las palabras del gobernador de la región de Aysén, Marcelo Santana Vargas, con respecto a este convenio.
1: Ese análisis, ese diagnóstico se hizo. Yo creo que fue un proceso y un trabajo muy positivo, pero hoy día es necesario operativizarlo. Y hoy día es necesario también ponernos a trabajar en cómo se concretan las cosas y cómo vamos avanzando precisamente en atraer inversiones a la región de Aysén y regiones, y idealmente inversiones que vengan de fuera de las fronteras de Chile.
2: Un punto clave para atraer una inversión extranjera debe estar relacionada a la promoción turística de Aysén, región que en los últimos años ha sido reconocida como un destino relevante a nivel país y que también ha sido galardonada a nivel deportivo por sus privilegiados parajes, otorgándole un estatus diferente al de otras regiones de Chile. Vamos a escuchar nuevamente lo que dijo Marcelo Santana Vargas, gobernador regional de Aysén.
1: La promoción turística de Aysén tiene que ser permanente, no tiene que depender de las transiciones políticas y tenemos que, además de ser permanente, de ser contundentes en el tiempo, tenemos que ser agresivos. El turismo hoy día es una industria de una competencia feroz, de una competencia que exige que las regiones estén a la altura de poder posicionar sus marcas en los distintos mercados a los cuales nosotros apuntamos: Argentina, Brasil, Estados Unidos, Europa, Chile, etc.
2: La llegada de inversión extranjera aún está en etapa de idea. Ya a principios de año, el embajador de China en Chile estuvo en la región para explorar dónde invertir. Lo propio está realizando una comitiva de Brasil, que está recorriendo distintas provincias de la mano de Cernatur. Así lo indicó Marcelo Santana Vargas.
1: También que concretemos cosas importantes. Nosotros estuvimos en Sao Paulo en el mes de abril con el director de turismo de la región de Aysén. Hoy día eso se ha materializado y concretado en que en 15 agencias de turismo brasileña estén recorriendo la región de Aysén. En estos días, precisamente, están en, creo que hoy día, en la cuenca del lago General Carrera.

0: subrogante de Inves Chile.
1: El convenio de colaboración nos va a permitir en primera instancia establecer una gobernanza sistemática y permanente con el gobierno regional a través de la corporación regional. También nos va a permitir trabajar en productos bien interesantes y de alto valor, como es definir una oferta de valor regional a los inversionistas extranjeros, identificar cuáles son las oportunidades, tanto en el corto como mediano plazo de inversión, donde podamos identificar prospectos y posibles proyectos que lleguen a la región.
0: La propuesta 2026-2030 tiene por objeto fortalecer la atracción, promoción, facilitación y acompañamiento de inversión extranjera directa mediante la implementación coordinada del modelo regional, ampliando así el enfoque del convenio 2023 hacia una operación integral y de carácter permanente.
2: Resumen de noticias.
0: Comenzó juicio oral contra sujetos por delitos sexuales en el litoral norte.
2: Resumen.
0: Formalizan a clan familiar vinculado a narcotráfico en Coyhaique.
2: Resumen.
0: Y organizaciones oncológicas de Aysén alertan por lento avance de proyectos de infraestructura para atención del cáncer.
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0: Estamos así cerrando esta edición informativa. Gracias por habernos acompañado. Quédese en sintonía de Radio Santa María. Ya viene Plácido Ferracini con Puentes de Aysén Radio, también con toda la programación que tiene para ustedes durante todo el día Radio Santa María. Yo los espero a las 20:30 horas en el informativo de Santa María Televisión y nuevamente el día de mañana para que sigamos conociendo lo que acontece en nuestra región de Aysén, en todo el territorio regional. Tengan muy buenas tardes, muy buen provecho. Chau, chau.
2: 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En Radio Santa María, indicamos la hora. Son las 2:02 p.m. Informamos, entretenemos, damos espacio a la cultura y tradiciones porque somos parte de su vida. 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
3: Son las 2:03 p.m.
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1: 2 de septiembre, primer miércoles de este noveno mes de este año. Estamos al inicio del mes, primavera, hacia el final del mes. Esta noche acá nevó un poquito, después se fue con el sol y la lluvia. Plácido Ferracini junto a Marcia Lagos le dan la bienvenida a una nueva edición de Puente de Aysén Radio, miércoles formativo. Un cordial saludo a todas las personas que nos sintonizan aquí en la región y también en el mundo. Voy a hacer una pequeña premisa y una pregunta al inicio de este programa. La premisa es, bueno, hoy vamos a hablar cosas tal vez no tan simples, un poquito más complejas. Le pido entonces, dentro de lo posible, de prestar atención. A veces no es posible simplificar demasiado. Y de todas maneras todos estamos aptos para enfrentar también las cosas un poquito más complejas. La segunda es una pregunta que yo me he hecho y también a lo mejor varios entre ustedes se han hecho o se están haciendo. ¿Por qué la Iglesia no se ocupa de las cosas de la oración, de la salvación de las almas, de las liturgias, de la educación en familia, máximo en los colegios, pero por qué tiene que hablar de otras cosas? Vamos a intentar durante el programa poner las bases para buscar respuestas. La semana pasada hemos dicho que cuando la Iglesia habla de la vida social, toma en cuenta y tiene dos cables a tierra. El primero es el auxilio del Espíritu, el Espíritu de Jesús, el Espíritu Santo, que siempre la acompaña. La acompaña detrás de bambalina, pero está presente. Y segundo, el segundo cable a tierra es la palabra con la P mayúscula, que encontramos en la Biblia. Y que sobre todo a la luz de la persona hemos visto es la verdad, es decir, la plenitud de la humanidad. Cristo es la plenitud de la humanidad. Y como tal es fuente de agua que da vida para comprender la vida. Y también, y aquí es importante el primer paso, es una luz que ilumina, ilumina los aconteceres, ilumina los hechos, las vidas personales, pero también las vidas comunitarias. Y cuando me refiero a comunitaria, a la vida de todo el mundo, la vida social. Todo esto hace surgir una sabiduría con el tiempo. Ahora, ¿qué es la sabiduría? A veces identificamos personas y decimos, ah, esta persona es sabia, usted es sabio, etc. Pero en realidad sabiduría viene de la sal, ser sabroso. Y en el contexto de lo que nosotros estamos enfrentando ahora, es un conjunto de conocimientos, de experiencia. Es como cuando yo en mi celular tengo tantas fotos o tantos documentos que he descargado. Por ende, mi celular me permite de hacer más cosas que si fuera al inicio, por el hecho que las he acumulado. Pero lo he acumulado en base a los conocimientos, por un lado, y también a la experiencia. Es importante, y esta sabiduría empieza a dialogar con otro tipo de sabiduría, la sabiduría que viene de la ciencia, es decir, de los conocimientos que el hombre, que la humanidad poco a poco ha ido juntando, acumulando a lo largo de la historia. Y ahí tenemos, por ejemplo, la filosofía, que intenta dar respuesta a las preguntas más fundamentales, o también las ciencias humanas, que son diferentes, por ejemplo, el arte, la historia, implican también la reflexión humana. Y también las ciencias sociales, que también en los últimos 100 años se han desarrollado mucho, y ahí tenemos la sociología, la antropología, que estudia, investiga la evolución y la diversidad cultural del ser humano, la economía, que siempre se habla tanto. La economía es cómo se producen y distribuyen los recursos. Y también la política, y la política también es una ciencia que examina el poder, el gobierno, las organizaciones del Estado. Así que la Iglesia ha desarrollado una sabiduría que empieza a dialogar con toda esta experiencia de vida a la luz de su experiencia de vida, valorando las distintas opiniones. Y con este primer punto voy a pedir a Marcia que nos ponga un poco un telón de fondo musical para que volvamos sobre estos conceptos que, aunque parezcan un poco rebuscados, en el fondo reflejan también nuestra experiencia personal. Es que a lo mejor no reflexionamos mucho sobre eso. Así que vamos a reflexionar un momento con la música.

Ahora, con este telón de fondo que hemos compartido brevemente antes de la música, comprendemos cómo el diálogo entre el Evangelio y los conocimientos humanos gradualmente han permitido que la Iglesia desarrolle un patrimonio de sabiduría que nace de la fe y también de su comprensión de la realidad. Es como tener una libreta de ahorros, de conocimientos, de experiencias que la Iglesia ha ido juntando y que se han ido cristalizando en palabras, en documentos. Ahora, una pregunta: ¿en qué plano actúa la Iglesia? ¿En qué se diferencia? La Iglesia, como comunidad eclesial, actúa en el plano de los principios. Los principios que orientan la lectura, la interpretación de los hechos. Podríamos hacer una analogía, es como que también la Iglesia hace fotos de lo que pasa y también hace fotos de las decisiones que se toman. Y esto lo hace también poniéndolo en relación con el Espíritu y a la luz también de la palabra, que son estos dos cables a tierra que hemos mencionado el otro miércoles. Es decir, se llega a tener una interpretación evangélica, de manera tal que esta foto que la Iglesia saca, toma, son fotos a la luz del Espíritu Santo y también a la luz de la palabra, reelaborada en diálogo con la realidad. Y aquí seguimos con una pregunta. Muy bien, pero ¿para qué sirve todo eso? Porque la Iglesia quiere, tiene el objetivo de aportar a la sabiduría común, compartida. Y de manera especial, poniendo de relieve cómo reconocer y promover lo que contribuye a la dignidad de la persona. Hacia allá va el interés de la comunidad eclesial. A la Iglesia le interesa la dignidad de las personas. De toda manera, siempre, en todo caso. En eso, la Iglesia no es como una ciudad con murallas que dice lo que yo pienso, lo que yo digo, lo que yo hago es la verdad. No, la Iglesia dice, nosotros como comunidad eclesial no tenemos toda la verdad. Y la verdad, ¿qué se hace? Se comparte, es como un territorio que se comparte. Se comparte con los conocimientos, la experiencia de todas las ciencias que hemos mencionado anteriormente. Y de este diálogo crecemos todos como humanidad, intentando más y más custodiar la persona humana. Y custodiando la persona humana, custodiamos también la humanidad en su conjunto. Marcia, volvemos un momento de música y los invito en sus casas, en sus otros lugares de trabajo, a dejar que estas palabras mías entren un poco en diálogo con su experiencia personal.

0: todo este proceso, podríamos decir que la Iglesia pone las manos en la masa también para contribuir al surgimiento y a la maduración de procesos durante los cuales el Evangelio crece en los entretejidos de la vida. Y me hace venir a la mente, muchas veces no se trata de tomar decisiones en el momento, sino de, así como el pan necesita de tiempo la levadura para cuajar y para levantar, para influir en toda la masa, o también como un fruto, el fruto maduro lo es después de un largo proceso de maduración. Por ende, la Iglesia quiere contribuir junto a tantos otros grupos humanos y sociales a que se llegue a la maduración social de temas que dicen relación con la custodia de la persona humana. Y en este contexto también contribuir a que la verdad acoja y ordena la diversidad. Hoy como hoy tenemos muchísimas fuentes de información, tenemos muchísima ciencia. Pensemos a la ciencia, a la neurociencia, que en los últimos 10, 15, 20 años han y están introduciendo conocimientos que antes desconocíamos. Entonces la Iglesia también colabora para transfigurar también los conflictos que siempre hay. Cuando hay más conocimientos, siempre hay nuevo equilibrio que encontrar, que buscar. También la Iglesia se ofrece como un punto de referencia para transfigurar los conflictos y también a recomponer un poco lo que tiende a dispersarse. Sobre todo en los últimos tiempos nosotros tenemos una masa increíble de información, de conocimiento. Y es muy difícil intentar una síntesis o varias síntesis. La Iglesia también se ofrece para colaborar en hacer síntesis, en recomponer las cosas. Y hay algo que me llama la atención cuando yo llegué a la región en 2017, la primera vez, a la par de tantos otros, me llamó la atención la plaza acá de Coyhaique. Y voy a pedir a Marcia que ponga la fotografía número 3. La plaza de Coyhaique, que es un pentágono, un pentagrama, que ideó Héctor Monreal. Y ahí tenemos algo que tal vez nos ayuda a entender gráficamente de lo que estamos hablando. Tenemos estos 5 lados, tenemos estas 10 calles que salen de las distintas partes del centro. Podemos ver o podemos imaginar la verdad como este espacio, sobre todo el espacio central, que es alimentado de las 10 calles, pero al mismo tiempo están en conexión entre ellas y también con el exterior. Esto me parece es una figura gráfica que nos puede ayudar a entender de qué se trata, hacer síntesis, pero al mismo tiempo dejar que haya variedad, pero no una variedad cualquiera, sino una variedad ordenada, una variedad que tiene una diversidad, que tenga que tenga un dibujo, que tenga un proyecto. Y todo esto es un proceso que llegó también a nuestros días, así como llegó la plaza de Coyhaique. Ah, también una cosa interesante, en los años 40 fueron justamente los coyhaiquinos de aquel entonces que construyeron la plaza, ofreciendo tiempo en los fines de semana como voluntarios para edificar su plaza. Esto es muy lindo, porque es justamente esta aplicación práctica de lo que estamos diciendo, donde los principios llegan a la realidad y a la realidad concreta. Y esta realidad ha llegado hasta nuestros días. El día anterior escuché en el noticiero que la van a licitar para hacer una remodelación. Será una cosa diferente, porque ahí habrá arquitectos que habrán dibujado todo eso, pero la participación ciudadana relativa. Mientras las primeras veces esto era a nivel totalmente comunitario. Y yo me imagino que algo parecido aconteció también en otros lugares, en otras plazas de la región. Estamos llegando más o menos al fin de nuestro encuentro. Retomemos la palabra, mejor dicho, la pregunta que nos habíamos hecho al inicio. ¿Por qué como cristianos nosotros nos ocupamos también del bien común? Nos ocupamos de temas de economía, de la sociedad, de ecología, de la política. ¿Por qué? Me parece que primero porque Jesús, así como lo conocemos de los evangelios, estaba en medio de la gente e intentó solucionar problemas, no solo problemas individuales, no solo sanando esta o la otra persona, no solamente echando este demonio a otro, sino influyendo en la sociedad de aquel tiempo. Nosotros pensamos la multiplicación de los panes, esta enorme, esta enorme organización para dar de comer a 4.000, 5.000 personas. Es decir, su impacto fue un impacto social. Y ayer como hoy, Jesús sí predicaba en las sinagogas, que eran los templos de aquel entonces, pero la gran mayoría de su presencia estaba en las calles, estaba con las personas a orillas del lago, entre la gente. Y como cristianos estamos llamados a hacer lo mismo, exactamente lo mismo. Tengo un aviso importante. Voy a pedir a Marcia que nos ponga la fotografía correspondiente, porque mañana 3 de septiembre a las 18:30 en la capilla al costado de la catedral aquí de Coyhaique tendremos el tercer encuentro que llevas bajo el poncho de la Pastoral de la Cultura del Vicariato Apostólico de Aysén. El tema será sobre la migración y el título es sugestivo, dice: una mirada desde la dignidad. Aquí también volvemos al tema que nos convoca. La Iglesia entra en estos temas que también son candentes porque implican jugársela, pero lo hace teniendo una mirada desde la dignidad, desde esta sabiduría que le viene con el tiempo, en el diálogo con las ciencias humanas, en la experiencia, con la cooperación del Espíritu y también siempre en conexión con la palabra de Dios. Así que están cordialmente invitados. Habrá tres panelistas que nos ayudarán a tener una mirada desde la dignidad sobre la migración. Sin ir más lejos, le voy a hacer una infidencia personal. Hace dos días me han agregado a un grupo de WhatsApp que reúne migrantes. Yo también soy un migrante, con mucha honra. Así que para mí ha sido un honor empezar a estar en este grupo, que fíjense, tiene más de 270 personas. Y supongo que es una mínima parte de los inmigrantes que estamos acá en la región. Muy bien, muchas gracias por su paciencia, por su sintonía. Nosotros nos vemos el próximo miércoles a la misma hora aquí con Marcia, que agradezco por su ayuda ineludible, fundamental. Que tengan una buena tarde y le pido por favor de dejar que esta pregunta y también un poco estos discursos, estas motivaciones que hemos desarrollado a lo largo de este programa, lo dejemos crecer. A lo mejor lo podemos también compartir con amigos, tal vez entre personas de la familia, porque estos son temas importantes de nuestra fe. Así como cuando después de la presencia de Jesús o Jesús entre la familia de una ciudad, etc., me imagino que la persona hablaban entre ellas en el mercado o en otros lugares de lo que había pasado. Muchas gracias, buenas tardes y hasta pronto.
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0: Son las 2:31. 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
4: El amor y el arte no abrazan lo bello, sino que gracias a su abrazo se hace bello.
3: Nos dice el escritor y periodista austríaco Karl Kraus.
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1: Son las 2 de la tarde y 33 minutos.

0: Son las 2 de la tarde y 40 minutos.
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Son las 2 de la tarde y 52 minutos.

0: 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Son las 3 de la tarde, un minuto.
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0: Son las 3 de la tarde y 2 minutos. 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

0: Son las 3 de la tarde y 27 minutos.
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1: Son las 3 de la tarde y 32 minutos.
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0: Son las 3 de la tarde y 39 minutos.
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2: Son las 3 de la tarde, 51 minutos.

0: 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Son las 4 de la tarde, un minuto.
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0: 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Son las 4:03. 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
1: Muy buenas tardes a todos, a todas que se conectan a esta hora a Radio Santa María para una nueva edición de Mensajes a la Comunidad. Estamos en este día miércoles 2 de septiembre de este año 2026, en un día ahora soleado, por lo menos aquí en Radio Santa María, en Francisco Bilbao 691 de Coyhaique. Día bastante agradable. Estamos junto a Marcia Lagos y Evelyn Mutel en controles y puesta al aire. Vamos de inmediato con el primer mensaje, que es de la empresa Edel Aysén, que informa a los vecinos de Coyhaique que por trabajos de ampliación y mejoramiento de sus redes deberá suspender el suministro eléctrico en los siguientes horarios y sectores: sábado 5 de septiembre entre las 8:30 de la mañana y las

0: 14:30 horas. El corte comprende los siguientes sectores y calles. Anote: calles Cerro Castillo, Cerro Galera, Cerro La Virgen, Avenida Divisadero, Cerro Macay entre calle Victoria y Gastón Adarme, calles Los Pilcheros, Marcela Paz, Pablo de Roca, Marta Brunet, Barros Arana, Manuel Rojas, Mafut Macís, Vicente Huidobro y Gastón Adarme entre Avenida Divisadero y Aldunate incluidas. Empresa constructora regional necesita contratar arquitecto con residencia en la ciudad de Coyhaique. Experiencia deseable, 5 años en el cargo. A los interesados, interesadas, enviar currículum al correo empleoconstructoraaicen@gmail.com. Repetimos el correo: empleoconstructoraaicen@gmail.com. 4:07 PM. Se necesita arrendar casa con urgencia, 2 dormitorios y patio, de Victoria hacia abajo. Interesados, interesadas, tratar con Connie al siguiente teléfono, el más 569-93-51-16-46. Se ofrece persona para trabajar como cocinero en faena con experiencia o en cualquier rubro. Asegura tener disponibilidad inmediata. El teléfono es el más 569-51-51-52-15. Continuamos acá en su Radio Santa María. Se ofrece persona para trabajar en construcción. Dice tener licencia clase B. Tratar a los siguientes teléfonos: el más 569-93-93-91-86 o el más 569-64-73-24-78. Se ofrece persona para trabajar como albañil, picar leña o trabajos de campo. El contacto telefónico es el siguiente: el más 569-77-97-18-47. Se ofrece persona para picar leña como ayudante de carpintero o también para hacerlas de panadero. El teléfono para comunicarse es el más 569-38-85-11-47. 4:09 PM. Se ofrece señora para limpieza de casa, asesora de hogar o cuidado del niño, día o noche. El contacto es el más 569-83-27-00-78. Se ofrece matrimonio para trabajar en el campo, para todo tipo de trabajos dentro y fuera de la región. Hay 2 teléfonos a los cuales usted puede llamar. El primero es el más 569-5494-3609. También está el más 569-5473-4684. La comunidad cristiana Jesús Nazareno invita a un gran bazar baratillo para este día viernes 4 de septiembre a partir de las 15 horas. Esto va a ser en los salones internos del santuario ubicado en Calle América. Y por último, los mensajes a las comunidades. Se cita al Consejo Parroquial para este miércoles 2 de septiembre en la Comunidad Cristo Obrero a las 19:30 horas. Participan animadores y encargados de los movimientos. La Pastoral de la Cultura del Vicariato Apostólico de Aysén invita a toda la comunidad a una nueva edición del conversatorio ¿Qué llevas bajo el poncho? El tema, la migración. El encuentro será este próximo jueves 3 de septiembre a las 18:30 horas en la Capilla Antigua, ubicada frente a la plaza. En tanto, el viernes 4 de septiembre en la Capilla de la Catedral a las 19 horas se realizará la misa en honor a San Peregrino Laciosi, protector de los enfermos de cáncer. Allí oraremos por ellos y sus familias. Al final de la misa se dará la bendición con el óleo de San Peregrino. Como siempre, se invita a traer alimentos no perecibles. Esto va en ayuda de nuestros hermanos más necesitados de nuestro sector. De esta manera, ponemos punto final a esta lectura de mensajes a la comunidad acá en su Radio Santa María, en esta edición de las 4 de la tarde, cuando son las 4 de la tarde ya con 11 minutos. Nos despedimos. Recordamos que a las 17 horas viene Manuel Duarte con un nuevo capítulo de la revista. Y las noticias, por supuesto, a las 20:30 horas por las pantallas del canal 49 Telefónica del Sur, con la conducción de nuestra colega Saraí Torres. A nombre de Marcel Lagos, quien me acompañó en controles, nos despedimos. Que tenga una excelente tarde de día miércoles.
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0: Son las 4 de la tarde y 19 minutos.
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1: Son las 4 de la tarde, 29 minutos.
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1: Son las 4 de la tarde y 30 minutos.
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1: Son las 4 de la tarde y 32 minutos.

0: 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Son las 5 de la tarde y 2 minutos. 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
1: Adriana del Carmen Mejías Millapel, cédula de identidad número 10.342.921-8, solicita un derecho de aprovechamiento de aguas superficiales y corrientes de uso consultivo, de ejercicio permanente y continuo, por un caudal de 0,5 litros por segundo para consumo humano de subsistencia, a captar en forma mecánica y o gravitacional desde un arroyo sin nombre, ubicado en la comuna y provincia de Coyhaique, región de Aysén, del general Carlos Ibáñez del Campo. El punto de... 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
4: Son las 5 de la tarde y 5 minutos.
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5: ¿Cómo están? Muy buenas tardes, sean todos muy bienvenidos nuevamente a un programa de la revista acá en Radio Santa María, día miércoles 2 de septiembre y la

La verdad es que hoy sí que se notó el cambio, un día bastante primaveral, un poquito de calorcito. Venía caminando bien emparcado por la calle y la verdad es que ya ahora se sienten vientos primaverales, por supuesto, y en la plaza muchos estudiantes ya también ya sacándose las parcas, las bufandas, augurando lo que va a ser este mes de septiembre. Ya se siente en el ambiente de hace rato, por supuesto, y nosotros acá encantados de acompañarles. Como cada día hasta las 7 de la tarde con noticias, comentarios, entrevistas, buena música, por supuesto. A eso de las 6 va a estar conversando con nosotros acá en el estudio la alcaldesa, la nueva alcaldesa de Villo-O'Higgins, para conocer cuáles son los desafíos que tiene la comuna más austral de la región de Aysén. Nosotros, mientras tanto, vamos a las buenas canciones, como siempre, la revista en Santa María.

5 de la tarde con 12 minutos, declaran alerta temprana preventiva para Tortel ante riesgo de vaciamiento del lago glaciar HPN4. La DGA informó que el lago ubicado al sur de Campo de Hielo Norte mantiene un proceso activo de llenado y aumento de su nivel. La Dirección Regional del Servicio Nacional de Prevención y Respuesta ante Desastres, el SENAPRED, declaró la tarde de este martes 1 de septiembre, ayer, alerta temprana preventiva por la crecida para la comuna de Tortel en la provincia de Capitán Prat debido al aumento del nivel de agua del glaciar HPN4 ubicado al sur del Campo de Hielo Norte. La medida fue adoptada en base a los antecedentes entregados por la Dirección General de Aguas del Ministerio de Obras Públicas, los registros obtenidos mediante una cámara óptica remota y los datos continuos de la estación de monitoreo de la DGA confirman que el lago mantiene actualmente un proceso activo de llenado y aumento de su nivel de agua. Según la información técnica, el lago presenta niveles elevados de agua y un riesgo latente de descarga súbita. Sin embargo, aún faltan aproximadamente 11 metros de aumento para alcanzar el umbral crítico que antecedió el vaciamiento registrado en noviembre del año 2025, hace 2 años. O sea, el año pasado en realidad. En caso de producirse un eventual vaciamiento, este afectaría a la cuenca del río Huemules, cuyo nivel máximo alcanzaría en el tercio superior del valle aproximadamente 24 horas después del inicio del evento. Ante este escenario, la DGA recomendó implementar de manera inmediata acciones de protección civil destinadas a resguardar la seguridad de los habitantes del sector. Desde SENAPRED indicaron que la alerta temprana, con reforzamiento de la vigilancia mediante el monitoreo permanente de las condiciones de riesgo y de la vulnerabilidad asociadas a esta amenaza, con el objeto de actuar oportunamente ante una eventual emergencia. Este es un tema que por supuesto es recurrente en nuestros comentarios y también en las noticias y que más allá de causar alarma innecesaria, tiene que ser un punto absolutamente de preocupación y de observación permanente. Estaba leyendo ahí la columna de Peter Harman. Sin querer llamar a la alarma pública, pero lo que vimos en las redes sociales con este vaciamiento, esta riada, avalancha que ocurrió en Nepal la semana pasada, imágenes dramáticas donde el valle completo fue arrasado por justamente el desplazamiento de una masa glaciar. Nosotros acá en la región, no sé qué tan cerca o qué tan lejos estamos de una situación de esa envergadura, pero acá tenemos historia reciente. En Villa Santa Lucía, a finales del 2017, se produjo una avalancha y que todavía aún quedan registros de ese evento climático, geológico. Y bueno, la prueba de ello es este evento glaciológico que, claro, efectivamente está en un lugar bastante aislado, pero siempre hay pobladores, que llama la preocupación de las entidades que están encargadas del monitoreo y también de lo que son los planes de riesgo y desastre, ¿no es cierto? El SENAPRED. El tema es qué va a pasar en los próximos días, meses, esta temporada, donde se anuncia una primavera bastante lluviosa. Y sabemos que la lluvia es un factor detonante del derretimiento de los hielos, que esto es una región de glaciares. Entonces, ojo con eso. Quizás sería bueno tener la voz de un experto que explique cuáles son los riesgos, cuáles son las zonas que están bajo observación permanente porque los hielos siempre han estado presentes en la historia de Aysén, pero sabemos que hay un factor que es permanente y va en aumento que tiene un efecto, que es el cambio climático, el aumento de las temperaturas, las precipitaciones. Y sobre todo este año que cayó harta nieve, hay harta nieve acumulada en los sectores. Ayer lo conversamos acá en el cordón de Isadero, hay mucha nieve todavía y bueno, en sectores más altos debe haber más todavía, así que ojo con ese tema que tiene que ser una preocupación permanente de toda la población y por supuesto de las entidades
destinadas para aquello. 5:17, la revista en Santa María.

Ya, y con la Shakira, ciega, sorda, muda y testaruda y otras cosas, saludamos a nuestros patrocinadores que por supuesto nos acompañan cada tarde y por supuesto estas fiestas patrias celebra con una sonrisa saludable. 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Así es. Oye, a propósito, este fin de semana se cambia la hora, excepto en Aysén y Magallanes. Aysén sigue con el horario de verano. Este sábado no hay cambio de hora. El 5 se cambia la hora en gran parte del país. Este próximo sábado, 5 de septiembre, comenzará a regir el horario de verano en gran parte del país. Cuando los relojes marquen las 12 del domingo 6 de septiembre, deberán adelantarse en 60 minutos, pasando a ser la 1 de la mañana. Con esta modificación, el uso horario, el país dejará atrás el horario de invierno para dar paso al horario estival. Cabe recordar que esta medida no rige la región de Aysén y Magallanes. Nosotros mantenemos el horario, pero al adelantarse la hora del resto del país, nos equiparamos y volvemos a tener la misma hora que en el resto de Chile. En el caso de Aysén, la decisión se adoptó tras una consulta ciudadana en que el 94% de los participantes apoyó mantener de forma permanente el uso horario UTC-3. Desde marzo del 2025, la región mantiene el horario sumándose a Magallanes, que cuenta con el UTC-3 desde el año 2017. Nos costó, pero lo logramos. Y la verdad es que en lo personal apoyo la idea de seguir manteniendo el horario permanente sin cambio. En general, con la gente que he conversado, todos estamos más contentos y es mejor que no se cambie la hora, mantener un solo uso horario sin hacer la distinción. A pesar de que en invierno se nota más, sobre todo en las mañanas, ¿no es cierto? Que amanecemos prácticamente a las 9 y un poquito más. Pero hoy ya el sol está, por lo menos la claridad está antes de las 8, así que bien por esa medida. Para verificar que la hora sea la correcta, se puede consultar el sitio web Hora Oficial de la Armada de Chile, que muestra en tiempo real la hora correspondiente a los distintos usos horarios de Chile. Bueno, nosotros no tenemos ese problema. Sí, de repente cuesta, o por lo menos uno que ya se va acostumbrando, cuando uno cita las reuniones o la entrevista acá en la radio, por el Zoom, ahí andamos medios perdidos, que es una hora más, o las reuniones que uno tiene por supuesto con el resto del país. Pero un detalle, la verdad es que eso es totalmente solucionable y hay que asumirlo. Pero bueno, a partir del sábado ya no vamos a tener ese problema, nos volvemos a acoplar al horario nacional. Ellos se acoplan en realidad a nuestro horario, así que bien por Aysén. Seguimos, 5 de la tarde con 26 minutos, la revista en Radio Santa María.

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1: Son las 5 de la tarde, 29 minutos.
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Ya, y a esta hora de la tarde saludamos también a nuestros auspiciadores. 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Y justamente Patricio me envía una nota interesante de lo que está pasando a propósito del desarrollo de este crecimiento que está experimentando la región en cuanto a infraestructura pública, el avance de la cartera austral, el desarrollo ya innegable del turismo naturaleza en toda la región de los parques, la ruta de los parques. Y por supuesto la reciente inauguración y próxima ya puesta en marcha de lo que va a ser la nueva terminal de pasajeros. Bueno, hay que ir visualizando en los próximos años cómo se va a mover el turismo. Si bien es cierto, hemos ya comentado que septiembre es cuando comienza a moverse el turismo regular, ya con el inicio de la próxima temporada. Hay un mercado que nosotros siempre estamos, o de alguna manera tenemos un sesgo con el mercado internacional respecto a que ojalá que lleguen los turistas europeos, que son de larga distancia, que vienen por harto tiempo y tienen mayor disposición a gastar, o los norteamericanos, ¿no es cierto? Pero en Latinoamérica nosotros tenemos dos grandes mercados que la verdad es que solo atendiendo a estos dos países nosotros podríamos tener un año corrido sin mayor problema. Nos referimos a Argentina y específicamente a Brasil. Brasil, que son 250 millones de habitantes, Sao Paulo y Río de Janeiro suman más de 50 millones de habitantes entre las dos ciudades. Es ahí donde nosotros como destino, como Patagonia Aysén, debemos clavar nuestras banderitas. Porque además que tiene un clima muy distinto. Así como nosotros buscamos sol, playa y calor, ellos al revés, como lo tienen todo el año, buscan frío, buscan nieve, buscan montañas, buscan lago, pesca deportiva. Entonces ahí tenemos un intercambio por desarrollar que es virtuoso. Entiendo que anda acá ya una delegación de tour operadores, un fan tour de tour operadores brasileros en la región, recorriendo, conociendo seguramente los principales destinos, Laguna San Rafael, las Capillas de Mármol, la cuenca del lago General Carrera y algunos sectores en la región. Es lo que tenemos que hacer, es lo que donde tenemos que insistir, persistir. Esto no es un trabajo de una sola temporada, es un trabajo permanente. Bueno, y ahora ni hablar, la apertura del aeropuerto con la capacidad de recibir incluso vuelos internacionales seguramente va a ser una puerta de entrada que va a aumentar la llegada de turistas brasileros. De hecho, por un tema prácticamente desconocido, pero muchos turistas brasileños ya vinieron en invierno. Ellos son muy de desarrollar el turismo, el 4x4 en estas expediciones, y muchos han recorrido ya la carretera hasta Bill O'Higgins, y que está siendo muy popular en las redes sociales, en el ámbito de aventura, el cruce hacia Argentina por el paso Río Mayer, donde tienen que atravesar justamente la frontera, está ahí el paso Río Mayer. Muchos grupos de 10, 20 de estos vehículos todoterreno, con el río congelado, un ambiente bien, bien, bien interesante de desarrollar. Así que ahí está la posibilidad. Bueno, mañana vamos a estar conversando con el director de Cernatur, con Claudio Montesinos, justamente para conocer cuáles son las acciones de promoción que se están realizando ya durante esta temporada y que se tienen que seguir afianzando. Bueno, vienen los eventos deportivos, también hay lanzamiento de temporada. El municipio está haciendo un esfuerzo muy importante a través de lo que son los lanzamientos de temporada.
todo se va conjugando a que en los próximos años efectivamente hay una gran demanda. Chile es reconocido a nivel mundial por su cultura, su gastronomía, sus vinos, el Valle Central, todo lo que es la cuenca Valparaíso, que tiene una oferta cultural, y Patagonia, que está muy identificado con lo que es Torres del Paine. Yo diría que Carretera Austral de a poco, en los últimos años, ha ido afianzando su nombre, Carretera Austral, pero nos falta mucho más. Todavía estamos lejos de los grandes destinos, y ahí hay una oportunidad, tarea por hacer y oportunidades de desarrollo y de mercado que consolidar. Así que ahí está, entonces, la invitación a seguir soñando, a seguir construyendo el destino Aysén Patagonia entre todos. Seguimos 5:44, la revista en Santa María.

Ya, a propósito de nieve y de montañas, el Centro de Montaña Justamente Comunitario de Isadero recibe con actividades a familias del sector alto, y la iniciativa municipal permitió que vecinos del sector disfrutaran de una experiencia recreativa en contacto con la naturaleza y conocieran uno de los principales espacios de montaña de la comuna. Por supuesto, este año, lo hemos repetido ya en innumerables ocasiones, hay harta nieve en los cerros, y por qué no, también es un espacio de esparcimiento para la comunidad, y a través del municipio ha organizado estos acercamientos, estas visitas para ir a disfrutar de la nieve, ¿no es cierto? Y ahora que el tiempo no está tan helado, por supuesto, y al parecer vamos a tener nieve hasta el mes de octubre todavía en las montañas. Dice, una jornada llena de aprendizaje, recreación y conexión con el entorno natural vivieron vecinos y vecinas de la población Los Ciervos, quienes participaron en una visita al Centro de Montaña Comunitario de Divisadero, actividad organizada por el municipio de Coyhaique y la Corporación de Deportes. La iniciativa permitió que niños y niñas y sus familias del sector conocieran este espacio comunitario, generando nuevas oportunidades de encuentro y acercamiento a los atractivos naturales que ofrece la comuna. Para muchos de los niños participantes, esta fue la primera oportunidad de conocer el Centro de Montaña. Miren, fortaleciendo el objetivo municipal de que los distintos barrios de Coyhaique puedan acceder y disfrutar de los espacios disponibles en el territorio. La dirigente vecinal de la población Los Ciervos, Teresa Weicha, valoró la actividad y destacó el impacto que tuvo especialmente en los más pequeños. Por supuesto que sí, quien no disfrutó cuando niño de la nieve, tirarse ahí en trineo, y ya el hecho de salir de la ciudad, ir a un ambiente distinto, por supuesto que genera un relajo y un momento también de esparcimiento. Agradecer al alcalde, dice, por la iniciativa de esta actividad en el Fraile, que fue espectacular. Lo pasaron súper bien y ojalá esta iniciativa siga en el futuro. Por supuesto que sí, muchos de los niños no conocían el Centro de Montaña. De repente hay cosas que pasan a transparencia y gestos con este tipo, por supuesto, que se valoran. Y ahí viene el municipio llevando a la comunidad, organizando, ahora que hay nieve, porque no todos los años podemos decir, a los vecinos de los distintos barrios de la ciudad a disfrutar al Centro de Montaña. Desde el municipio señalaron que este tipo de acciones busca acercar los espacios públicos y naturales de la comunidad. Por supuesto, sabemos que afortunadamente nuestra región y la comuna de Coyhaique cuenta con este Centro de Montaña. La verdad es que apostar por el turismo, el de montaña o el centro de esquí, es difícil, pensando en el tema del turismo, porque, bueno, Chile tiene una cantidad de centros impresionantes, desde Santiago al sur. También está la oferta argentina, que con muy buenos centros en Esquel, Bariloche. Pero también reconocer que nuestra comunidad local y regional está a la mano para poder acceder y desarrollar deportes de montaña. Así que viene esta iniciativa en la cual el municipio, ahora que está a cargo, encargado de la administración del Centro Montaña, da la posibilidad a los vecinos que puedan acceder a estos espacios naturales. Así que bien, y volviendo al tema del turismo, claro, nosotros tenemos otras, pensando en el invierno, la estacionalidad del turismo, otras ventajas que otros no tienen. La carretera austral, la ruta escénica de la Patagonia, es un destino en sí, aquí el viajar. Y ahí nos da la posibilidad de que muchas comunidades pequeñitas también participen de las bondades de esta actividad económica. Estoy pensando en La Junta, Puyuhuapi, Puerto Cisne, Maña, Iguales. Y de ahí para el sur hasta Villa O'Higgins, todos participan. La gente tiene como un checklist de todos los destinos regionales que tienen. El Parque Queulá, por supuesto, los distintos lagos, las montañas, el Cerro Castillo, las capillas, el río Báquer y así hasta Villa O'Higgins. Entonces, tenemos que aprovechar esa ventaja natural, porque un turista para recorrer la carretera por lo menos son 3 a 4 días, mínimo, de ahí para arriba una semana. Entonces, bueno, ahí es donde tenemos que fortalecer el diseño de productos, de actividades, de atractivos, que están pensados justamente para que el turista gaste más, pues si eso es lo que queremos, que gaste, que genere, que aloje, que use los restaurantes, que haga excursiones y que se lleve, por supuesto, la mejor experiencia de viaje. A propósito, mañana le voy a preguntar al director qué pasa con los miradores. Hay preocupación ahí. Ojalá que esta temporada ya estén funcionando los miradores y la inversión pública destinada para aquellos.
5:54. Seguimos en la revista de Santa María.

0: Radio Santa María indica la hora. Son las 5 de la tarde, 57 minutos.
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0: Ya, ahora sí, ya estamos con nuestra primera invitada de la tarde y está con nosotros la alcaldesa de la comuna de O'Higgins, Raquel Torres. ¿Cómo está, alcaldesa? Bienvenida.
1: Hola, Manuel, muy bien. Gracias por tu invitación. Aquí estamos tratando de hacer cosas por Villa O'Higgins, caminando, apostando por nuestra comuna.
0: Así es. También saludamos a un amigo de la comuna, Secplan, Mauricio Inostrosa. Sí.
2: Espinosa.
0: Mauricio, ¿cómo estás? Bienvenido.
2: Hola, Manuel, buenas tardes. No, gracias por la instancia.
0: Oye, un agrado. Yo siempre digo, yo tuve la posibilidad de trabajar con don Claudio, por supuesto, un recuerdo don Claudio que nos dejó hace un par de semanas, después de una vida de servicio a la comunidad, compromiso, y bueno, la vida es así, tiene que continuar, y a usted, Raquel, le toca asumir como alcalde, usted era concejala, y le toca asumir en un proceso democrático en el consejo, y dar continuidad a la administración municipal.
1: Bueno, eso es lo que vamos a hacer, es darle continuidad, ¿cierto?, a todos los procesos, a todas las cosas que quedaron, terminarlas y nuevamente empezar, yo como Raquel Torres, ¿cierto?, darle el toque femenino, sacar la princesa que llamamos por dentro, darle un toque diferente al municipio.
0: Sí, pues bueno, es histórico porque es la primera alcaldesa mujer, valga la redundancia, en asumir el cargo de la administración en Villa O'Higgins, en O'Higgins, en la comuna de O'Higgins.
1: Sí. Así que contenta, igual mucho nervio porque un gran desafío, algo que no se esperaba, ¿cierto? Que nadie ni se lo imaginó ni se lo soñó, pero aquí estamos. Sé que uno cuando camina bien y está haciendo las cosas bien, no tiene por qué ir mal. Y si uno está de la mano de Dios, más fácil va a ser todo.
0: Por supuesto. Bueno, y la verdad es que yo en lo personal siempre comento, tuve la posibilidad desde que llegué a la región de conocer Villa O'Higgins, un territorio maravilloso, pero lejano, aislado, con muchos desafíos. Bueno, Mauricio, tú eres la persona encargada de llevar y de continuar los proyectos que se llevan desde el municipio, fundamentalmente en temas de infraestructura comunal, conectividad y muchos desafíos.
2: Sí, bueno.
0: Bien, se quita el micrófono.
2: Sí, bueno, Manuel, ex colega, ya compartimos durante parte de la gestión en un principio con el retorno de don Claudio como alcalde. La verdad que, retomando un poco lo anterior, fue algo bastante sorpresivo de conversar con el jefe, de planificar cosas y que al par de horas ya no esté, fue impactante para todos, para la comuna. Y en parte lo que menciona la alcaldesa, si bien hay parte del legado que hay que continuar, también hay que obviamente atender a nuevas ideas que van a llegar, obviamente, porque tenemos una nueva alcaldesa. Y al menos desde el municipio, si bien últimamente hemos estado un poco flojos y hacemos la autocrítica, hemos estado en un proceso interno que a veces no es muy bien considerado y que tiene que ver con ordenar la casa. Ya hoy por hoy hemos logrado resolver sobre todo temas de rendiciones, de gestión y ejecución de recursos, sobre todo externos. Y eso nos ha permitido hoy por hoy tener, como por ahí en la administración se menciona, un DICOM limpio ya, principalmente con el gobierno regional, gran socio, gran ente financiero de la comuna, y que desde lo micro nos ha permitido primero impulsar el desarrollo y generar empleo. Ya muchas veces uno no es profeta en su tierra, hemos hecho cosas que a veces la comuna valora, por ahí tenemos también algunas críticas atendibles, por supuesto. Siempre con altura de mira, pero para afuera creo que hemos logrado posicionarnos, entendiendo también que somos el fin de la carretera austral.
0: Bueno, hay hartas cosas que vamos a conversar, y lo último lo primero que comentabas respecto a la partida inesperada, don Claudio, sí, pues bueno, tú sabes, acá también trabaja Andrea, que Rosa, que también muy ligada a la familia, nos impactó a todos, porque bueno, fue justamente un día, terminó el consejo y pasó lo que pasó. Y fue muy emocionante también la despedida aquí. Estuvimos muy, muy pegados, yo en lo personal, con todo lo que fue la ceremonia de despedida, su funeral, que fue muy impactante. Me imagino que eso en la comuna también tiene que haber impactado profundamente, digamos, sobre todo por la cercanía que siempre demostró don Claudio con la comuna, con sus habitantes. Ahora yo creo que, si bien es cierto, es muy triste la partida, pero eso también engrandece lo que él fue respecto a su comuna, a su servicio público hasta el final, Yo sí, aquí dije, bueno, claro, se fue con las botas puestas, porque así fue. Y eso también, bueno, el desafío para, en este caso, los que asumen, digamos, y toman la posta.
1: Claro. Bueno, aquí estamos yo igual agradecida, ¿cierto?, de todas las cosas, igual por los directores que están, tengo, ¿cómo se llama?, el agrado de conocerlo y conocerlo dentro del municipio y un poco fuera del municipio. O sea, también sé cómo llegar donde ellos cómo llegaron de mí, y estamos ahí conociéndolo, tratando de ser, como le decía, adelante, de seguir adelante, terminar los proyectos, pelear las cosas que necesitamos, salir a buscar lo que necesitamos, salir a golpear puertas, que nos entiendan, que vayan, que no nos dejen más votados, que ya paremos con...
0: Por supuesto.
1: Con la mirada indiferente hacia nuestra villa.
0: Bueno, yo creo que este es el primer viaje que usted realiza a la capital regional como alcaldesa, y bueno, yo creo que eso también marca un antes y un después respecto a la relación con los servicios públicos, con el gobierno regional, con los ministerios, para una comuna que lo hemos mencionado, es la más austral de la región y con muchos desafíos de conectividad, de bueno, ahora que se ha anunciado lo que es la continuidad de la pavimentación, pero eso va a pasar mucho tiempo más para que llegue la carretera como debe ser hasta Biojín. Pero bueno, por ahora hay otros desafíos que se están desarrollando. Por ahí hemos escuchado la construcción de nuevas conjuntos habitacionales, y que eso en sí va a ser un tremendo aporte al crecimiento de la comuna.
1: Sí, pues ahí tenemos hartos proyectos, cosas, y mejorando cada día la calidad de vida para nuestra comuna y para nuestra gente. Ese es el propósito, ¿cierto? Y el deseo de todos nosotros como municipio apostamos a ellos, buscamos los recursos, y si se nos cierran las puertas volveremos a venir, y si nos mintieron vamos a volver a venir.
0: Así es, sí, de todas maneras. Bueno, Biojín siempre está haciendo harto ruido, aunque están tan lejos, pero hay un tema que les quiero preguntar a ambos respecto a una situación que se supo un par de semanas atrás respecto de una vecina del lago Hin, de Isla Central, donde sabemos que cuesta lo que cuesta llegar, digamos, y el Estado paradójicamente castiga a los pobladores que por, con sus propias capacidades, recursos y esfuerzos, superan estas brechas de infraestructura. Que conocemos la situación de Andrea Regada ahí en Isla Central, y el Estado sostiene una multa. ¿Ahí hay alguna
1: nosotros con la
0: visión desde el municipio respecto a estas situaciones?
1: Igual vamos a poner todas nuestras ganas y todo lo que podamos hacer a favor de esta mujer, pues, de esta que hacen patria, que están ahí, ¿cierto?, creando y haciendo cosas por ellas mismas solas. Yo creo que sí, porque que en vez de apoyarlo el gobierno no la puede castigar. Yo sentí que de una manera la están castigando. ¿Ya? Tanto se habla de la mujer emprendedora, la mujer luchadora, y hoy día podría haber pasado muchas cosas, pero ya no, porque las autoridades nos han dicho que todo esto se paró, que no sigue, y que están buscando la mejor manera de sanearlo y que no tenga más prosperidad esto.
0: Bueno, aquí lo conversamos incluso con parlamentarios, con autoridades, y todos ofrecieron sus buenas artes, pero yo no sé si eso ha avanzado, porque ahí entiendo que fue la Armada que cursó el parto, la notificación, y no ha pasado mucho.
2: Bueno, la verdad no sé si, porque de hecho tuvimos una reunión hoy a las 2:30 en un servicio, donde claro, se nos comenta que de momento estaría, como decía nuestro ex jefe en QAP, este tema, ya, por lo tanto, el cobro por las infracciones que se hubiesen cometido no continuaría de momento hasta ya que no se resuelva, que hoy por hoy es un tema no menor. Sabemos que los montos que estaban asociados a las multas eran bastante elevados, y claro, genera esa disyuntiva y esa problemática. A raíz de, claro, castigar a alguien que está haciendo patria es un poco inconsecuente con todo, sobre todo lo que es la aplicación de ciertas políticas públicas, y en ese sentido, al menos lo que nosotros recogemos de las reuniones que hemos tenido y donde se ha tratado este tema, es que efectivamente esto quedaría, como mencionaba, en QAP hasta que se le pueda dar claridad de cuál es la solución administrativa definitiva, ¿ya? y que obviamente tiene que ver un poco con obtener esta concesión para uso de borde costero.
0: Correcto.
2: ¿Ya?
0: Sí. Otra noticia que también se ventiló en los medios respecto de esta propuesta de la reubicación de la pista del aeródromo, que de alguna manera condiciona el crecimiento natural de Bill O'Higgins. ¿Qué hay de cierto? Eso se ha planteado, y entiendo que hay una conversa que lleva mucho tiempo, incluso está la posibilidad hasta de la reubicación de la pista en otro sector.
2: Sí, bueno, también era un punto que se trató en un consejo municipal, y que la verdad que nosotros nos vamos sorprendidos, no sé si para bien, no sé si para mal, pero respecto también de que nos dejan creer que en algunas ocasiones falta un poco más de comunicación y trazabilidad entre el municipio y entre los mismos servicios públicos o direcciones en este caso. Y efectivamente nosotros traíamos la inquietud, tuvimos una reunión con la directora de aeropuertos, ¿ya? Y efectivamente pudimos aclarar varias situaciones, entendiendo también que ella nos indicaba que también había asumido su cargo hace poco tiempo. Le contamos un poco desde el punto de vista de la municipalidad cuál era la historia que nosotros al menos conocíamos y la información que manejábamos. Y de momento, claro, falta que dialoguen todo este tipo de proyectos y diagnósticos que se están elaborando, que son diagnósticos. Son proyectos a largo plazo, estamos hablando de sobre 25, 50 años de la proyección que se estima, así como, por ejemplo, proyectos viales que hay para la zona. Pero
0: no es en lo inmediato.
2: No es en lo inmediato. Lo que sí es en lo inmediato y que nos pudimos percatar que no estaba dialogando es, por ejemplo, la elaboración del plan regulador comunal, iniciativa que lleva el MINBU y donde la municipalidad es la contraparte técnica, y que debiese estar finalizando, si todo sigue su carta GAN como corresponde, entre diciembre y enero del próximo año, para ya entrar a toma de razón de Contraloría. Ya. Lo que de alguna manera cambia un poco las reglas del juego para cualquier proyección en lo inmediato, al menos en un radio colindante a la zona urbana de Bill O'Higgins.
0: Bueno, es un tema que es muy importante para el desarrollo comunal, digamos, tener una carta de navegación del crecimiento y el desarrollo del poder en los próximos 10, 15 años, en el mediano o corto plazo, digamos.
2: Sí, no, de hecho, con todos los cambios a las legislaciones y normativas, los planes reguladores ya no son estos instrumentos que en su deambular en etapas de revisión finalmente terminaban caducos. Ahora ya no, ya también hay periodos señalados donde se pueden ir actualizando parte de la información. Los planes reguladores son instrumentos que regulan, como bien lo dice el nombre, y que norman de alguna manera la manera de intervenir y de proyectar, zonifican, pero que también de ninguna manera son impositivos. Y en ese sentido, por ahí en una reunión se nos plantea, oye, aprueban el plan regulador y nos van a empezar a expropiar. Ahí nosotros también tratamos de transmitir la tranquilidad y la información correcta a la comunidad para que con eso también no se genere cierto pánico.
0: Correcto. Alcaldesa, bueno, a pesar de la, yo digo a pesar, pero al parecer una ventaja, de la lejanía de donde está ubicado Bill O'Higgins, a más casi 600 kilómetros de la capital regional, Bill O'Higgins se ha ido posicionando como el último punto de la carretera austral, lo que eso es un atractivo turístico tremendo y es un incentivo que muchos turistas decían llegar cada vez más lejos. Incluso hay muchos que dicen, bueno, si yo voy a la carretera austral, voy hasta Bill O'Higgins. Y eso ha aumentado y ha posicionado a Bill O'Higgins como un gran polo de desarrollo turístico. Me imagino que hay muchos desafíos, pero también me gustaría saber su opinión respecto de esta oportunidad que entrega el turismo y la llegada de nuevos visitantes a la comuna.
1: Bueno, te puedo comentar que igual ha subido bastante el porcentaje de visitantes a Bill O'Higgins, ¿ya? Bastante. De 4.000, ¿cierto? 17.000 en 4 años.
0: Estaba viendo las cifras, casi 20.000 turistas ya, sí, que habían con el cierre de la estadística el año pasado.
1: Claro, entonces igual es un gran desafío también para nosotros tener que adecuarnos cómo recibimos la gente, cómo vamos a tener más cama, más hospedaje, tratar también esa parte, porque igual es una parte fundamental para Villa O'Higgins, porque para allá está la mirada del crecimiento y del futuro de Villa O'Higgins.
0: Correcto. Imagino que ahí eso conlleva desafíos de infraestructura, de conectividad, sí. El tema de la barcaza, que sabemos que hay un tema ahí.
1: Sí, nosotros estuvimos igual en transporte y ahí también hubieron unas conversaciones buenas que esperamos que sí salga todo bien. Por ahora nos ofrecieron dos y ya con la temporada van a poner una tercera y ahí vamos a ver cómo vamos.
0: Ya, ¿sí? Perfecto. Me imagino que en este viaje han aprovechado todas las gestiones habidas y por haber correspondientes.
1: Y todo anotadito, porque si no, vamos a tener que volver.
0: Muy bien.
1: Sí, pues. Muy bien. Eso es nuestro lema. Si nos escucharon, nos dijeron sí, que el sí sea sí.
0: Alcaldesa, bueno, llega septiembre, llegan las fiestas patrias, pero también sabemos que sobre las mismas fiestas patrias está el aniversario comunal. Villa O'Higgins, mal que mal, está en su 60 aniversario. Como lo comentaba usted, Villa O'Higgins es un testimonio de soberanía en el territorio y que tiene ciertas fricciones, bueno, desde su fundación, con los eventos de Laguna del Desierto, los campos de hielo. ¿Cómo visualiza esta situación, este escenario en los próximos años para la comuna?
1: Bueno, pensé que la pregunta era más simple.
0: A lo mejor me fue en la... No, celebración.
1: La celebración. Sí. Vamos a hacerlo como don Claudio lo quería. Si algunas cosas no van a ser va a ser porque no tuvo el tiempo para ejecutar. Pero lo más pareció a lo que él quería, ¿cierto? A honor a él.
0: Bueno, y con mucha participación, sí, comunitaria, sí, es la comuna, la comunidad en la que celebra.
1: Tratar de que todo salga bien, el día 20 compartir en familia como a él le gustaba, con unas sorpresas para Villa O'Higgins, para la gente, para que disfrute.
0: Ya. Sí, bueno, usted sabe que Villa O'Higgins siempre está en la memoria y en el recuerdo. Y a propósito también de las inversiones, porque bueno, toda la región depende mucho de la inversión pública. Y estas iniciativas PETSE, tú que manejas, ¿cuáles son las iniciativas que quedaron priorizadas en el PETSE, en este pozo de plata que yo no sé si eso se va avanzando, cómo están distribuidas los recursos para las iniciativas en Villa O'Higgins?
2: Sí, bueno, si bien hay varias iniciativas PETSE para la comuna, al menos desde el municipio hay dos que llevamos como unidad técnica y que dicen relación con, primero, un proyecto denominado Museo del Hielo, que está en una etapa donde se debe reevaluar al menos el nombre de la iniciativa, entendiendo que, claro, sabemos lo importante y necesario que pueda resultar tener un Museo del Hielo, una especie de centro científico de estudio, de análisis. Y ya todos saben, la tercera reserva de agua dulce en el mundo, comparada con Groenlandia y demás, pero finalmente son recursos públicos, y como bien lo instruye Mideso a través de su manual, por así llamarlo, la inversión tiene que ser haciendo un buen uso de los recursos, y en ese sentido, claro, se aterriza un poco, entendiendo que esto puede dialogar también con otras necesidades de infraestructura que tiene la comunidad, y que efectivamente no se generen proyectos que sean elefantes blancos que finalmente van a ser utilizados un par de meses al año, ¿ya? Y en ese sentido estamos como en una etapa de reevaluación del objetivo del proyecto y del nombre en sí, con apoyo de la Dirección de Arquitectura del MOP. Y la otra iniciativa que tenemos y que también la conversamos, y que es un estadio para la comuna, hemos tenido ahí
0: que está dentro del plan de los 10 estadios
2: donde obviamente nosotros sabemos que a lo mejor con la cantidad de recursos que se puedan asignar prontamente vamos a quedar al debe con algunos requerimientos de la comuna que tenemos más que identificados. Pero que vamos a tener que también saber cómo abordar y a través de otras líneas de financiamiento que puedan ser compatibles. Y en ese sentido estamos, al menos con esas dos iniciativas. Y bueno, el edificio consistorial y un par de iniciativas más que están fuera de este plan, pero que son tanto o más significativas en algún sentido.
0: Por supuesto. Alcaldesa, bueno, la ubicación de O'Higgins, 600 kilómetros de la capital regional, también influye en el costo de la vida. Y por supuesto el costo de la vida golpea a la población más necesitada, más pobre. ¿Cómo el tema social, cómo el tema de pobreza, hay en O'Higgins, hay necesidad de trabajo, cómo es el costo de la vida, cómo lo ve usted?
1: El costo de la vida es más caro que cualquier lugar. Eso estamos.
0: Seguramente.
1: Todos claros, estamos todos claros.
0: Eso es así.
1: Lo bueno es que en O'Higgins hay trabajo para todo el que quiera trabajar, hoy día hay trabajo. Ya sea por intermedio del CERPLAN, por las licitaciones de proyectos y por áreas verdes. Hay otras empresas que están llegando, agarran otro.
0: Entonces, hay movimiento económico.
1: Obviamente la gente, usted sabe que la gente no profesional siempre se le va a castigar con un sueldo mínimo, que no es, yo siento que no es justo, porque así como a los funcionarios públicos a ellos les dan una plata trimestral.
0: Equiparan ahí el alza del costo de la vida.
1: Claro, pero los más vulnerables quedan con eso y quedan ahí, pues. Entonces eso...
0: Y todo eso va redundando. ¿Cuánto está el litro de benzina en O'Higgins hoy?
2: 1.690.
0: Ya, 200 pesos más caro que acá en...
2: Claro, son 200 pesos más caros. Realidad todo es un 30% más caro respecto de... Y claro, la verdad nos golpea, pero estamos tratando de hacer cosas para poder, como dice la alcaldesa, generar empleo, generar economía circular. Cuesta a veces entender.
0: ¿Cuánto está el metro de leña?
2: 50.000 pesos, ya es el valor del metro. Se disparó también, obviamente, por los costos asociados, entendiendo que la producción de leña tampoco ya no está en el perímetro de la zona urbana, sino que ya está sobre 30 kilómetros. Está más lejos, los costos aumentan.
0: Sí. Oye, como conozco la situación, el tema de contaminación ambiental sigue siendo un tema, la polución, producto de la...
2: De hecho, nosotros tenemos presentado a la Subdere un proyecto de asistencia técnica donde pretendemos se pueda abordar un proyecto en conjunto con el municipio y la asistencia técnica para hacer un cambio en la matriz energética, y en ese sentido apuntamos un poco a tener un proyecto de cubiertas solares partiendo tal vez con... aires acondicionados o algo que pueda empezar de a poco a reducir la emisión a través del uso de la leña. ¿Ya? Sí. También cambiamos parte de la calefacción a pellet y se notó, pero estamos muy al debe. Ahora, las últimas encuestas que se tomaron, que son del año pasado, no consideran que este año entró en operación la nueva caldera del colegio, que era uno de los focos más contaminantes, y que ahora también actúa a petróleo, sí. Así que se redujo considerablemente. No tengo actualmente registro de las mediciones que puedan estarse llevando ahora. La municipalidad firmó un convenio, permanece con estos sensores de monitoreo que están ahí, uno en la plaza y otro en otros sectores de la villa. Pero al menos creo yo que con estos pequeños cambios que hemos ido implementando debiesen arrojar otros parámetros graves y preocupantes de todas maneras, pero menores, y eso nos indica de que cada cambio que hagamos, por pequeño que sea, repercute y tenemos que apuntar para allá. Así que en eso estamos.
0: Alcaldesa, bueno, volviendo al tema administrativo, a usted le corresponde terminar el periodo, claro, son 2 años en el periodo que tiene. Dentro de lo que usted ha podido conocer, interiorizarse, ¿cuáles son los principales desafíos que va a tener estos 2 años como gestión dentro de sus principales desafíos?
1: Yo creo que es lograr sacar cosas que están de atrás, que están trabadas.
0: Ya, perfecto.
1: Como en bienes nacionales, nosotros tenemos un tema con bienes nacionales, y que mañana tenemos reunión con ellos. Entonces, yo creo que esa es la primera postura para nosotros crecer y avanzar, es eso. Ya. Si a nivel nacional nosotros los da el sí, nosotros saltamos un salto más o menos significativo en O'Higgins. ¿Ya? Lo otro que tenemos, que igual no nos compete mucho, pero igual tenemos que luchar, salud. Seguimos siendo castigados por salud, todavía no podemos tener nosotros un médico estable. Medicamento ahí al débil nomás, pues nada que uno pueda ir, si aquí un medicamento Un tratamiento son 7 días, 10 días.
0: ¿Cuántos médicos hay en la posta rural?
1: Ninguno.
0: No hay médicos.
1: No, porque todavía están con parches, 2 días, 3 días. O sea,
0: ¿no hay médico residente?
1: No hay. Había un problema ahí, se supone que había un sumario. Pasó todo el tiempo y ahora casi pasó un año. Y ahora dicen que el sumario viene en otra porque no se llegó nada. Entonces ahí otra vez nos están castigando. Pero nosotros no tenemos por qué pagar el precio de lo que hacen las personas. Son por personas supuesto. Profesionales que están tomando todo esto, ¿cierto? Médicos, son... Y nos castigan, y más encima nos castigan a nuestros adultos mayores y a nuestros niños. Entonces, sí. ¿Qué hacemos ahí nosotros? Yo mañana tengo entrevista con el director acá. Lo más probable es que me va a decir lo mismo que me dijo en Biohiggins hace un año atrás. Pero igual voy, porque igual tengo la necesidad de plantearle nuevamente, o sea, de plantearle y decirle hasta cuándo estamos acá, así sí, mismo.
0: Es importante que estas cosas se sepan, porque sí. Si bien es cierto, siempre en Aysén, en todo, estamos reclamando el centralismo de Santiago, pero acá en la región también hay un centralismo de Coyhaique con sus comunidades más aisladas. Y esta situación en el día a día de un médico residente, sí. Un tema que efectivamente es un riesgo para toda la comunidad. A propósito de bienes nacionales, el otro día estuvo acá el director del SBAP, del Servicio de Biodiversidad. Y bueno, yo sé que un proyecto muy querido, muy significativo para la comuna, es el bien nacional protegido del BNP Mosco. ¿En qué situación está esa, en la administración? ¿El municipio va a seguir a cargo de la administración? ¿Con el traspaso?
2: Buena pregunta, como dijo. Sí, la verdad que estamos preocupados, y a pesar de que da la sensación de que no se está haciendo mucho, es algo que nos remueve un poco, en el sentido de que cuesta un poco entender, y a veces, claro, se piensa o se sugiere actuar desde la voluntad, pero como tú entenderás, Manuel, y que estuviste inserto en el sistema público, hay normas que cumplir, y en ese sentido el municipio, si bien, claro, tiene toda la disposición, necesita, como bien dice la alcaldesa, papeles, necesita algo escrito, algo formal, no puede trabajar por sobre la voluntad, porque definitivamente también a la hora de una fiscalización o de, no sé, una revisión del uso de gastos públicos municipales, todos estos gastos tienen que ser apuntados a inmuebles, a terrenos, a sitios, a lugares que estén destinados y bajo como dato. Y en ese sentido ahí un poco, no es que queramos eximirnos de nuestra responsabilidad, pero sí la pelota está en el otro lado, en el sentido de que se tiene que primero resolver finalmente qué va a suceder con el bien nacional protegido. Que hoy por hoy entiendo se quiere cambiar
0: la ley se tiene que recategorizar,
2: pero sí. Efectivamente también ahí es donde falta un poco de diálogo, porque creo que sin una etapa previa, sin una modificación previa y documentación por parte de bienes nacionales, el SBAP tampoco puede gestionar este cambio de categoría. Y ahí es donde nosotros, como el jamón del sándwich, quedamos al medio. Porque obviamente queremos tener el bien nacional de uso protegido, sabemos que es un plus, que tiene también una carga importante de ocupantes, hay un trabajo que se está haciendo, hay inversión municipal, en promedio al año en el BNP, el municipio de recursos propios aborda, tú fuiste encargado también de administrar el parque en un momento, sí. Sabes que es por sobre los 80, 85 millones de pesos del presupuesto municipal, que para otras comunas puede ser nada, pero para O'Higgins es muy significativo.
0: No, y lo que tú comentas, efectivamente, es un proyecto muy significativo para la comuna, para la escuela, la comunidad, porque está el acceso, genera trabajo, es también una actividad de esparcimiento para los turistas, para los visitantes, que es muy significativo. Yo creo que ahí el Estado tendría que hacer un esfuerzo y clarificar, porque claro, si no, nos estamos pisando la cola, digamos, que no se puede avanzar porque el mismo Estado no ha podido resolver.
1: Exactamente.
0: Alcaldesa Raquel Torres, muchas gracias por venir a la revista, un agrado tenerla acá, desearle todo el éxito a la gestión, y por supuesto, los micrófonos de Radio Santa María cuando usted lo necesite y necesite plantear una situación, Mauricio, tú también, por supuesto estaremos disponibles.
1: Ya, pues muchas gracias, voy a aprovechar esta ocasión de agradecer, ¿cierto? a todas las personas que nos abrieron las puertas, que nos escucharon y que van a apostar por que Villa O'Higgins sea cada día más bello y brille más. En todos estos saludos, tanto a los seremios que nosotros pasamos y también al alcalde de acá de Coyhaique, don sí, Carlos Gatica.
0: Claro, ¿hay una alianza ahí?
1: Vamos a hacer convenios, sí.
0: Ah, muy bien.
1: Él, una persona muy capaz, muy buena y muy buena.
0: Además
1: en
0: que
1: sentido,
0: el municipio de Coyhaique es abarca, como tiene que ser.
1: Sí, sí.
0: El apañador de todos
1: igual
0: los municipios.
1: Igual nos dio
0: muchas
1: ideas, muchas cosas y convenios vamos a hacer. Vamos a trabajar
0: bueno,
1: en conjunto.
0: Muy bien.
1: Y así también tengo la invitación y lo mismo con el alcalde de Aysén y otro, el de Coclanes también, don Patricio Ulloa, igual, ahí dispuesto a nosotros.
0: Sí, varios alcaldes, la mayoría de los alcaldes estuvo sí, en la ceremonia de don Claudio, sí, fue bien significativo sí, eso. Una buena eso señal sí, desde el mundo municipal, digamos.
1: Sí,
0: ¿ah? Sí. Alcaldesa, muchas gracias ya, pues, por venir, mucho éxito esta semana en las gestiones. Sí, seguimos en contacto,
2: gracias,
0: Mauricio.
2: Éxito igual. Y nos
0: muchas
2: vemos,
0: gracias. ¿Ah? Nosotros seguimos, vamos a la pausa que está pendiente y seguimos con la última parte de la revista acá en la Radio Santa María.
3: 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Son las 6:38 p.m. A la hora que nos necesite, aquí estamos. 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

con la revista esta hora de la tarde, 6:45, y bueno, ya se empieza a difundir el municipio de Coyhai, que anunció cuál van a ser los artistas que estarán para la fiesta aniversario, ¿no es cierto? Flor de fiesta, que esto es a mediados de octubre, 12 de octubre, por supuesto, el aniversario de Coyhai, que los artistas anunciados, está Anita Tillú, una de las principales voces del rap de la escena musical chilena, de La Plata. Este sí que ya entramos en, no conozco, ya no sé si es cantante, humorista. Sinaca, me imagino que debe ser música urbana, para la gente más joven. Conjunto Matamargo, por supuesto, representando ahí el folclore y la música regional infaltable. Locos por el Sound, para la gente más tropical, a los que para ir a bailar. Pura Sangre, imagino más ranchera. Amigos de Artistas, música joven, por supuesto. Alanis Lago, ella estuvo, no sé si estuvo acá en Coyhaique o en la Expo Patagonia. Sí, estuvo acá en Patagonia. Ella la ha visto harto en matinales y en la programación, así que seguramente va a estar dentro de los más números más llamativos de la fiesta, Flor de Fiesta. Dice Coyhai que ya tiene artistas para celebrar en grande, se viene la Flor de Fiesta, el gran escenario del aniversario de Coyhai, y bueno, el municipio presenta a los artistas que serán parte de esta celebración que reunirá música, alegría y encuentro para toda la comunidad. Prepárate para disfrutar y celebrar juntos un nuevo aniversario de nuestra querida ciudad. Está la invitación en las redes sociales del municipio. Entonces, a esta hora ya sabemos quiénes van a ser los números para este octubre. Enganchadito a las fiestas patrias, viene la celebración de nuestra querida ciudad. Y bueno, y también nos estamos acercando ya en las próximas semanas a conocer cuál va a ser, quizás en los próximos meses, lo que va a ser el Festival Corazón de la Patagonia, que dejó alta la vara este año, y por supuesto va a generar mucha atención en el mes de febrero del año 2027. ¿Tiene algún tema ahí de los invitados, directora? Ya, ahí me dice que vamos a descargar alguno de los temas. Dice, el estilo urbano se toma el aniversario desde Anita Tillú a Sinaca. Confirman artistas del aniversario de Coyhaique. Chiste, no sé, ahí la verdad es que no sé si canto o cuenta chiste. Chistem, dice Anita Tillú, De La Plata, Sinaca, Mate Amargo, Locos por el Sound, Pura Sangre, Amigos de Artistas, Alanis Lagos. Seguramente va a haber mucha atracción, porque la facilidad ahí del parque urbano da para hacer la fiesta en grande, al aire libre. Quizás no va a ser tan agradable como en el verano, pero sí, se está. El otro día estuve por ahí, hay harta inversión, se está preparando por ahora todo lo que es la fiesta, fiestas patrias, las ramadas, como decimos, las fondas, para lo que va a ser en septiembre, y pegadito se viene la fiesta aniversario, que también se hace en nuestro gran parque urbano. Ahora sí, directora, vamos a escuchar, ¿a quién? Alanis Lagos, una de las invitadas que va a estar en esta Flor de Fiesta en octubre por Coyhaique.

0: Ahí estaba entonces una de las invitadas a la fiesta Flor de Fiesta, fiesta de aniversario que ya hay que durante el mes de octubre, Alanis Lagos. Oye, a esta hora tenemos una información del departamento de prensa. Hay unas imágenes, dice, se informa colisión de embarcaciones en Fiordo Aysén, en el sector de Punta Angosta. 5 pasajeros y 3 tripulantes ilesos. Afortunadamente, mientras se trabaja en el derrame de hidrocarburos junto a la autoridad marítima. Por supuesto, una situación que genera preocupación, choque de embarcaciones. Bueno, uno que no es de mar, digamos, pero ¿cómo pueden chocar dos barcos? Raro. Bueno, pero sucede, y sucedió en el barco, en el fiordo Aysén. Ahí está una fotografía, una embarcación que está varada. No sabemos en qué circunstancia, a qué hora fue, solamente la noticia. Lo importante es que los 5 pasajeros y los 3 tripulantes se encuentran ilesos, afortunadamente sin daños a las personas, pero preocupación, sí, por lo que significa el derrame de combustible, la contaminación de uno de los fiordos más prístinos del mundo. Y bueno, y la autoridad marítima y los técnicos tratando de controlar el derrame que ha generado este choque de embarcaciones en el fiordo Aysén, en el sector de Punta Angosta. Repetimos, 5 pasajeros, 3 tripulantes, todos ilesos, afortunadamente, así que nada, solo informar el hecho. Y ojalá que se pueda controlar el tema del derrame, que no es menor tampoco el daño que se pueda producir al medio ambiente. Eso es. 5:54. Seguimos acompañándola a esta hora de la tarde. Bueno, a propósito, una noticia que dimos ayer, una importante noticia, pero que importante repetirla por si a lo mejor usted está preguntando. Dice, proyectos de inversión en lista de espera en Aysén tendrán financiamiento. La redistribución aprobada por el Comité de Desarrollo Productivo Regional permitirá sumar más de 412 millones a la línea activa de desarrollo e inversión, favoreciendo más de una decena de iniciativas empresariales de distintas comunas de la región. Más empresas de la región de Aysén podrán avanzar con sus proyectos de inversión luego de la aprobación de una redistribución de recursos que permitirá incorporar iniciativas que permanecían en lista de espera, fortaleciendo el apoyo al desarrollo productivo local. La medida aprobada por el Comité de Desarrollo Productivo Regional contempla una inyección total de 412 millones de pesos para la línea activa de desarrollo, recursos provenientes de Corfo, como del gobierno regional, destinados a impulsar inversiones productivas en distintas comunas del territorio. Del monto total, 135 millones corresponden a recursos Corfo y 277 al gobierno regional, permitiendo ampliar la capacidad de financiamiento del programa y apoyar iniciativas empresariales que buscan concretar nuevas inversiones en la región. El componente financiado por Corfo aumentará de 371 a 500 millones de pesos, lo que permitirá avanzar con entre 3 a 4 proyectos adicionales actualmente en proceso de evaluación, correspondientes a empresas de Lago Verde, Coyhaique, Río Ibáñez, Chile Chico y O'Higgins. La redistribución también permitirá fortalecer la participación de recursos del gobierno regional, elevando el presupuesto de esta línea de 400 a 670 millones de pesos. Con un incremento será posible financiar 16 nuevos proyectos, incluyendo 7 iniciativas ya seleccionadas y 9 que se encuentran en lista de espera, beneficiando esta decisión. Dice, refleja la capacidad del Comité de Desarrollo Productivo para responder de manera más efectiva a las necesidades del territorio. Desde Corfo Aysén destacaron que este fortalecimiento presupuestario permitirá además impulsar nuevas convocatorias durante los próximos meses vinculadas a iniciativas de manejo, bienes públicos, redes asociativas, redes de proveedores, acelera, junto con programas orientados al desarrollo productivo del litoral regional. Así que una muy buena noticia para muchos empresarios, emprendedores que habían postulado a estas convocatorias y habían quedado en lista de espera. Se aumenta ahora el financiamiento y se da nuevas oportunidades a más emprendedores. Lo decíamos ayer, en época de vaca flaca el Estado tiene que salir a gastar, es contracíclico. Si la economía no anda bien, el Estado reactiva a través de la inyección de más recursos de inversión y eso empieza a mover la máquina, si es así. No hay, esto se sabía de economía básica, el Estado no puede dejar de gastar, son muy dependientes de qué es lo que es el gasto público. Además que el mismo Estado se beneficia si hay mayor actividad económica recogiendo más impuestos, si eso lo hemos escuchado hasta el hartazgo. 6:58, directora. ¿Vamos al último tema o ya nos vamos en la despedida? Usted me dice. Nos vamos. Muy bien, muchas gracias entonces por su sintonía. Y los invitamos, por supuesto, para mañana a que nos reencontremos a partir de las 5 en otra tarde de revista acá en Radio Santa María. Que tengan una linda tarde. Chau, chau.
1: 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Radio Santa María indica la hora. Son las 6 de la tarde, 57 minutos.
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0: Son las 7 de la tarde y 5 minutos.
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3: Son las 7 de la tarde y 16 minutos.

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1: Son las 7 de la tarde y 30 minutos.
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1: Son las 7 de la tarde y 31 minutos.
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0: Son las 7 de la tarde y 54 minutos.
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Son las 8 de la noche y 2 minutos. 24 horas de radio a su servicio. 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
4: Son las 8 de la noche y 3 minutos.
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Buenas noches, bienvenidos a Mensajes a la Comunidad. Se comunica el sensible fallecimiento de quien en vida fue hermana, madre, abuela y bisabuela, Rosalinda Walker Yáñez, que en paz descanse. Su velatorio se está realizando en su casa habitación ubicada en el kilómetro 8, sector Villa Jara, en la parcela Majucalu. Sus funerales se comunicarán oportunamente. Firma familia Walker Yáñez, Morales Walker y Medina Morales. Funeraria Los Angelitos, ubicada en Avenida Eusebio Ibar 811 en Puerto Diseño, en calle Los Pilcheros 136 en la ciudad de Coyhaique, comunica el sensible fallecimiento de quien en vida fuera Rosa Lidia Walker Yáñez, que en paz descanse. Acaecido el día miércoles 2 de septiembre de 2026, su velatorio se está realizando en el kilómetro 7, casa número 1, Villa Jara, y su funeral se comunicará oportunamente. Mayor información al número 971-386340. Firma Funeraria Los Angelitos. Honramos la memoria de sus seres queridos con dignidad, respeto y calidad. Se cita a consejo parroquial para este miércoles 2 de septiembre en la comunidad Cristo Obrero a las 19:30 horas. Participan animadores y encargados de los movimientos. La pastoral de la cultura del Vicariato Apostólico de Aysén invita a toda la comunidad a una nueva edición del conversatorio que llevas bajo el poncho, tema migración. El encuentro será el jueves 3 de septiembre a las 18:30 horas en la capilla antigua ubicada frente a la plaza. El viernes 4 de septiembre, en la capilla de la catedral, a las 19 horas, se realizará la misa en honor a San Peregrino Laciosi, protector de los enfermos de cáncer. Oraremos por ellos y sus familias, y al final de la misa se dará la bendición con el óleo de San Peregrino. Se invita a traer alimentos no perecibles. Esto va en ayuda de nuestros hermanos más necesitados de nuestro sector. La comunidad cristiana Jesús Nazareno invita a un gran baratillo para el día viernes 4 de septiembre a partir de las 15 horas en los salones internos del santuario ubicado en calle América. Firma ayuda fraterna. Y atención vecinos de Coyhaique, de ley se informa que por trabajos de ampliación y mejoramiento de sus redes deberán suspender el suministro eléctrico en los siguientes horarios y sectores. El viernes 4 de septiembre 2026 entre las 9 y las 15 horas comprende sector Piedra del Indio. Edelaysen solicita tomar las precauciones necesarias para disminuir los efectos que esta suspensión de suministro pudiese ocasionar, aislarse de la red pública si posee un inversor o grupo generador, evitando someter a nuestros trabajadores a riesgo de electrocución. En caso de que los trabajos finalicen antes de los horarios programados, las instalaciones serán energizadas para recuperar el servicio a la brevedad. Edelaysen lamenta los inconvenientes y le recuerda que está trabajando para dar un mejor servicio. Y con esto llegamos al final de Mensajes a la Comunidad de este día, miércoles 2 de septiembre. Que tengan todos muy buenas noches.

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1: Son las 8 de la noche y 17 minutos. 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
1: Son las 8 de la noche, 28 minutos.

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1: Son las 8 de la noche y 32 minutos.
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0: Son las 9 de la noche en punto.
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